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poema es la soledad de la alborada, un trovador en serenata queriendo la luna enamorar. 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
2: Les voy a contar la historia de dos muchachos que en su juventud solían llevar serenata a la misma chica. El tiempo los separó y fue también el tiempo el que se encargó de reunirlos otra vez. Y esto fue lo que sucedió al reencuentro.

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0: Amigos oyentes, muy buenos días. Ya son las 6:04. Bienvenidos a más noticias a través de Radio Cómplice FM. En este día, lunes 1 de junio de 2026, temperatura ambiente en Cuenca 12 grados centígrados. Estamos iniciando esta nueva semana y este nuevo mes del año con lo más importante de la información, pero saludamos como de costumbre a nuestra compañera Marlene Vintimilla. Marle, buenos días.
1: ¿Qué tal, Fernando? Muy buenos días, amigos oyentes, buenos días, bienvenidos a esta primera emisión de Más Noticias. Desearles desde ya una excelente semana.
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0: Estos son los principales titulares de la jornada de hoy y lo hacemos con información internacional. Abelardo de la Espriella e Iván Cepeda se enfrentarán en la segunda vuelta presidencial en Colombia, en el país vecino. Mientras tanto, desde este 1 de junio ya no estará vigente la tasa de seguridad que impuso el gobierno del Ecuador. Por otro lado, les informaremos sobre el retorno del subsidio de los combustibles. También en el ámbito médico, la Federación Médica advierte sobre calidad de medicamentos de la India. También les estaremos informando precisamente sobre un hecho violento o hechos violentos. La policía detuvo a 3 menores de 13, 15 y 16 años señalados por un sicariato en Durán. El uno confesó el crimen. Esto y más tendremos en nuestra emisión de noticias. Y no se olviden que desde ya nos pueden enviar sus comentarios, sugerencias, denuncias. Estaremos gustosos de recibir sus inquietudes ciudadanas en nuestro espacio de la comunidad. Ya son las 6:06. Bienvenidos.
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0: 6:07. Antes del desarrollo de la información nacional, les informamos que Abelardo de la Espriella e Iván Cepeda se enfrentarán en la segunda vuelta presidencial de Colombia. Ambos candidatos concentraron más del 84% de los votos válidos y definirán en las urnas quién sucederá a Gustavo Petro en la Casa de Nariño, noticia que la trae la cadena Ecoavisa. El candidato de la ultraderecha, Abelardo de la Espriella, del movimiento Defensores de la Patria, y el izquierdista Iván Cepeda, del Pacto Histórico, disputarán en segunda vuelta la presidencia de Colombia el próximo 21 de junio, tras ser los más votados en la primera ronda celebrada este domingo. Con el 89.48% de las mesas contabilizadas, de la Espriella da la sorpresa al obtener 9.132.317 votos, es decir, el 43.77%, y Cepeda 8.570.667 votos, es decir, el 41.08%. Números que lo hacen inalcanzables para el resto de candidatos. De acuerdo con estos resultados preliminares, los puntajes quedan de la siguiente manera: Abelardo de la Espriella, José Manuel Restrepo, 43.62%. Iván Cepeda, Yaida Quilcue, con 41.13%. Paloma Valencia y Juan Daniel Oviedo con el 6.86%, Sergio Fajardo y Edna Bonilla con el 4.20% y Claudia López, Leonardo Huerta con el 0.95%. Las últimas encuestas que pudieron ser publicadas hasta el domingo 24 de mayo ubicaban a de la Espriella en tendencia de crecimiento, pero en segundo lugar, por lo que arrebatarle el primer puesto a Cepeda lo deja fortalecido de cara a la segunda vuelta. El balotaje, con un escenario de alta polarización entre dos propuestas antagónicas, está programado para el 21 de junio.
1: Y a propósito de este tema, Gustavo Petro ha rechazado los resultados de las elecciones en Colombia. El mandatario denunció supuestas inconsistencias en el software Board Electoral y pidió esperar la revisión judicial. El presidente de Colombia, Gustavo Petro, expresó este domingo, 31 de mayo, su desacuerdo con los resultados preliminares de las elecciones en Colombia divulgados por la Registraduría Nacional. El conteo indicó que el candidato de ultraderecha, Abelardo de la Espriella, obtuvo más de 10 millones de votos, convirtiéndose en el aspirante más votado de la jornada. A través de su cuenta en la red social X, Petro afirmó que no reconoce los datos del preconteo electoral. Insistió en criticar al sistema informático utilizado durante el proceso y aseguró que solo aceptará los resultados que surjan del escrutinio oficial realizado por las autoridades competentes. El jefe de Estado sostuvo que el preconteo elaborado por la Registraduría tiene únicamente carácter informativo y carece de validez jurídica. Según explicó, el software empleado durante la jornada presenta diferencias con respecto al censo electoral oficial. Petro aseguró que actualmente existen dos censos distintos, el oficial y otro asociado al sistema informático utilizado para el conteo preliminar. De acuerdo con sus declaraciones, este último registra 800.000 personas más que el censo reconocido oficialmente. Así lo dijo Gustavo Petro en las últimas horas.
0: Ya son las 6:10 a.m. y desde este 1 de junio ya no estará vigente la tasa de seguridad que impuso el gobierno de Ecuador a Colombia. El Servicio Nacional de Aduana del Ecuador, SENAE, a través de una resolución eliminó la tasa de seguridad que el gobierno de Daniel Noboa impuso a Colombia luego de una serie de impases desde enero de este año. Aunque el presidente Noboa ya había anunciado la eliminación la noche del 29 de mayo por medio de sus redes sociales, el SENAE la confirmó. Se informa a los usuarios de comercio exterior que desde el 1 de junio el Servicio Nacional de Aduana del Ecuador elimina la tasa por servicio aduanero por concepto de control aduanero aplicable a las importaciones provenientes u originarios de la República de Colombia, escribió el SENAE. La declaratoria o la decisión coincide con las elecciones presidenciales que se llevaron a cabo este 31 de mayo, en el que Gustavo Petro ya no puede reelegirse. En enero pasado, el presidente Daniel Noboa anunció una tasa de seguridad del 30% a todos los productos que provengan de Colombia. Según Noboa, la decisión la tomó porque el gobierno de Gustavo Petro no estaba haciendo lo suficiente para controlar sus fronteras del narcotráfico y de la minería ilegal. Las tensiones entre ambos países incrementaron cuando en marzo se subió la tasa al 50%, mientras que el 1 de mayo la tasa pasó a ser del 100%. Las medidas del gobierno de Noboa fueron criticadas principalmente por aquellos que vivían del comercio en las ciudades fronterizas.
1: Son las 6:12 a.m. Continuamos, amigos oyentes. Seguimos revisando más noticias y por otro lado también darles a conocer: servicio eléctrico fue restablecido a escala nacional tras mantenimientos programados. Esta información la tomamos de Diario El Telégrafo. El servicio eléctrico fue restablecido a escala nacional tras la culminación de los mantenimientos programados ejecutados durante las madrugadas del sábado 30 y domingo 31 de mayo. Los trabajos de mantenimiento preventivo en la subestación Pascuales, considerada una infraestructura estratégica del Sistema Nacional de Transmisión, concluyeron con 6 horas de anticipación, según informó el Ministerio del Ambiente. La intervención se ejecutó como parte de los trabajos programados durante las madrugadas del sábado 30 y domingo 31 de mayo, con el objetivo de fortalecer la confiabilidad del sistema eléctrico y prevenir posibles afectaciones durante el fenómeno del Niño. De acuerdo con la cartera de Estado, el operativo contó con el despliegue de 6 frentes de trabajo simultáneos, lo que permitido acelerar las labores técnicas y normalizar el servicio antes de lo previsto. El secretario de Integridad Pública, José Julio Neira, confirmó el fin de semana sobre esta conclusión de los trabajos y señaló que el servicio eléctrico se restableció a escala nacional tras los mantenimientos programados. Así se detalla en esta información que se comparte desde Diario El Telégrafo.
0: Ya son las 6:14 a.m. Desde junio de 2024 y septiembre del 2025, respectivamente, el Estado ecuatoriano dejó de entregar el subsidio a las gasolinas de Extra y Ecopaís y también al diésel. Se proyectó que esto le generaría al país un ahorro de 1.500 millones de dólares al año. Sin embargo, con la guerra entre Estados Unidos e Irán, el subsecuente aumento del precio del petróleo, esta proyección difícilmente se cumplirá en 2026 y al contrario, el gobierno se vio obligado a retomar el subsidio a los combustibles. Según los datos oficiales de Petroecuador, durante mayo el Estado entregó un subsidio por cada galón de diésel de 1.93 dólares, mientras que la gasolina extra se le subsidió con 58 centavos y a la Ecopaís con 59 centavos. Tanto para el diésel como para las gasolinas económicas, el gobierno de Daniel Noboa estableció un sistema de bandas que señala que cuando el precio internacional de los combustibles se eleva, el costo en el país solo puede subir un 5%, mientras que cuando está a la baja solo puede reducirse en un 10%. Aumentaron los precios de los combustibles de cuya importación somos altamente dependientes. Eso hace que tengamos un volumen alto del subsidio porque el incremento no se lo traslada al consumidor final, sino que una gran parte asume el Estado ecuatoriano, afirmó Osvaldo Erazo, experto en temas de combustibles. Para junio, según puntualizó Erazo, se espera que el precio de los combustibles no baje, pues aunque el costo del barril de petróleo ha descendido en los últimos días, sigue muy por encima de los niveles que tenía a comienzos del 2026. Osvaldo Erazo señaló que en abril de 2026, con un subsidio por galón de unos 60 dólares, el Estado gastó por este concepto 160 millones de dólares, y en mayo el gasto debió llegar a 200 millones de dólares. Mientras que Ecuador solo se puede subir el 5% del precio, el economista Javier Suárez señaló que a nivel internacional el costo del diésel se elevó un 63%. Esa diferencia, como no se puede incluir en el precio de venta, se volvió subsidio. Se suponía que con el sistema de bandas y con el precio del petróleo estable de hasta 70 dólares, las subidas y bajadas del costo de los combustibles se mantendrían dentro de la banda, pero el conflicto terminó con las previsiones, señaló Suárez. El experto recalcó que estos 2.000 billones de dólares en subsidios y compensaciones se sumarán a los 5.400 millones de dólares del déficit que se espera para este año, lo que seguramente se transformarán en más deuda y recortes en otras áreas. El sistema de bandas ha impedido que los precios de las gasolinas y el diésel se disparen y lleguen a costos internacionales. Por ejemplo, en Perú, el galón de diésel cuesta al momento 7 dólares con 70 centavos, y el de gasolina llegó a 6 dólares con 53 centavos. Osvaldo Erazo señaló que el conflicto internacional afectó al país en dos vías. Por una parte, generó el alza del precio de los combustibles golpeando el bolsillo de los ecuatorianos, pero por otra parte provocó el aumento de los subsidios que igual pagan todos los ciudadanos.
1: 6:17 a.m, más noticias. Y el 35,7% de los hogares percibe ingresos menores a un salario básico, según la última encuesta del INEC. Esta información la tomamos del portal Primicias. El Instituto Nacional de Estadística y Censos, INEC, presentó este último 29 de mayo los principales resultados de la Encuesta Nacional de Ingresos y Gastos de los Hogares Urbanos y Rurales 2024-2025, una encuesta que no se realizaba hace 12 años. Con esta encuesta, el INEC actualiza la información sobre cómo viven, consumen, gastan y generan ingresos los hogares ecuatorianos en áreas urbanas y rurales. La última vez que esta encuesta se había realizado fue entre 2011 y 2012. Según la encuesta, realizada entre 2024 y 2025, a 35.398 familias, el ingreso total promedio mensual de los hogares ecuatorianos es de 1.135 dólares. En cambio, el gasto promedio mensual de las familias es de 930 dólares. Esto tomando en cuenta que los hogares promedio en Ecuador tienen 3.3 integrantes, de los cuales en promedio dos personas son las que perciben ingresos. Además, la encuesta muestra que en el área urbana Yucatán, el ingreso promedio mensual de los hogares es de $1,247, mientras que en el área rural es menor y llega a $793. La encuesta además muestra que el 35,7% de los hogares percibe ingresos monetarios inferiores a un salario básico unificado. Debido a que la encuesta se realizó entre 2024 y 2025, se toma como salario básico la suma de $470 al mes. Sin embargo, para 2026 el sueldo básico en Ecuador subió a $482. En cambio, un 33,2% de los hogares percibe ingresos equivalentes a uno hasta menos de dos salarios básicos y un 14,6% de los encuestados percibe ingresos que van entre dos salarios básicos y menos de tres salarios básicos, es lo que se señala en esta información que se comparte desde el portal Primicias.
0: Ya son las 6:20 a.m. Seguimos revisando información nacional. La Federación Médica advierte sobre calidad de medicamentos de la India. En su informe a la Nación emitido el 24 de mayo del 2026, el presidente Daniel Noboa anunció una gran compra internacional de medicamentos para abastecer hospitales públicos y explicó que el proceso sería mediante cooperación gobierno a gobierno con la India. Efectuaremos una compra de medicinas y haremos cooperación gobierno a gobierno con naciones que puedan producir en gran cantidad medicinas de calidad, afirmó Noboa, quien señaló que los productos serán de primer nivel y que varios contarán con una aprobación de la FDA de los Estados Unidos. Sin embargo, desde la Federación Médica Ecuatoriana no confían en la calidad de todos los productos que provienen de este país asiático y advierten que con los cambios que sufrirá la Agencia de Regulación, Control y Vigilancia Sanitaria, ARSA, no existirá un organismo que avale la eficiencia y la seguridad de estos productos. Santiago Carrasco, presidente de la Federación Médica Ecuatoriana, recalcó que este organismo reconoce la necesidad de adoptar mecanismos innovadores que permitan superar los problemas de abastecimiento de medicamentos, la insuficiencia de equipamientos y las deficiencias logísticas que afectan la calidad de atención en el país. Pero el costo no puede ser mayor que el riesgo a la salud de los ciudadanos, según dijo. En esta última década, la India ha sido uno de los países con la mayor capacidad de producción de medicamentos genéricos a nivel mundial, pero también ha sido una de las industrias más señaladas por la calidad de la producción de medicamentos, afirmó Carrasco. El médico puntualizó que existe una preocupación especial por los jarabes, sobre todo para niños que han sido observados por organismos como la Organización Mundial de la Salud y las sociedades científicas porque han presentado fallas. Giovanni Pazmiño, secretario de la Federación Médica Ecuatoriana, puntualizó que al ser medicamentos genéricos se debe verificar que cumplan con las buenas prácticas de manufactura, sin importar el país del que provenga o del que tenga el aval a FDA. Posteriormente se debe hacer un seguimiento del efecto a los pacientes, porque no se trata de comprarlos porque son baratos. Mientras un tratamiento para el cáncer cuesta $4,000, la India cobra $300 u $800. Pero es fundamental hacer un seguimiento, caso contrario, lo único que se está haciendo es dar un aviso político de aparente tranquilidad, de que se van a llenar los hospitales de medicamentos, pero es importante verificar, según afirmó Pazmiño.
1: Continuamos con más noticias. Son las 6:22 a.m. Seguimos revisando otras informaciones. En otras novedades, también contarles que desbordamiento de canal de riego provocó aluvión en Alausí. Un aluvión registrado en la comunidad de Nizac Bajo, Cantón Alausí, afectó una vivienda, arrastró vehículos y provocó daños en una vía de tercer orden. Un aluvión se registró en la comunidad de Nizac Bajo, Cantón Alausí, provincia de Chimborazo, debido al desbordamiento de un canal de riego taponado, informó la Secretaría Nacional de Gestión de Riesgos. De acuerdo con el reporte preliminar, el evento afectó una familia, provocó daños en una vivienda, ocasionó el arrastre de vehículos y generó afectaciones en una vía de tercer orden. La emergencia también dejó 5 bienes privados afectados, entre ellos 3 motocicletas y 2 vehículos. La Policía Nacional confirmó el evento, mientras que maquinaria de las autoridades locales de Alausí fue movilizada para realizar labores de limpieza en la zona afectada. La Secretaría Secretaría de Gestión de Riesgos indicó que mantiene el monitoreo de la situación y coordinó con las autoridades locales una inspección técnica. Hasta el momento, la vía se encuentra parcialmente habilitada. La familia afectada permanece en su vivienda, según el último reporte oficial. La emergencia se suma a los eventos adversos registrados en Alausí durante los últimos meses. En febrero de este año, otro aluvión afectó sectores del cantón y obligó a la activación de acciones de respuesta y monitoreo por parte de las autoridades. La Secretaría Nacional de Gestión de Riesgos informó que continuará coordinando acciones con las entidades competentes para la atención de la emergencia, la evaluación de los daños y el seguimiento de posibles riesgos en el sector, se informa desde el telégrafo.
0: Ya son las 6:24 y policía detuvo a 3 menores de 13, 15 y 16 años señalados por un sicariato en Durán. Uno confesó el crimen. Los adolescentes manifestaron pertenecer al grupo de delincuencia organizada, los Chone Killers, según información proporcionada por las autoridades. La Policía Nacional informó sobre la aprehensión de 3 menores de edad que estaban involucrados en un presunto sicariato ocurrido en el sector El Arbolito, considerado uno de los más conflictivos del Cantón Durán. Según el informe preliminar, los 3 adolescentes de 16, 15 y 13 años se movilizaban en una motocicleta. Habrían asesinado a un hombre de mediana edad quien recibió un disparo en la cabeza. Tras el hecho, moradores del sector alertaron a las autoridades y dieron información que permitió iniciar la búsqueda de los sospechosos. Horas después, durante un operativo ejecutado en el sector Héctor Cobos, los agentes relocalizaron a los menores, quienes se habían cambiado de ropa para intentar pasar desapercibidos. De acuerdo con la policía, durante las investigaciones, la adolescente de 15 años, identificada con las iniciales de PMB, habría confesado su participación en el hecho y reveló el lugar donde estaba oculta el arma de fuego utilizada en el crimen. El arma fue encontrada entre unos matorrales cercanos al sitio. Los adolescentes manifestaron pertenecer al grupo de delincuencia organizada, los Chone Killers, según información proporcionada por las autoridades. Los 3 menores fueron puestos a órdenes de las autoridades competentes para las investigaciones y procedimientos correspondientes, informó Rodrigo Hidalgo, jefe del Distrito Durán. Según datos policiales, solo durante mayo de 2026 se han registrado 6 detenidos por presuntos casos de sicariato en el sector de El Arbolito.
1: Continuamos con más noticias. 6:26 y ministro John Reinberg confirma la captura del descuartizador de Quevedo. La Policía Nacional capturó en Quevedo a Elkin Fernando L., señalado por las autoridades como una persona vinculada a múltiples hechos violentos. El ministro del Interior informó sobre la captura de Elkin Fernando LH, señalado por las autoridades como una persona vinculada a múltiples hechos violentos en Quevedo, entre ellos asesinatos y otros delitos de alta gravedad. Según el funcionario, la aprehensión fue ejecutada por la policía en flagrancia luego de que el ciudadano intentara darse a la fuga y habría atentado contra la vida de los servidores policiales que participaban en el operativo. En el procedimiento también fue aprehendido un adolescente de 17 años, identificado con las iniciales TTFJ. Como indicios, los agentes levantaron una motocicleta roja sin placas, una pistola, que fueron ingresadas como parte de las evidencias del caso. Reinberg calificó a Elkin Fernando LH como un individuo de alta peligrosidad y aseguró que su captura representa un golpe contra la criminalidad en la provincia de Los Ríos, una de las zonas afectadas por hechos de violencia vinculados a estructuras delictivas. Posteriormente, el detenido fue trasladado a la cárcel del Encuentro, centro penitenciario que, según el ministro, está destinado al aislamiento de personas vinculadas con delitos de extrema violencia, como asesinatos, extorsiones, secuestros y otros hechos graves. El titular del Ministerio del Interior defendió la existencia de este centro carcelario y sostuvo que su objetivo es mantener alejados de la sociedad a los criminales considerados más peligrosos del país.
0: Ya son las 6:28 y en el ámbito político, ¿qué pasa con el tablero electoral sin los alcaldes de Cuenca, Quito y Guayaquil? Aunque no tienen una mayoría significativa, los alcaldes de Quito, Guayaquil y Cuenca, Pavel Muñoz, Aquiles Álvarez y Cristian Zamora, respectivamente, son, según la última encuesta de Click Report, quienes más intención de voto tienen al momento. Sin embargo, los tres enfrentan complicaciones para postularse a la reelección. Aquiles Álvarez es el más complicado. Se encuentra detenido desde el 11 de febrero de 2026 y enfrenta tres procesos penales, uno por caso Goleada, otro por el AAA y uno adicional por retirarse el grillete. Aunque todavía no tiene sentencia ejecutoriada, lo cual lo deja definitivamente fuera de las elecciones mientras siga con prisión preventiva, no podrá aceptar su candidatura de forma presencial como lo exige la normativa. En cuanto a Cristian Zamora, el juez Joaquín Viteri del Tribunal Contencioso Electoral le suspendió por 6 meses los derechos de participación política y le impuso una multa. Si el pleno de la institución ratifica esta decisión, el alcalde de Cuenca no podrá buscar la reelección. Mientras tanto, contra Pavel Muñoz se ha iniciado un proceso de fiscalización en la Asamblea Nacional que busca sancionarlo por las supuestas irregularidades cometidas en la compra de trolebuses y en el mantenimiento del metro de Quito. Para Sofía Guerrero, politóloga de la UDLA, si los tres alcaldes quedan fuera de la contienda electoral, se elimina a quienes más posibilidades tienen de ganar las elecciones, aunque eso no significa que saldrían victoriosos. El principal desafío de estos tres personajes ahora no es político, sino jurídico. Si no logran solucionar sus problemas, quedarán fuera los tres perfiles más altos que tenían estas ciudades, puntualizó la experta. Para Guerrero, quien se beneficiará con la no participación de Zamora, Álvarez y Muñoz, es ADN. Sin embargo, advierte que esta ventaja es solo competitiva, pero no significa una victoria asegurada ni automática. El analista político Francis Cordero coincide en que ADN no puede dar por descontado que, sin los tres candidatos fuertes, automáticamente resultará ganador, pues esto dependerá del tipo de postulantes que proponga y de que las sanciones que se apliquen a Muñoz, Zamora y Álvarez no sean vistas como un intento del gobierno por eliminar a la oposición.
1: Son las 6:30 a.m, momento de hacer, amigos, una pausa y enseguida volvemos con más noticias. Estaremos con nuestro espacio Más Noticias en la Comunidad. Queremos invitarles para que en los siguientes minutos participen con sus denuncias, sugerencias y comentarios al 0999-703000. Pueden enviarnos sus mensajes de texto, mensajes también de voz a través de nuestra línea de WhatsApp. De igual manera, les invitamos para que en la siguiente media hora se comuniquen directamente a través del 2811-997 y puedan participar directamente en nuestro espacio Más Noticias en la Comunidad y también a través de las redes sociales pueden escribirnos. Nuestra página en Facebook, Cómplice FM, nuestras cuentas en la red social X y en la red social Instagram, estamos como @RadioCómpliceFM. Vamos a hacer una pausa, amigos, y enseguida volvemos con más noticias en la Comunidad.
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0: Ya son las 6:34 a.m. Vamos a recibir sus mensajes, comentarios, sugerencias, denuncias. Gracias por escribirnos a nuestros amigos oyentes. Bueno, vamos a revisar. A ver, aquí tenemos un mensaje. Esto nos enviaron la noche de ayer. Vamos a dar paso a este mensaje del número terminado en 56. Nos dicen: buenas noches, mil disculpas por la hora, pero mi horario de trabajo inicia a las 7:00 a.m. Soy docente, dice, he tratado de ingresar desde el 1 de mayo hasta hoy para ver si logro hacer un préstamo quirografario, pero me sale que los aportes se encuentran en planilla. Eso es de todo el tiempo. No tenemos derechos a pesar de que a nosotros nos descuentan el aporte mensual. Ruego por su intermedio nos ayuden a exigir nuestros derechos o que de otra forma el distrito no nos descuente el aporte. Muchas gracias por su colaboración. Esto nos dicen del número terminado en 56. Vuelven los problemas por la falta de pago.
1: Al
0: Ministerio de Educación, efectivamente. La falta de pago de los aportes, y con eso se bloquean los servicios para realizar, claro, sobre todo préstamos quirografarios.
1: Vamos a compartir este mensaje con el Departamento de Comunicación de la Coordinación Zonal 6 de Educación, esperando tener alguna respuesta. Nuestro amigo oyente, le pedimos que esté pendiente, más bien, porque si tenemos ya alguna respuesta la estaremos compartiendo acá en nuestra primera emisión de Más Noticias. Qué lamentable, porque con este tema, este problema, ya llevan meses, mi estimado Fernando. Parece que en un tiempo X se había solucionado, se había hecho la cancelación, pero nuevamente se atrasan y nuevamente los maestros tienen este inconveniente para poder acceder a los préstamos quirografarios.
0: Del número terminado en 50 nos dicen: buen día, en la parroquia El Valle hay un hueco que había acabado para arreglar, pero hasta ahora dice nada, donde son los baños y además se parquean en ambos lados los vehículos. ¿A quién corresponde, ya sea el GAT parroquial, prefectura o municipio? Aquí nos envían las fotografías de este hueco en la vía. A ver, vamos a tratar de visualizar de mejor forma. Bueno, esto es lo que nos envían, tres fotografías. La verdad es que, de lo que entendemos, aquí han hecho algún tipo de obras y quedó este hueco, quedó esta falla. Uh-huh. Lo que suele suceder en muchas vías, en muchas calles de Marley, amigos oyentes, y yo aquí no entiendo muy bien por qué las personas, sean instituciones públicas o adscritas al municipio, a la prefectura, o al gobierno nacional, hacen obras y dejan, o sea, abren una calle y no dejan como deberían dejar, es decir, en las mismas condiciones. Y aquí esta es una muestra, ¿no? Este es en el sector del Valle, la parroquia El Valle. Específicamente no nos dicen la dirección, nos envían las fotografías, a ver si nos pueden especificar con la dirección exacta. Nos dicen que esto es en el Valle, pero no hay la dirección exacta. Entonces, a ver si nos pueden escribir nuestros amigos.
1: Así es, sería importante que nos digan exactamente cuál es la dirección para poder esto trasladar a la autoridad competente. El sector y la dirección, por favor, a nuestros amigos oyentes. Por otro lado, también contarles, ayer en horas de la noche, desde el Cuerpo de Bomberos de Cuenca se informaba que la tarde de este último domingo, personal de los bomberos controló el incendio de un galpón ubicado en la parte posterior de una vivienda en el sector de Guncay, parroquia El Valle. El fuego destruyó enseres, a más de ellos se atendió a una persona que presentó problemas de su salud cuando intentaba apagar el fuego. Bueno, a través de las fotografías se puede apreciar lamentablemente los daños materiales que dejó este flagelo, este incendio estructural en el sector de la parroquia del Valle, sector de Guncay. Un galpón justamente ubicado en la parte posterior de una vivienda fue el que lamentablemente sufrió las consecuencias. Los bomberos estuvieron presentes atendiendo justamente esta emergencia. Lo que se menciona es que una persona fue atendida porque presentó problemas de salud cuando intentaba apagar el fuego.
0: Ya son las 6:39 a.m. Bueno, el número de terminado en 50, a propósito, Marley y amigos oyentes, de esta denuncia, de este hueco que dejaron en la vía, ya nos complementan la información en el sector del Valle. Nos dicen, es en el sector de los baños públicos, en la entrada del garaje de la iglesia de la parroquia El Valle. Por favor, gracias. Bueno, y también lo que ellos señalan es que los vehículos se parquean, además de que la vía está mal, uh-huh, los vehículos se parquean de lado y lado, y eso, entendemos, ocasiona inconvenientes a la circulación vehicular de otros usuarios en este sector. Bueno, gracias por esta información. Enviaremos, yo no sé si esto es injerencia o es competencia del GAD parroquial.
1: Puede ser.
0: Uh-huh. Bueno, enviaremos en todo caso la información para la respectiva verificación. Seguimos recibiendo sus mensajes. Tenemos un mensaje del número terminado en 95. Nos dicen: señores periodistas de Radio Cómplice, buenos días. Solicito muy comedidamente dar haciendo llegar la siguiente denuncia al señor director de el IES en Cuenca. Denuncio y reclamo al señor director del IES en Cuenca que el departamento de transferencias médicas del IES en Cuenca se nota que existe personal muy descuidado al hacer las transferencias. Esto indica que, a más de demorar mucho tiempo, el 7 de febrero me envían una transferencia con error en el motivo de la misma. Dice: el 27 de mayo me envían la misma transferencia con error del número de cédula. Estos errores y descuidos demuestran las dos transferencias adjuntas. Dice: señores de la radio, les agradezco por ayudar a los asegurados del IES en este tipo de retraso y negligencia en atender al afiliado. Dice, bueno, aquí nos manda el número, el nombre y el número de cédula del afiliado. Enviaremos por interno esta información y nos envía las dos transferencias, nos envía un PDF con las dos transferencias erradas, según nos denuncia el amigo oyente. Es decir, pidió una primera transferencia en febrero, le mandaron con errores. Luego, el 27 de mayo, también con errores. Entonces, bueno, aquí lo que dice el usuario, el amigo oyente, es que son demasiado descuidados uh-huh, los funcionarios que realizan este tipo de gestión en el Instituto Ecuatoriano de Seguridad Social.
1: Y desde la Guardia Ciudadana nos está llegando información que indica lo siguiente, y vamos a dar lectura. La Guardia Ciudadana, durante los patrullajes preventivos, visualizó a dos ciudadanos que se movilizaban en una motocicleta con placas ocultas y en actitud sospechosa, esto a la altura del hospital del IES. Al percatarse de la presencia de los agentes de control municipal, los individuos emprendieron la huida con dirección a la vía Cuenca-Sogues. De manera inmediata se inició un seguimiento preventivo, logrando interceptarlos a la altura del hospital del Río. Durante el procedimiento, uno de los ciudadanos intentó agredir a los agentes, quienes actuaron de forma oportuna, logrando neutralizar la situación y garantizar la seguridad de todos los presentes. Posteriormente se coordinó con personal de la MOVP y la Policía Nacional, quienes verificaron la situación y adoptaron el procedimiento correspondiente, procediendo con la retención de la motocicleta y el traslado de los ciudadanos para las investigaciones respectivas. El hecho se suscitó cerca de la medianoche del pasado día viernes 29 de mayo, es lo que nos dan a conocer desde el Departamento de Comunicación de la Guardia Ciudadana. Nos han enviado incluso algunas fotografías en donde se puede observar a estos ciudadanos que fueron detenidos por miembros de la Guardia Ciudadana y posteriormente ya entregados para las respectivas diligencias, tanto a los agentes civiles de tránsito como a los miembros de la Policía Nacional. Gracias más bien por esta información a la Guardia Ciudadana. También es importante conocer sobre estos operativos que se llevan a cabo, sobre todo para precautelar la seguridad de los ciudadanos. Esto habría ocurrido el pasado día viernes en horas de la noche en el sector del Hospital del Seguro Social.
0: Ya son las 6:43 a.m. Seguimos recibiendo sus mensajes. Gracias por escribirnos. Y bueno, también queremos contarles que la bendición de dulces es la antesala al centenario del Corpus Christi. Aquí Diario El Mercurio trae una nota precisamente sobre esta festividad. Junto a las actividades religiosas habrá la quema de castillos promovido por los priostes, entre ellos Diario El Mercurio. En una liturgia especial, Monseñor Marcos Pérez Caicedo, arzobispo de Cuenca, bendijo el domingo 31 de mayo de 2026 los dulces del Corpus Christi, elaborados por productoras locales como muestra de agradecimiento. El prelado las felicitó por ser quienes mantienen intacta la tradición religiosa y gastronómica de la ciudad. Lo hizo de manera pública durante la misa del mediodía del domingo en la Catedral de la Inmaculada Concepción, en la que bendijo un grupo de dulces de Corpus y a sus artífices. Entre ellas sostuvo Sandra García, productora que elabora los dulces desde hace 3 décadas en Totoracocha, y quien se malanochó para entregar los dulces más frescos para la bendición. La mujer desbordaba alegría, pues se sentía bendecida de mantener la tradición, que es una herencia cultural de la ciudad. Seguirá con la costumbre religiosa y espera heredar el conocimiento a sus hijos. Al igual que ella, una veintena de personas involucradas en el comercio de los dulces recibieron la bendición del arzobispo de la catedral. Al finalizar el acto religioso, las productoras compartieron las golosinas con las decenas de devotos que asistieron a la liturgia. El arzobispo agradeció a las personas que llenaron la mesa, que

improvisó junto al presbiterio del templo, con los dulces por ellas elaborados. Mientras otorgaba la bendición a los alimentos, ofreció pedir que las hábiles manos de las artesanas mantengan la tradición local y que siempre se vinculen con la tradición religiosa y el amor al prójimo, tal como reza el lema de la celebración de este año. Dice que dilexite, que traducido al latín, del latín al español, significa te he amado, centrada en el amor hacia los más pobres, agregó. El acto de ayer coincidió con la fiesta de la Trinidad y el fin del denominado mes de María. Además, se conmemoró la fiesta de la visitación.

0: El acto de ayer coincidió con la fiesta de la Trinidad y el fin del denominado Mes de María. Además, se conmemoró la fiesta de la visitación de María a su prima Santa Isabel.
1: Son las 6:46 y bueno, todos nos preparamos entonces para este inicio de la del septenario que justamente arrancará este día jueves. Tomar en cuenta que algunas calles del centro de la ciudad, principalmente en horas de la noche, mi estimado Fernando, estarán cerradas al tránsito vehicular para que los ciudadanos puedan caminar con toda la libertad y disfrutar de esta fiesta religiosa, una fiesta tradicional en Cuenca que llama también muchísimo la atención de los turistas de otras ciudades, quienes visitan justamente Cuenca, primero para disfrutar de los dulces deliciosos y también por los eventos que se realizan, tanto que son organizados por la Iglesia Católica, e incluso la noche, en las noches cuando se quema también los castillos, que es muy bonito. Todo esto pues llama muchísimo la atención de otras personas de otras ciudades, quienes visitan durante las fiestas del septenario a nuestra ciudad. Así es que a tomar solo en cuenta los horarios que ya les estaremos recalcando durante todos estos días, que se cerrarán las calles alrededor de la Iglesia Inmaculada de la Catedral Nueva para que los ciudadanos puedan caminar libremente por las vías y de esta manera disfrutar de esta fiesta. Y por otro lado también no está de más siempre recomendar, evitemos salir con bolsos, con cosas muy llamativas. A veces la aglomeración de personas puede también provocar que haya presencia de antisociales, de quienes busquen arrancharnos celulares, carteras. Así es que mejor evitemos, tratemos de salir lo más holgados posible, eso sí, con una buena chompa en las horas de la noche, y disfrutemos de la fiesta del septenario que ya iniciará este día jueves.
0: Bueno, y los dulces, ¿no?
1: Riquísimos los dulces.
0: ¿Le gusta a usted los dulces?
1: Sí, los dulces. Yo no soy mucho de dulce, pero los dulces del septenario, del Corpus Christi, me encantan.
0: Son especiales, son diferentes, ¿no? Uh-huh. Y eso es lo que llama la atención precisamente. Yo digo, a veces, cuando uno viaja a otra ciudad y está, y no solamente en el septenario, sino cuando uno viene a Cuenca o está en la ciudad de Cuenca, y uno de los regalos más diríamos deseados o bonitos o significativos es llevar dulces de Corpus.
1: Sí.
0: ¿Sí? Porque la familia se pone muy contenta. Bueno, los niños, todos a los que les gusta. Es que los dulces de Corpus son una.
1: Son diferentes.
0: Sí, son diferentes. El sabor, la forma, la tradición. Aunque durante todo el año usted puede encontrar en Cuenca dulces de Corpus y se los puede llevar. Incluso en el aeropuerto, uh-huh, usted tiene un lugar donde le venden los dulces de Corpus. Después usted se puede llevar eso como un bonito regalo. Pero bueno, ahora habrá variedad para escoger, ¿no?
1: Así es. Entonces, la gente creo que está a la espera precisamente de que inicie esta fiesta del Corpus Christi, ya después de la bendición que ha hecho Monseñor Marcos Pérez Caicedo, pues estamos nada más esperando a que todas estas tienditas, los puestos justamente de los dulces puedan estar en el portal y en los alrededores del Parque Calderón puedan estar disponibles para los ciudadanos.
0: 6:49. Del número terminado en 05 nos dice: señores cómplices, un buen día, por favor, para la EMOV pedimos encarecidamente como usuarios poner semáforos en el redondel de la subida a Turi y el Mall del Alto, dice, en la autopista. Hay mucho tráfico y por lo tanto mucho peligro. Es imposible circular por este sector. No esperen accidentes, por favor. Nos dicen del número terminado en 05.
1: Bueno, vamos a trasladar este mensaje al Departamento de Comunicación de la EMOV-EP para que se pueda analizar, y también a la Dirección de Gestión de Movilidad.
0: Del número terminado en 95, bueno, aquí nos dicen mi nombre de la denuncia. Entendemos que quiere que se haga pública esta denuncia del IES por el Departamento de Transferencias Médicas. Es bueno, aquí nos manda el nombre, vamos a hacer por interno a enviar precisamente este pedido al Departamento de Transferencias Médicas del Instituto Ecuatoriano de Seguridad Social.
1: Gracias a nuestro amigo oyente, ya que en el mensaje anterior solo nos ponía sus iniciales de sus nombres y sus apellidos. Ahora ya tenemos sus datos en interno, además de la cédula que sí nos compartía en el mensaje anterior. Toda esta información la trasladamos al Seguro Social.
0: Seguimos recibiendo mensajes. Del número terminado en 18, nos dicen: buenos días, amigos cómplices.

0: Es porque dice, no le preguntan al alcalde de turno y a los posibles candidatos si en su plan de trabajo van a diseñar y construir la circunvalación de Cuenca que conecte varias parroquias rurales. Cuenca ya creció, entonces debe pensar en una obra grande e integral. Gracias por el apoyo diario. Bueno, esperemos a, digo yo a propósito, Marley, amigos oyentes de este mensaje, esperemos a que se vaya ya un poco esclareciendo el tema de los candidatos, porque en este momento lo que hay es nombres, precandidatos, pero bueno, el único seguro es el actual alcalde de Cuenca, Cristian Zamora. O sería el único seguro candidato, porque él ya lo ha venido anunciando. Habrá que ver qué pasa con la apelación a esta decisión del Tribunal Contencioso Electoral, a ver si no se le quitan los derechos
1: Políticos.
0: políticos durante 6 meses, tal como en primera instancia ya se ha establecido por parte del Tribunal Contencioso Electoral. Y bueno, ya cuando esté claro el asunto de los candidatos, por supuesto que les preguntaremos. Ahora, esto de la circunvalación, de una nueva circunvalación, no es nuevo. Me parece que ya un candidato alcalde, no sé si fue, a ver, no me quiero equivocar, no quiero dar nombres, pero ya hubo un candidato que ofreció en campaña, hace algunos años, en elecciones anteriores, realizar, o por lo menos, realizar los estudios para esta nueva circunvalación que iría de alguna manera paralela a la actual Avenida de las Américas, a la actual circunvalación, y que conectaría precisamente con varios sectores, con varios barrios, porque ya esta zona, diríamos la zona norte, la zona oeste de la capital, Azuay, está muy poblada. Hay muchos barrios muy populares y, por supuesto, con mucha población. Entonces, sí, de esto ya se habló, pero bueno, vamos a insistir. Gracias por la sugerencia de nuestro amigo oyente.
1: Son las 6:53 y nuestro compañero Pedro José Coronel visitó en las últimas horas la calle José Ochoa de la Berna Serrano. Moradores han solicitado la atención en un terreno baldío por la falta de mantenimiento. Escuchemos esta información que se la daba a conocer desde este importante barrio de la ciudad.
2: Te saluda Israel Sánchez, soy aquí propietario de una casa de este barrio que queda cerca de este lote baldío. Por comentarles que nos ayuden, por favor, con la limpieza de este terreno, ya que, como usted puede ver, la maleza crece todos los días más y se hace guarida de ladrones, la verdad. Y tenemos problemas ya con el momento que llueve también, el agua se acumula justo atrás de nuestras casas, como usted podrá ver. Entonces, es mucho tiempo que este terreno prácticamente está botado, es del municipio.
3: Es terreno municipal.
2: Es terreno municipal, o sea, está predestinado para parque. Entonces, pero ya está más de unos 10, 12 años botado el terreno. Anteriormente mis vecinos que habían sido de la directiva habían dejado solicitudes para que nos ayuden limpiando o ya realizando el parque, pero realmente no hemos tenido oídos. Hemos querido realizar limpiezas por nuestros propios medios. Hemos metido máquinas para limpiar un poquito, pero no sé, alguien nos denunció o algo, pensando que íbamos a construir o algo, y realmente solo estábamos realizando la limpieza. Ajá, también alguna vez pedimos que nos den cortando esos árboles de eucalipto, que otra vez están crecidos y que ya con el viento se empiezan a mover, dando peligro a nuestras
3: Eso
2: casas.
3: podría ocasionar un riesgo de colapso de los árboles.
2: Exactamente. Pero oiga, no tenemos oídos, no nos ayudan, siquiera con la limpieza, como usted puede ver. Queremos que nos ayude porque, aparte de eso, como ahora la inseguridad está grave, entonces realmente ha venido a ser guarida de ladrones porque cualquier cosa viene y se meten acá y se escabullen entre los montes.
3: Claro. Y también la situación empeora con la presencia de lluvias. Ya decía usted, pues han tenido que hacer una especie de trabajos momentáneos para que al agua no ingrese a las viviendas.
2: Exactamente. Yo anteriormente incluso mandé un video para ustedes mismos, cómplices, Radio Cómplice. Cuando había la lluvia, teníamos estas grietas, hicimos nosotros para que el agua circule para abajo y parecía que venían ahí tres ríos porque era el agua abundante. Igual los vecinos que tienen acá el condominio, también se les ingresa el agua a cántaros, la verdad. Entonces realmente sí quisiéramos que nos den una mano, porque ya con esto ya no se puede, las paredes se humedecen, entra el agua a las viviendas.
3: Entonces, y eso sumado al riesgo.

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6: Continuamos, amigos oyentes, son las 7:07 a.m. Estamos iniciando la segunda hora de nuestro informativo por Cómplice FM. Y muchísima atención, el INAMI está pronosticando temperaturas de hasta 35 grados en la costa hasta el próximo 3 de junio. Será golpeada por altas temperaturas. La sierra, en cambio, enfrentará niveles extremadamente altos de radiación ultravioleta. La ola de calor se alargará por varios días más en la costa ecuatoriana, según lo señala el INAMI, de acuerdo con el último reporte del Instituto Nacional de Meteorología e Hidrología INAMI. El incremento de la temperatura ambiente se mantendrá entre el día de ayer, 31 de mayo, y el próximo 3 de junio. Según el reporte, gran parte de la región litoral baja y algunas zonas de la Sierra Alta serán las más afectadas. Este escenario responde al ingreso de masas de aire seco provenientes del Océano Pacífico, además de ciertas condiciones atmosféricas extremas. Las provincias más afectadas serán Imbabura, Guayas, El Oro, y donde se prevé que las temperaturas alcancen picos superiores a los 35 grados. En el resto de la costa se alertó sobre temperaturas superiores a los 32 grados. Asimismo, se esperan condiciones parecidas en algunos cantones de Pichincha, Cotopaxi y Carchi. En la región litoral se prevén temperaturas elevadas en gran parte del territorio, con mayor incidencia en Guayas, El Oro, Santa Elena, Manabí y Los Ríos. En la región insular también se estiman temperaturas superiores a las habituales. Mientras tanto, en la región interandina se prevén temperaturas por encima de lo normal, especialmente en Carchi, Imbabura, Pichincha, Cotopaxi, Chimborazo, Bolívar y Loja. Pero si la costa será golpeada por altas temperaturas, la sierra enfrentará niveles extremadamente altos de radiación ultravioleta. Se prevé, por ejemplo, para que en Imbabura y en Pichincha alcancen índices UV de entre 11 y 12, considerados extremadamente altos. En el resto de las provincias se esperan niveles de radiación ultravioleta entre moderados y altos. El INAMI aconseja evitar la exposición prolongada al sol durante las horas de mayor intensidad de radiación y tomar las precauciones necesarias para evitar afectaciones a la salud. A tomar en cuenta entonces este pronóstico del INAMI, temperatura

0: temperaturas de hasta 35 grados en la costa. En cambio, en la sierra se enfrentarán niveles extremadamente altos de radiación ultravioleta. Protegerse con la utilización de protector solar, con el sombrero, con ropa de manga larga, por favor, a quienes sobre todo van a estar expuestos al ambiente en horarios entre las 10 de la mañana y 3 de la tarde.
1: Ya son las 7:09 a.m. y por una herencia una mujer pagó $1,000 para que maten a su hermano en Quito. Katia JB fue procesada por el asesinato de su hermano Luis Alfonso Gijón. Según el expediente, el sicario señaló que ella lo llevó a la propiedad donde se cometió el crimen. Ayudó a cargar el cadáver y moverlo hasta la vía Pifo Papayacta. El motivo fue por una herencia. Incluso la mujer amenazó a su otro hermano y también a su madre. Junio es un mes clave dentro del proceso penal contra Katia JB y Nelson B., procesados por el asesinato de Luis Alfonso Gijón Villalba. Para el 30 de ese mes se fijó la fecha de audiencia de juicio en su contra. La mujer es acusada de pagar $1,000 a Nelson B. para matar a su hermano, Luis Alfonso. El crimen ocurrió el 9 de enero de 2026 en una hacienda en el sector de Fifo, en Quito. El cuerpo del hombre de 41 años fue encontrado dentro de una camioneta en la vía Pifo-Papayacta. Tras las primeras investigaciones, se determinó la presunta responsabilidad de Katia en el crimen como autora intelectual y de Nelson B. como autor material, ya que él supuestamente disparó varias veces contra la víctima. Según la información preliminar del caso, Luis Alfonso recibió una llamada de su hermana la noche del 9 de enero para que se vaya a la hacienda a ver unas cosas. Un amigo lo iba a acompañar, pero se quedó dormido y no fue. Posteriormente llamó a Luis Alfonso, pero no respondió, y al día siguiente le avisaron que estaba muerto. El cuerpo de Luis Alfonso fue hallado en el asiento del copiloto de la camioneta plateada que manejaba. Tenía impactos de bala en varias partes del cuerpo y laceraciones en el rostro. Ecoavisa.com conversó con la defensa de la familia de la víctima sobre los detalles del caso. El abogado Pablo Torres señaló que luego de la investigación de la fiscalía se estableció que el presunto móvil del crimen es por una herencia. Detalló que hace varios años falleció el papá de Katia y Luis Alfonso, y que ella, a los pocos días, retiró los bienes de la casa de su padre porque quería poseerlos. A eso se suman otros detalles. Luego de ser detenida y procesada por asesinato, Katia fue enviada a la cárcel de mujeres de Tungurahua. Posteriormente, contó el abogado Torres, ella habría estado enviando mensajes y audios amenazando a su mamá y a su otro hermano con que retiraran la denuncia y acusaciones en su contra. Después de esas alertas, Katia fue trasladada a la cárcel La Roca en Guayaquil, donde actualmente están recluidas las mujeres catalogadas como las más peligrosas. A las pocas horas de la muerte de Luis Alfonso, la policía contactó a su hermana. La hacienda donde ella vivía y donde debía ir su hermano estaba a pocos metros del lugar del crimen. Katia se mostró nerviosa y los agentes de DINASED detectaron contradicciones en su versión sobre los hechos. Para la fiscalía, la mujer también tuvo una actitud negativa y poco colaboradora al momento de permitir el ingreso de las autoridades en el predio y no quería facilitar los videos de las cámaras de vigilancia de la zona. El abogado Torres indicó que cuando fue nuevamente interrogada, ella se quebró y admitió que le ofreció a alias Conejo $1,000 para que matara a su hermano.
0: Son las 7:13 a.m. y en Esmeraldas rescatan a Marlon Vargas tras ser arrastrado por crecida arrepentida de un río. El presidente de la CONAIE se encuentra en buen estado de salud y bajo el acompañamiento correspondiente, lo informa la revista Vistazo. Marlon Vargas, presidente de la Confederación de Nacionalidades Indígenas del Ecuador, CONAIE, sufrió un accidente mientras regresaba de una visita a la Federación de Centros Agua del Ecuador en la provincia de Esmeraldas. A través de un comunicado, la organización indígena explicó que las intensas lluvias registradas en la zona durante las últimas horas provocaron la crecida repentina del río Palaví. En esas circunstancias, la camioneta en la que se movilizaban fue alcanzada y arrastrada por la fuerza de la corriente, generando una situación de riesgo para sus ocupantes, indicó la CONAIE. Sin embargo, recalcó que gracias a la rápida y solidaria intervención de la Guardia Comunitaria, de las comunidades Aguay, de sus sus dirigentes se activaron de manera inmediata las labores de auxilio y resguardo. Con ello se logró poner a salvo a Marlon Vargas y al conductor, quienes se encuentran en buen estado de salud y bajo el acompañamiento correspondiente. El Consejo de Gobierno de la CONAIE expresó su profundo agradecimiento a la Federación de Centros Agua del Ecuador, a las comunidades del territorio y a todas las personas que brindaron apoyo frente a esta emergencia. Según la organización social, estas acciones demostraron los valores de solidaridad, organización y cuidado colectivo que caracterizan a nuestros pueblos y nacionalidades. Así lo escribieron de manera textual en un comunicado que fue emitido por parte de esta organización. Son las 7:14. Seguimos en más noticias, primera emisión.
1: Y el SNAI niega que Jorge Glass se encuentre grave de salud dentro de la cárcel del Encuentro. La aclaración surge luego de que en redes sociales y varios portales digitales circularan versiones sobre un supuesto deterioro de la salud de Glass, que fue reposteado por altas figuras de la Revolución Ciudadana. La tarde de este domingo 31 de mayo, el Servicio Nacional de Atención Integral a Personas Adultas Privadas de la Libertad y Adolescentes Infractores, SNAI, desmintió que el ex vicepresidente Jorge Glass se encuentre en estado delicado de salud mientras cumple su condena dentro de la cárcel del Encuentro de Máxima Seguridad. Mediante un comunicado, la institución aseguró que el ex funcionario sentenciado por corrupción recibe atención médica, medicación y seguimiento permanente de acuerdo con su historial clínico. La aclaración surge luego de que en redes sociales y varios portales digitales circularan versiones sobre un supuesto deterioro de la salud de Glass. Algunas publicaciones incluso afirmaban que habría sido encontrado inconsciente en su celda. Las publicaciones fueron replicadas por altas figuras de la Revolución Ciudadana, entre ellas Gabriela Rivadeneira, Sofía Espín, Gisela Garzón y otros, quienes difundieron las alertas sobre el presunto estado de salud del ex vicepresidente. Sin embargo, el SNAI aseguró que no existe ningún reporte oficial que sustente dichas versiones. Frente a ello, el SNAI reiteró que la información oficial sobre las personas privadas de libertad debe ser consultada a través de los canales institucionales y exhortó a la ciudadanía a verificar los datos antes compartidos.
0: Continuamos con más noticias. Son ya las 7:16 y desde el 1 de junio, es decir, desde hoy, podrá actualizar o presentar la proyección de gastos personales si no lo hizo en febrero. El Servicio de Rentas Internas permite presentar o actualizar en junio el formulario de proyección de gastos personales. Con este formulario, el trabajador podrá pagar menos impuesto a la renta. Los trabajadores bajo relación de dependencia, es decir, que trabajan para un empleador, que no presentaron su proyección de gastos personales en febrero o que quieran actualizar la ya presentada, podrán hacerlo desde este lunes 1 de junio hasta el 30 de junio de 2026. Aunque la fecha inicial para presentar la proyección de gastos personales es febrero de cada año, la normativa del Servicio de Rentas Internas permite presentar o actualizarla en junio y septiembre de cada año con el fin de ajustar las retenciones mensuales del impuesto a la renta que realiza el empleador. Este documento es clave para quienes buscan acceder a la rebaja del impuesto a la renta por concepto de gastos personales y cargas familiares. Quienes pueden presentar una proyección o una nueva proyección, la actualización puede realizarse cuando existen cambios en las condiciones económicas o familiares del contribuyente. Por ejemplo, si durante el año aumentó o disminuyó el número de cargas familiares, cambió el nivel de ingresos o se modificó la estimación de gastos personales que tendrá hasta diciembre. También pueden presentar el formulario quienes no lo entregaron en febrero o deseen que su empleador considere estos valores en las futuras retenciones. ¿Qué efecto tiene la actualización? La nueva proyección tendrá efecto sobre las retenciones luego de junio. Esto significa que no se recalcularán ni modificarán las retenciones efectuadas en los meses anteriores, sino que el ajuste se aplicará en adelante hasta finalizar el año fiscal. ¿Qué gastos pueden considerarse? Los contribuyentes pueden proyectar gastos relacionados con vivienda, salud, alimentación, vestimenta, educación, turismo nacional. Recuerde que el monto de rebaja por gastos personales varía según el número de cargas familiares que tenga el contribuyente. Quienes tengan más cargas acceden a más descuento y más si las cargas familiares tienen enfermedades catastróficas o discapacidades. Las personas que en 2026 tengan ingresos anuales de más de $12,208 al año o $1,017 al mes tendrán que declarar declarar impuesto a la renta al Servicio de Rentas Internas en marzo del 2027. Sin embargo, si presentan su proyección de gastos personales, tendrán un descuento con lo que pagarán menos impuesto. ¿Cuánto podrá descontar por gastos personales? Este monto se calcula según el valor de la canasta familiar básica de enero de cada año, con una fórmula en función del número de cargas familiares. Según el INEC, la canasta básica de enero de 2026 fue de $821. De ahí que con la fórmula establecida para el cálculo, los contribuyentes podrán descontar entre $1,035 y $2,958 del impuesto a la renta de 2026 según el número de cargas familiares que tengan, como muestra una tabla que ha sido compartida a través de la página web del Servicio de Rentas Internas del SRI, justamente en cuanto al tema de las cargas familiares. El número de la canasta básica para el cálculo y el monto de la rebaja es lo que se detalla entonces en esta información, que se recuerda desde el SRI. Desde hoy, 1 de junio, hasta el finales de este mes, se podrá actualizar o presentar la proyección de gastos personales si es que no lo hizo en el pasado mes de febrero.
1: Ya son las 7:19 a.m. y gremios médicos alertan sobre despidos tras la reestructuración del Ministerio de Salud. Este domingo, profesionales del Ministerio de Salud Pública recibieron notificaciones del cese de funciones. La reestructuración impulsada por el gobierno ya comenzó a agitar al Ministerio de Salud Pública. Desde la tarde del viernes, profesionales y especialistas del Viceministerio de Atención Integral de Salud empezaron a recibir notificaciones de cese de funciones. Como se lee en un documento, se trata de despidos de especialistas de áreas como infraestructura sanitaria, equipamiento médico, control farmacológico, toxicología y atención primaria. La medida se deriva del Decreto Ejecutivo 393, que dispone la eliminación del viceministerio y la creación de una empresa pública de abastecimiento y logística que, según el gobierno, busca revertir la crisis sanitaria del país. Luis Murillo, de la Confederación Nacional de la Salud del Ecuador, aseguró que el gobierno está desmontando una instancia clave para la prevención de enfermedades y la gestión de los servicios sanitarios. Por su parte, la Federación Médica Ecuatoriana rechazó la decisión y advirtió que la suspensión de áreas técnicas podría tener efectos directos en la calidad y oportunidad de la atención a los pacientes. Se respeta el conocimiento y la experiencia. La experiencia dentro de la salud permite tomar mejores decisiones dentro del diagnóstico, tratamiento y seguimiento de todas las patologías, dijo Giovanni Pazmiño, dirigente médico. Según el dirigente, las medidas responden a decisiones políticas y no técnicas. Por ello, los gremios médicos evalúan acciones frente a lo que advierten podría traducirse en un deterioro de los servicios de salud y en una mayor precarización del personal sanitario. Televistazo consultó al Ministerio de Salud sobre los despidos. Hasta el cierre de este informe no hubo respuesta.
0: Son las 7:22 a.m. Continuamos, amigos oyentes. Seguimos revisando más noticias en esta primera emisión por Cómplice FM. Y también darles a conocer en otras informaciones en el ámbito local, compartir lo que ha dicho el arzobispo de Cuenca, quien se pronunció sobre la primera encíclica del Papa León XIV, donde aborda el tema de la inteligencia artificial. En su primera encíclica, Magnifica Humanitas, el Papa León XIV habla de la custodia de la persona humana en el tiempo de la inteligencia artificial, tema que ha generado debate en la población. Al respecto, el arzobispo de Cuenca, Marcos Pérez Caicedo, analizó esta encíclica y el mensaje del Papa. Escuchemos.
2: ¿Cómo usar los medios digitales para que sirvan al bien de la persona, al bien de la humanidad, y no a la destrucción de la misma, ¿no? Por eso, el Santo Padre, como buen conocedor de estos temas de la tecnología actual, nos habla de todos los beneficios que existen, pero también nos previene para que nunca usemos mal de ningún medio de la tecnología, y sobre todo trata el tema de la inteligencia artificial.
3: Él hace un símil con la Torre de Babel. ¿En qué se parecen estos temas?
2: Claro. Hay que entender que el Santo Padre es agustino, y una de las obras magistrales de San Agustín es la ciudad de Dios, ¿no? Donde se habla justamente de las dos ciudades. Una ciudad que se construye sin Dios, y pues es como Babel, porque terminan confundiéndose entre todos y destruyendo la obra. En cambio, se nos invita a reconstruir la Jerusalén con Dios en el centro y con el respeto y el cuidado de las personas y del medio ambiente.
3: En conclusión, ¿cuál sería su mensaje respecto a la inteligencia artificial? ¿Cómo debemos tomar esto nosotros?
4: Bueno, debemos saber usar la tecnología que está en nuestras manos, usarla para la comunicación, usarla para la medicina, por ejemplo, usarla para el cuidado de los demás, pero nunca que los instrumentos que el hombre crea sirvan para destruir al hombre.
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0: Ahí escuchábamos entonces al arzobispo de Cuenca, Monseñor Marcos Pérez Caicedo, quien se pronunció sobre esta primera encíclica del Papa León XIV y que ha sido muy comentada en las últimas horas en redes sociales principalmente. Desarmar la inteligencia artificial es lo que dicen los arquitectos de la IA sobre la encíclica del Papa León XIV. La encíclica sobre los riesgos de la inteligencia artificial ha sido catalogada como profunda y un acto de liderazgo moral, pero ¿cómo reaccionaron los llamados arquitectos de la IA? En su encíclica llamada Magnifica Humanitas, el primer papa estadounidense León XIV, quien se ha enfrentado con la Casa Blanca por la guerra en Irán, presentó una lista de advertencias sobre cómo la inteligencia artificial podría conducir a nuevas formas de esclavitud. León XIV llama incluso a los fieles católicos a desarmar la inteligencia artificial para impedirle el dominio sobre el humano, debido a los riesgos que representa esta tecnología tan difundida a través de modelos de chatbots parlanchines como ChatGPT o Gemini. Así lo dijo de manera textual el Papa León XIV. Cuando un poder de tal magnitud se concentra en pocas manos, tiende a hacerse opaco y a eludir el control público, y crece el riesgo de un desarrollo distorsionado que provoca nuevas dependencias, exclusiones, manipulaciones y desigualdades, escribió el Papa en su encíclica. Por lo general, las encíclicas son documentos extensos y considerados una normal moral para el mundo católico, porque el sumo pontífice de la Iglesia opina y da lineamientos sobre distintos temas. Y esta la primera vez también que un papa graduado en ciencias exactas se refiere a un tema de interés tan grande y tecnológico como la inteligencia artificial. Antes de León XIV, el papa León XIII había hablado sobre la situación de los trabajadores tras la revolución industrial, pero eran otros tiempos y no había una tecnología que avance tan rápido y a la vez que transforme el mundo a la velocidad de la luz. Por ejemplo, el chatbot de OpenAI ya va por su versión 3.5, y Anthropic lanzó su Claude Opus 4.8, una nueva versión de su IA que promete ser más fiable y más prudente. Mientras que Google se renovó hace poco y propone que todos los usuarios tengan un agente que piense y haga tareas repetitivas por ellos. Sin duda, la encíclica del Papa causa revuelo en este mundo hipertecnificado y motiva que varios gurús de la inteligencia artificial califican su documento de profundo y como un intento de inyectar liderazgo moral en una industria caracterizada por su secularismo. Pero ¿cómo reaccionaron los llamados arquitectos de la IA o pioneros de esta tecnología sobre la Magnifica Humanitas? Bueno, sobre esto hay dos posturas claras. Por un lado, los genios de Anthropic están más cerca de la visión algo fatalista del Papa sobre la IA. No en vano, el número de dos de la compañía, Christopher Ola, estuvo junto al pontífice cuando presentó la encíclica en el Vaticano. Mientras que del otro lado están los genios de Silicon Valley, como Elon Musk, Sam Altman, Zuckerberg, Jensen Huang, y que poco o nada se han sentido aludidos por las palabras del Papa. Durante la presentación de la encíclica en el Vaticano, hubo un hombre situado a tan solo 3 asientos del Papa. Se trataba de Christopher Ola, cofundador de la empresa estadounidense Anthropic, creadora de Claude, un modelo de inteligencia artificial más empresarial. Fue invitado por el propio Vaticano a este evento, lo cual ya es una rareza, y representó un espaldarazo de una parte de la industria de la IA a la encíclica del Papa, tan comentada en estos últimos días. Incluso podría decir, mi estimado Fernando, que en una misa a la que asistí este fin de semana también hablaba pues el sacerdote sobre esta encíclica y hacía mención a lo que había dicho el Papa en las últimas horas, el cuidado que hay que tener con este avance de la inteligencia artificial y lo que quiere superar en muchos aspectos al humano como tal, que todos debemos estar alertas.
1: Bueno, ya son las 7:28. Antes de ir a una nueva pausa, vamos a recibir algunos mensajes. del número terminado en 45 nos dicen: buenos días, señores de Cómplice, por favor, insistir en la eliminación de los cohetes que son tan dañinos para la salud auditiva de los ciudadanos. Es cuestión de ubicar los sitios de producción de tan peligrosos y molestos artefactos. Nos dicen del número terminado en 45. Bueno, y a propósito de este tema, la semana anterior pudimos conversar con Andrés Campaña, él es concejal metropolitano de Quito y fue el proponente de la regulación del uso de pirotecnia en Quito. Se aprobó ya, Marlene y amigos oyentes, esta ordenanza en Quito en la que no se puede utilizar la denominada pirotecnia de alto impacto. Es decir, los cohetes, estos artefactos explosivos muy bulliciosos, y se aprobó en Quito, está ya en vigencia la ordenanza. Claro, se llegó a un acuerdo con diferentes sectores, ¿no? Porque aquí intervino la parte, sobre todo la parte médica, de los efectos que tienen la pirotecnia, sobre todo en personas vulnerables, en personas con autismo, también en la fauna urbana, en los animalitos, y en fin, de todos los efectos que tiene precisamente la pirotecnia. Y se logró regular en Quito. Hay una normativa, es decir, se habló con varios sectores, también con aquellos que viven de esta actividad, de aquellos que producen estos artefactos, se llegó a un acuerdo y bueno, ahora se producirá en adelante la pirotecnia de bajo impacto, uh-huh. Es decir, donde solamente se toma en cuenta la parte lumínica, sobre todo en las noches. Y entiendo que los decibeles que genera este tipo de pirotecnia son muy bajos y no afectan sobre todo a la salud de las personas. Entonces, ya hay una normativa en Quito. Deberían, digo yo, las autoridades tomar como referencia lo que se aprobó en Quito, con quién se conversó, cuáles fueron las áreas involucradas, para que en base a eso se haga también una se haga una ordenanza específica aquí en Cuenca por este tema de la pirotecnia, que causa preocupación de verdad y que nuevamente es motivo de reclamo y de mensajes precisamente como el que acabamos de leer.
0: Y a propósito de la pirotecnia, el padre Jofre Astudillo, vicario y coordinador del Corpus Christi, se pronunció sobre este tema en la ciudad de Cuenca, y esto debido a que en los últimos días, desde el Consejo Cantonal, se analiza el proyecto de ordenanza que regula el uso de la pirotecnia. Escuchemos justamente las declaraciones del padre Jofre Astudillo.
6: El plan de contingencia que nosotros hemos elaborado implica la elaboración técnica de cada uno de los castillos. Se nos ha pedido la carga de pirotecnia que van a tener cada uno de los castillos, y nos hemos cerciorado pues de que sea pirotecnia fría. Por eso incluso se ha ampliado para que no sea solamente la convergencia de la calle Sucre y la Benigno Malo solo el lugar para la quema de castillos, porque eso es una aglomeración, un ruido, sino que podamos utilizar, y esperemos a posteriori, las cuatro esquinas, ¿no? De la Sucre y la Luis Cordero, la Sucre y Bolívar, la Luis Cordero y Bolívar, la Benigno Malo y Bolívar, y de esta manera un poquito se disperse el tema de la aglomeración, del ruido. Considero que también está bajo la responsabilidad de los elaboradores de los castillos, pues presentar las fichas técnicas y sobre todo la carga de cada uno de los castillos. Como digo, nos hemos cerciorado para que toda sea pirotecnia fría y que la carga pues no sea demasiado exagerada. Creo que
7: lo que pasa en las fiestas religiosas en el área rural, principalmente en el área urbana,
6: claro, tendremos que esperar, ¿no? Yo creo que la municipalidad de Cuenca está teniendo un diálogo con todos los actores activos. De hecho, yo soy el representante de la curia para acercarme a estos diálogos y para presentar también desde la iglesia el tema, como ya se mencionaba ahora, tradicional de la quema de castillos. Quizá tecnifiquemos un poquito más, ¿no? Quizá la carga se disminuya, etcétera, y podamos llegar a unos acuerdos comunes que no solo benefician a una parte, sino que nos benefician a todos y que no quiten uno de los elementos tradicionales de fiestas, como es la quema de castillos, que antiguamente se hacía de manera muy criolla, ahora se hace de manera técnica, ahora se pide incluso el embañado, el cuidado, incluso profesional de cada una de los encendidos de los castillos.
8: Padre, usted ha sido parte de estas reuniones, sí. En los horarios también que ellos han puesto para que esté dentro de esta ordenanza, que se puedan respetar no solo el urbano, sino también el urbano.
6: Sí, de hecho, mire, el alcance que nosotros tenemos en el plan de contingencia es el cumplimiento de los horarios. Tenemos que dar ejemplo, no podemos pasarnos de las 11 de la noche, que es el horario límite para la quema de castillos y mucho más en el centro histórico. Creo que daremos ejemplo, por eso hemos pedido que incluso los mismos priostes del día domingo que queman 10 castillos, que son los de la pirotecnia, se ha pedido que la misa sea a las 7 de la noche y no a las 8, para que de esta manera, tipo 8:30, empiece la quema de castillos y a las 10:30 y 11 podamos terminar y que todos vayamos en paz y que no interfiera. Nuestra idea no es interferir en la vida y en la paz de los ciudadanos, sino que podamos llegar a conclusiones mancomunadas, como digo, y es el diálogo que hemos tenido con áreas históricas, que no beneficien solo a una parte, sino que sea el beneficio colectivo, ¿no? Y creo que el diálogo mancomunado va a lograr todo eso.
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1: Bueno, a propósito de lo que manifiesta el sacerdote, la Iglesia Católica tiene mucha fuerza en estos temas, porque la mayor parte del uso de la pirotecnia, bueno, ahora estamos hablando de una fiesta específica del Corpus Christi, pero esto del uso de la pirotecnia es, yo digo, cada semana, sobre todo en las parroquias rurales, en las zonas rurales. Entonces, yo creo que la Iglesia Católica tiene mucha fuerza para orientar a sus feligreses sobre el uso de la pirotecnia. Y bueno, entendemos que ahora se está trabajando en esta normativa para regular. Yo digo, tomen el ejemplo de Quito, allí ya hay una normativa, no se ha prohibido la pirotecnia, lo que se ha hecho es transformar esta pirotecnia ruidosa en pirotecnia más lumínica, más bonita, más visible. El ruido definitivamente no le pone un, digo yo, un ingrediente positivo a la belleza que debería tener, si aplicamos el término belleza, a la pirotecnia. Es decir, que no haya ese impacto, sobre todo, decía Marlene, amigos oyentes, en las personas, no necesariamente las personas vulnerables, sino también en toda la gente, porque a veces si comenzamos con la pirotecnia a las 5 de la mañana, a las 6 de la mañana, un fin de semana, la gente quiere descansar y es una verdadera molestia. No estoy en desacuerdo con el tema de la pirotecnia, a mí también me gusta, pero yo creo que hay momentos y momentos. Y si es que hay un ejemplo ya en Quito de que se puede hacer una normativa, pues creo que deberíamos avanzar por allí.
0: Y no se necesita en realidad, mi estimado Fernando, como usted indica, la bulla, con que sea la luz, que eso es lo que uno le atrae, ¿no? Cuando ve los juegos pirotécnicos, es la luz lo que se ilumina el cielo. Pero no necesitamos, creo que, la bulla de estos juegos artificiales como para disfrutar del momento. Si son silenciosos, mejor aún. Lo que podemos ver, observar, eso es lo que realmente nos llama mucho la atención.
1: Bueno, vamos a hacer una pausa, pero no queremos reiterar nuestro abrazo, nuestro saludo, nuestra felicitación, nuestros buenos deseos a los niños en este Día del Niño, a todos los pequeños, a todos los niños, niñas, adolescentes, a los que están en nuestra sintonía, bueno, y a los que están en este momento en las familias. Bueno, hay muchos que ya están en sus centros educativos, ya mismo se aprestan a salir de vacaciones, a propósito, en el régimen Sierra y Oriente. A todos esos pequeños, un abrazo desde aquí, desde Radio Cómplice. Y a propósito de eso, nos envían un mensaje, Marlene y amigos oyentes, del número terminado de 76. Dice: feliz Día del Niño para todos los de la radio.
0: El niño que llevamos dentro, pero muchísimas gracias. Para, en realidad, todos creo que deberíamos, como adultos, llevar siempre, no olvidarnos del niño que, con el que crecimos, con el que a veces con cosas tan sencillas como, por ejemplo, cuando nos sentamos a disfrutar de un helado, mi estimado Fernando, creo que nos hace retroceder en el tiempo y pensamos cuando teníamos tal vez unos 8 años y disfrutábamos de ese helado que nos compraban en la tienda, ¿no?
1: Es que era tan lindo. Uh-huh. Es que era tan lindo ser niño porque eran otras épocas.
0: También,
1: la vida era tan sencilla, tan relajada, no nos complicábamos tanto, vivíamos con poco de verdad y disfrutábamos. Pero bueno, una felicitación y un abrazo a todos los niños en este día.
0: Vamos a hacer una pausa y regresamos con más noticias.
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2: Ya son las 7:40 a.m. A esta hora vamos a dialogar con Diana González, concejala de Cuenca, a quien le damos la más cordial bienvenida. En días pasados, el Tribunal Contencioso Electoral emitió una resolución a propósito de la denuncia presentada por Diana González por violencia política de género. Y bueno, esta decisión del Tribunal Contencioso Electoral, o por lo menos del juez ponente en primera instancia, implica, entre otras cosas, una sanción de suspensión de los derechos políticos del alcalde Cristian Zamora por 6 meses. Vamos a conversar precisamente sobre este tema con Diana González. Bienvenida, concejala. Gracias por estar acá. ¿Cómo ha recibido usted esta decisión del Contencioso Electoral?
3: Bueno, mire, yo creo que es una decisión justa frente a las aproximadamente 30 pruebas presentadas durante el juicio. Muchas veces la gente aquí opina en su desconocimiento. Yo no puedo creer que haya maldad de la gente. Yo lo que creo es que hay una ignorancia frente al tema y no se han enterado bien de las cosas. Tengo que agradecer también a la gente que en la calle me apoya, a la gente que me apoya en redes sociales, a todos aquellos que realmente creo que han hecho el seguimiento de este caso. Yo más bien invito a actores políticos, a la ciudadanía en general, a no implantar una narrativa equivocada. Aquí se ha querido implantar una narrativa de que es un tema político y se está utilizando este caso para que haya un ataque político entre polarizaciones políticas. Y este caso no se trata de eso, para nada. Yo no sabía que para recibir justicia necesitaba tener una camiseta política. No sabía eso y lamentablemente este rato me doy cuenta que hasta defensoras de derechos de las mujeres, en vez de revisar la sentencia que tiene 44 páginas y les invito a que la revisen, miren por qué se dio la sentencia antes de juzgar las cosas en desconocimiento.
2: ¿Qué es lo medular de la sentencia? ¿Por qué se dio la sentencia?
3: Mire, le prometo que cuando yo estuve en la audiencia, una situación fuerte, porque yo nunca había pasado por juicios, nunca, peor de esta categoría. Se presentaron 30 pruebas, aproximadamente 30 pruebas documentales de parte de mis abogados, muchas publicaciones que ni siquiera yo ya había tenido el conocimiento. O sea, se tomaron tanto tiempo en dedicarse a mi persona, entre videos, publicaciones, yo voy a decir con epítetos y calificativos que esto es lo de menos, porque esto inició en el año 2020, el 17 de octubre del año 2024 exactamente, cuando yo realizaba un proceso de fiscalización sobre contratación de fiestas de Cuenca, que incluso ya tienen hasta informes de la Contraloría. En este caso, allí sale una publicación, recuerdo en ese tiempo, donde se hacía alusión a una supuesta abusadora de niños, y en la parte de arriba, en el encabezado, decía una actora política que apoya a abusadores de niños. Esa actora política se referían a mi persona, porque en esos días el señor alcalde se encontraba en una campaña mediática de desacreditación a mi persona, incluso con calificativos como recadera política, que esto tiene una implicación de género bastante importante, porque ¿qué significa recaderas políticas? ¿Que nosotros no tenemos capacidad de opinión y de decisión propia? ¿Que no podemos pensar por nosotras mismas? ¿Que tenemos que ser las replicadoras de lo que alguien nos dice? ¿Esto es una recadera política o por qué se utiliza este calificativo? Por un lado. Por otro lado, ni ella misma entiende lo que dice. Sí, un montón de cosas, pero no solo es lo que dice, es la forma en la que lo dice y que los videos lo demuestran. Pero bueno, los calificativos dejémoslos a un lado, porque ya como yo sé lo que soy, no me llegan ni me, uh-huh, ni me preocupa.
2: ¿Pero qué fue lo que pesó?
3: El tema son las calumnias. Las calumnias. En esta época él ya me quiso vincular a mí con una supuesta que no sé qué, que yo le he apoyado, esta abusadora de niños y todo lo demás. En el 2025 nuevamente yo emito una publicación como presidenta de la Comisión de Inclusión Social y Género. Emito una publicación con relación a un matrimonio ficticio que se dio en el Parque Calderón, con el cual yo no estuve de acuerdo. Y allí, acto seguido, yo soy acusada de haber callado un abuso sexual a una niña con discapacidad. Y luego me dicen que yo he apoyado abusadores de niños, que será que hay una red de abuso sexual infantil. Todas estas acusaciones las he recibido yo, esta persona que está aquí, durante 2 años. Aparte de las amenazas o chantajes que me llegaban a mi teléfono personal, los días domingo aproximadamente 11 de la noche, medianoche, con un afán claro de amedrentamiento, de hostigamiento, voy a decir, que incluso yo presenté en medios de comunicación y mostré estos mensajes que me mandaban a mi teléfono. En uno de ellos, incluso haciendo alusión al colegio de mi hijo. Entonces, este tipo de cosas son las que esta persona que está aquí ha venido aguantando durante 2 años. En este caso, yo voy a decir. Además, no soy yo la única, no soy la única. Ya hubo una concejal, una vicealcaldesa anterior, que cuando compartieron en el seno del consejo, y los dos eran concejales, el señor alcalde y ella, denunció haber sido agredida físicamente por el alcalde. Luego, Teresita Bermeo, que fue demandada por emitir un criterio suyo, también llamada recadera política, demandada penalmente, al igual que yo. En el año 2026... cuando yo caminaba por el Parque Calderón, me encuentran medios de comunicación y me hablan sobre un caso de una funcionaria que denunciaba al alcalde sobre un supuesto aborto. Ellos me narran a mí la historia y me preguntan que qué sé yo sobre el tema, y yo contesto que no puedo acusar a nadie sin pruebas y que son versiones de los funcionarios. Pero yo que sí digo, no puedo acusar a nadie sin pruebas, después de yo haber sido acusada sin pruebas de lo que al señor alcalde le ha dado la gana de acusarme públicamente en sus publicaciones, en sus cuentas personales, en cuentas del municipio, utilizando recursos públicos para arruinar la vida de una persona, que en este caso soy yo, la vida de mis hijos, de mis padres adultos mayores. Entonces, en este caso, estas son, allí se me acusa a raíz de este caso, igual se implanta en una narrativa en la ciudad diciendo que yo le he acusado a él. ¿En qué momento yo le he acusado cuando digo que no puedo acusar a nadie sin pruebas?
2: Ahora,
3: perdóneme nada más, por sí. Eso yo estoy demandada penalmente a juicios que yo he asistido hasta el día viernes, que tuve a las 11 de la mañana la audiencia, porque el señor alcalde pidió el diferimiento de la audiencia, que era el 7 de abril para el 29 de mayo. A las dos audiencias él no se presenta, e incluso la juez determina en esta última audiencia, la juez, no yo, porque yo no soy la justicia ni determino nada. En este caso, determina que se le dé una sanción al abogado que presentó la denuncia, porque es un funcionario de sindicato y no se puede hacer uso de los recursos del municipio con fines personales, y peor contra una concejal de Cuenca que es la presidenta de la Comisión de Fiscalización. Por eso la juez determina que se emita una sanción para el funcionario, lamentablemente voy a decir el funcionario en este caso, porque a ellos también entiendo que les presionan a actuar de A o B, de A o B manera. Luego de eso, y esto es lo peor para mí, sale un en vivo. Yo no escogí los tiempos. Aquí estamos equivocadísimos con esa narrativa que se quiere implantar en esta utilización de mi caso desde la política para atacarse con esta polarización política. Aquí, yo no escogí los tiempos. Yo no escogí cuándo él me iba a demandar. Yo no escogí cuándo él iba a hacer este en vivo. Que yo he dicho, ese en vivo necesita un estudio por la expresión con la que se refiere a mi persona, con la manera de hablar sobre mi persona, incluso mostrando una foto mía reflejada en una vidriera de la función judicial. ¿Qué puedo yo opinar sobre eso? Revisaron tanto las entrevistas, porque yo estaba mirando una entrevista que se daba en ese lugar. ¿O me persiguieron? ¿O qué pasó? ¿Cómo así tienen mi foto reflejada en una vidriera? Y las cosas que en ese en vivo se dicen son de terror, las acusaciones que el señor alcalde se lanza en mi contra aproximadamente una hora de en vivo, diciendo todo lo que le dio la gana. Yo no escogí ese tiempo, él escogió cuándo hacerlo. Y de ahí nace mi demanda.
2: La demanda al Tribunal Contencioso Electoral, sí. Porque usted ha dicho, de lo que le escucho en este momento, que usted ha sido calumniada por
3: yo
2: el alcalde.
3: Yo fui calumniada,
2: pero
3: así
2: ¿por qué
3: es.
2: No presentó una denuncia ya penal
3: hay
2: por
3: denuncia
2: calumnias?
3: Penal.
2: ¿Sí presentó
3: sí,
2: también?
3: Son cuatro las demandas. ¿Y por qué son cuatro? La una fue en el contencioso. Realmente me comuniqué con mis abogados de Pablo Semperte, a quien le mando un fuerte, fuerte abrazo y muchas gracias por haberme apoyado, haber aceptado ser mi abogado en esta causa. Y por su brillante intervención en el juicio. Aquí se presentó la demanda al contencioso electoral porque ellos encontraron que habían argumentos suficientes para estas demandas. Y luego me comunicaron que iban a presentar una demanda igualita a la que él me presentó a mí. La mía no tiene pruebas. No se han presentado pruebas en mi contra porque no las hay, pero en mi caso hay muchísimas pruebas. Entonces, pero aquí los jueces determinaron que tenían que escoger una sola prueba, entonces los abogados dijeron, perfecto, escogemos una sola prueba, pero presentamos tres demandas, la una por el 396 del COIC, que es por lenguaje vulgar y violento, y daño a la honra de manera intencionada, y las otras dos por calumnias.
2: Ahora, ya hay una decisión en primera instancia del Tribunal Contencioso Electoral dictada por Joaquín Viteri. ¿Qué espera usted? Porque, bueno, en las últimas horas incluso se ha denunciado que el juez Viteri ha recibido amenazas.
3: Así es, lamentablemente.
2: De un grupo muy conocido. ¿Qué espera usted en los próximos días? Porque es raro, digo yo, y yo me baso en hechos, que el Tribunal Contencioso Electoral no ratifique este tipo de sentencias. Es decir, al parecer, o quienes tenemos experiencia o conocemos, y con los antecedentes presentados en otros casos similares, posiblemente se ratifique el Tribunal Contencioso Electoral. Eso dejará fuera de carrera al alcalde de Cuenca, que desde ya él ha dicho, yo soy un precandidato. Y además, diríamos, una figura política en este momento muy representativa dentro de la política en Cuenca. ¿Qué es lo que espera usted?
3: Mire, yo, como le he dicho, siempre me acojo a lo que la justicia determine. Sin embargo, si ustedes leen las 44 páginas de la sentencia, van a ver que esa sentencia está totalmente consolidada, con las pruebas demostradas, inclusive con peritaje forense, con notarizadas, para demostrar que son reales y que existieron. Yo creo que la sentencia está muy bien fundamentada, sin embargo, si es que llegara a haber un cambio, yo me acojo a lo que diga la ley. Yo no, en este caso, yo no soy juez, yo no soy quien dispone. Sí creo y aspiro a que la justicia actúe como lo determina su función, con justicia. Y en este caso tienen que referirse a las pruebas que se han presentado y en base a eso tendrá que reiterarse o no la sanción. Sin embargo, usted lo ha dicho bien, una figura representativa en la política. Yo no sé por qué confundimos el liderazgo con violencia. Qué pena me da de la sociedad de ver este rato cómo se confunde esa ideología de liderazgo. No podemos seguir fomentando la violencia. No podemos, tenemos que frenar a la violencia. Las mujeres tenemos el derecho de estar en un espacio político sin ser agredidas por nada, porque yo jamás me he referido a él ni de manera descortés ni de manera grosera. Nunca.
2: Ahora, hay quienes también, así como yo he revisado en redes sociales manifestaciones de apoyo a esta situación, a su persona como mujer, como
3: así
2: política.
3: Así es, y muchas gracias a las manifestaciones en redes y a las manifestaciones en la calle.
2: Claro, pero también hay gente que cuestiona en el momento en que se da esta situación, es en plena coyuntura política, y considerando, digo yo, que el alcalde de Cuenca, de lo que se entendería, lo que él mismo ha manifestado, es uno de los más opcionados para la reelección, y lo vinculan con un tema político.
3: Lamento muchísimo, pero yo no, como digo y como dije hace un rato, él fue quien escogió los tiempos, él fue quien salió haciendo ese en vivo que realmente a mí me causó miedo, ese en vivo, ¿en qué tiempo? Además, él mismo fue el que pidió que no se dé la audiencia antes, porque él pidió según lo que me habían dicho los abogados, 5 peritajes a las pruebas presentadas. El juez le dio el perito y él mismo dijo que no llegaba a un acuerdo económico con el perito, por eso se fue difiriendo esta audiencia. Y hasta que al final el juez dijo, ya no se puede esperar más, se presenta en tal fecha. Pero no he sido yo quien ha escogido las fechas. No, él mismo, y yo creo que esto es la consecuencia de sus acciones, nada más.
2: Ahora, concejala, ¿cuál es su situación personal en este momento? Porque claro, con esta amenaza que ha recibido el juez Viteri del Tribunal Contencioso Electoral, también nos pone a pensar en su situación personal, de seguridad. ¿Qué es lo que está pasando en este momento?
3: Por supuesto que a uno le da miedo, efectivamente, imagínense. Si el juez está denunciando que ha recibido una amenaza de muerte, ¿y por qué grupos? Entonces, ahí ya podemos pensar qué es lo que está pasando, ¿no es cierto? En este caso, efectivamente, temor si existe de mi parte, lo tengo que decir con franqueza. Yo creo que actuó en justicia, hago un llamado a la paz ciudadana, hago un llamado a que vuelva la calma y a que la gente juzgue desde el conocimiento, no desde el desconocimiento. Incluso figuras políticas importantes que revisen el caso, que se fijen en la sentencia, que miren las pruebas antes de emitir criterio alguno, porque yo creo que están cometiendo un error absurdo por el tema de polarizaciones políticas y están incitando a la violencia, a que, por ejemplo, yo en este rato puedo ser agredida. Yo pido, por favor, la paz, la calma, por mis hijos, por mis padres que ya hemos sufrido muchísimo durante este proceso.
2: ¿Ha pedido usted protección especial?
3: Estoy en ese trámite.
2: ¿Al gobernador?
3: Sí, he hablado con el señor gobernador, estoy en ese trámite. Efectivamente, yo como tal, directamente a mi persona, no he recibido una amenaza como tal. Sin embargo, en redes sociales sí han habido expresiones horrorosas con relación a mi persona, como que me van a linchar, como que me van a matar, como que me van a pegar, un montón de situaciones. En este caso, sí, yo he pedido, además por alertas que ya se me han dado, incluso con la amenaza al señor juez, en este caso, pues sí estoy en ese trámite.
2: Muy bien, gracias a Diana González, concejala de Cuenca, por acompañarnos.
3: Muchas gracias, y nada más quiero terminar diciendo una cosa. Yo pido de la manera más comedida a la administración que rectifique la situación de los presupuestos de la Casa María Amor, porque esto también es un tema que implica la violencia de género, y no porque tengamos ideas diferentes o opiniones o ellas realicen críticas a la administración, se les tenga que quitar su presupuesto para víctimas de violencia, a madres e hijos que están siendo acogidas en esta casa de acogida. Eso pido porque eso es una necesidad de ciudad de la manera más comedida. También otra cosa, entre las pruebas presentadas, no nos olvidemos, entre el sinnúmero de pruebas, voy a decir, existió un calificativo que el señor alcalde, con el cual él se refirió al cabildo por las mujeres, y les llamaba sepulcros blanqueados, que descállense, que defienden esta disque lucha. Entonces, todas estas cosas se recogieron aparte de las otras pruebas que eran horrorosas realmente, sí.
2: Bueno, gracias a Diana González, concejal de Cuenca. Vamos, bueno, estamos cerrando ya estas dos primeras horas de Más Noticias. Al volver de la pausa estaremos con nuestro espacio de la comunidad. No se vayan, sigan en nuestra sintonía.
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Ya son las 8:01 a.m. Vamos a recibir, a seguir recibiendo sus mensajes en nuestro espacio de la comunidad. El número terminado en 08 nos dicen: de la multa de tránsito igual me pasó. El problema es que cuando uno vende un vehículo en la ANT no se sube al sistema de inmediato. Dice: yo vendí mi vehículo y me pasó de igual manera. Lo que debe hacer es, en ese caso, llevar una copia del contrato compra-venta del vehículo a la ANT, copia de la cédula, ya que es el único comprobante que certifica que ese vehículo ya no le corresponde. Y si nunca ha tenido vehículo, debería ir a la EMOF para que averigüe sobre el dueño actual del vehículo. Esto nos envían del número terminado en 08. Y esto es a propósito, dice, de un mensaje que nos enviaron, bueno, que nos han enviado hace algún tiempo. Gracias a nuestro amigo por escribirnos. Tenemos más mensajes. Del número terminado en 51 nos dicen: buenos días, estimados amigos de Radio Cómplice, por pedirles de favor que nos ayuden con estos dos favores. El uno, para la empresa eléctrica, es de una luminaria quemada. Otra es el proyecto de agua potable de Patamarca, que está filtrando agua hacia la superficie. Esto es en el sector de San Miguel, en la vía Ricaurte Ochoa León. Además, pedir que la prefectura se acuerde de esta vía y nos ayuden con controles del EMOF, que aquí se ve de todo: vehículos con cristales polarizados, gente con motos sin casco y carros en las veredas, obligándonos a los transeúntes a salir a la vía. Agradezco su gentil colaboración. Buen día, nos dicen, del número terminado en 51. Nos envían también unas fotografías precisamente de estas denuncias. Dice: adicional, por favor, también que nos ayuden con el bacheo de la calle Cordillera del Cóndor en Ricaurte. Está hecho pedazos. Entre esos y los excesivos rompe velocidades, los carros se acaban. Nos dicen, aquí están las fotografías sobre el tema de la fuga de agua en el proyecto de agua de Patamarca, que está filtrando de agua, dice, hacia la superficie. Aquí están las precisamente las imágenes que nos envían a propósito de esta denuncia. Esto es en el sector de Ricaurte, en la vía que conecta San Miguel y la vía a Ricaurte Ochoa León. Bueno,

0: Vamos a trasladar a la autoridad pertinente este mensaje y, por supuesto, vamos a seguir recibiendo sus mensajes en nuestro espacio de la comunidad.
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1: Ya son las 8:05 a.m. Seguimos en Más Noticias y a esta hora saludamos cordialmente en nuestros estudios a la ingeniera Verónica Polo. Ella es gerente de la empresa Etapa, empresa pública. Vamos a hablar de varios temas con nuestra invitada. Quiero comenzar, ingeniera, preguntándole sobre el proyecto Huangarcucho. ¿Cuáles son los avances? ¿Cómo marcha este importante proyecto para la ciudad? Bienvenida nuevamente. Buenos días.
2: Buenos días, Fernando. Qué gusto poder estar aquí y compartir con ustedes y con la ciudadanía todo lo que estamos trabajando como etapa. Como usted bien cita, Huangarcucho avanza de manera adecuada, de acuerdo al cronograma. Estamos ya viendo cada día los avances, se va conformando lo que es la distribución de lo que es Huangarcucho. Y ya no solo estamos en el tema de movimiento de tierras, sino también hemos empezado ya los procesos de importación. Como usted sabe, todos los procesos que vienen, todo el equipamiento que viene es importado garantizando su calidad y estamos justamente en todos esos trámites para poder ir avanzando con el proyecto. Este proyecto que es fundamental, que es la mayor inversión que ha hecho Etapa en su vida institucional, pero lo más importante es que al 2050 tendremos garantizado, o desde ahora hasta el 2050, garantizado que vamos a tratar el 100% de las aguas que se recolectan a nivel de todos los sistemas de alcantarillado.
1: ¿Cuál es el cronograma de este proyecto? Es decir, ¿cuándo estará culminado?
2: El cronograma del proyecto es 2 años de construcción más 1 año de puesta en marcha, ajuste y entrega por parte del contratista. Entonces, como usted bien sabe, arrancó el año anterior y estaría concluido para el 2027 finales y ya arrancaría su trabajo y todo para finales del 2028 de manera adecuada.
1: Vamos a otro tema. El nuevo tanque, Miguel Díaz se llama, ¿no? El tanque en Yacao. ¿Cómo marcha esto y en qué va a beneficiar precisamente, entiendo yo, la provisión de agua?
2: Sí, siempre hemos conversado que Etapa trabaja muy fuerte en lo que es la expansión, el crecimiento, incrementar la cobertura de nuestros servicios. Sin embargo, también es necesario volver los ojos hacia la infraestructura existente. Le comento un particular, el tanque de Miguel Díaz era un tanque de 20 metros cúbicos. Al día de hoy estamos construyendo un tanque de 400 metros cúbicos, 20 veces más grande, para poder justamente dotar a esta zona que va creciendo, que se va poblando. Es la zona de Yacao, zona de Chayuabamba, más o menos a la altura de la Panamericana Norte, en el sector de petrocomercial, se va poblando. Entonces es necesario ir garantizando que podamos dotar del servicio adecuado. Tiene un avance ya del 40%, estamos trabajando en distintos ejes. Usted a lo mejor haya visto que estamos trabajando en la Panamericana Norte, en la cual estamos trayendo 6.2 kilómetros de tubería desde el tanque de Guajibamba para poder abastecer y mejorar las condiciones en este sector de Yacao.
1: Para conectar, para que haya agua permanente.
2: Para que haya más agua, exactamente. Estamos con estos trabajos no solo en el tanque de Miguel Díaz, estamos, por ejemplo, haciendo la mejora en el bombeo del censo, estamos trabajando de igual manera en Yatcón. ¿Por qué? Porque Cuenca está creciendo hacia distintos sectores y es necesario empezar a pensar y a garantizar el abastecimiento y el crecimiento como tal de la población en estas zonas.
1: Ahora, ¿cómo estamos en provisión de agua potable? Es decir, ¿las plantas están trabajando de manera normal? ¿Hay inconvenientes? ¿Qué es lo que está pasando?
2: Las plantas trabajan a total capacidad, estamos bien, nos ha acompañado la época lluviosa, como usted sabe, estamos en principio saliendo de la época lluviosa, no hemos tenido problemas de desabastecimiento y las plantas vienen trabajando de manera adecuada. Nosotros tenemos varios proyectos para este año, sobre todo para repotenciar el cebollar, que es la primera planta, usted sabe que está desde el año 68 trabajando, entonces ya es importante dar ese salto, hacer la adecuación como tal de esta planta y con ello garantizar que podamos no solo seguir creciendo, yo creo que eso es importante, no solo seguir creciendo, sino también ver casa adentro para garantizar que nuestros actuales clientes, usuarios, beneficiarios sigan teniendo el agua de calidad.
1: Estamos dialogando con la ingeniera Verónica Polo, gerente de la empresa Etapa. ¿Cuáles son las perspectivas de Etapa? Y en este momento, ¿cuál es la prohibición? ¿Qué porcentaje está servida la ciudad de Cuenca? O más bien, ¿está provista de agua la ciudad?
2: Tenemos una

0: La cobertura total del Cantón Cuenca de aproximadamente el 95% de la ciudadanía. Esto es realmente un orgullo. Y no solamente eso, también el tema del alcantarillado, tenemos aproximadamente el 75% de cobertura. Y le cuento una anécdota. Estuvimos conversando con la ciudad de Campiña de Brasil y ellos nos contaban que sirven a 1.2 millones de habitantes y tienen 4.500 kilómetros de tubería. Nosotros servimos a aproximadamente 600 mil habitantes, la mitad, pero tenemos 4.000 kilómetros de tubería. ¿Esto qué denota? El esfuerzo que tiene de la empresa para llegar a los lugares más lejanos, para servir a toda la ciudadanía, sin importar dónde estén habitando. Vamos creciendo con la ciudad, vamos generando desarrollo, entonces, para nosotros eso es importante, y tener un 95% de cobertura de agua potable es totalmente valioso, y obviamente no se queda allí. Todos los días seguimos trabajando para seguir dotando del servicio.
1: Ahora, nosotros recibimos casi a diario denuncias de aquí a la radio sobre problemas específicos en algunos sectores, y en este momento, por ejemplo, nos envían del número terminado en 86, nos dicen: buenos días, quisiera nos ayude preguntando por qué en la urbanización Laguna del Sol cada vez sin agua. Gracias.
0: Justamente lo que le comentaba, de que estamos repotenciando el sistema de bombeo del censo. Uh-huh. Es una zona en el valle que ha crecido muchísimo, y justamente la urbanización Lagunas del Sol está en la parte más lejana del sistema, digámoslo así. Entonces, eso provoca que tengamos este tipo a veces de falta de servicio, porque ya el sistema está llegando a su límite. Tenemos otros sectores, por ejemplo, en el mismo censo, en el despacho, que no damos nuevos derechos de agua, como normalmente se les conoce, justamente por esto. Hasta no poder fortalecer la infraestructura grande, la infraestructura madre, no se puede seguir creciendo, porque pongo en riesgo a los clientes actuales. Estamos trabajando justamente por Lagunas del Sol, que es una de las urbanizaciones que nos ha preocupado, y estamos ya con el contrato suscrito y trabajando, gestionando, analizando todos los factores, y vamos construyendo, porque también hay temas geológicos que tienen que ser resueltos, temas de servidumbres de paso, pero lo seguimos haciendo justamente para garantizar que una vez concluida esta obra de la repotenciación de la del bombeo en el censo, no tengan inconvenientes en el futuro.
1: La semana anterior recibimos, me acuerdo en este momento, que recibimos un mensaje del sector detrás del Colegio Manuel J. Calle, que decían que ellos tienen agua, pero que les llega con poca fuerza, y que incluso al segundo piso no les llegaba el agua, que no podían utilizar lavadoras, etcétera. ¿Qué pasa en estos casos? ¿Qué está pasando?
0: Eso sería interesante que a lo mejor nos ayude con el dato concreto para ver qué puede estar sucediendo.
1: Habíamos enviado a etapas relaciones públicas, pero bueno, lo podemos reenviar.
0: Sí, específicamente. Sí, para yo, si me puede enviar a mí, por favor, para poderle revisar. Suelen haber varias condiciones que pueden provocar esa circunstancia. Puede ser que la tubería se necesite mantenimiento, haya que revisar el medidor, las válvulas. Hay veces que por los trabajos que generalmente se hacen cuando hay una rotura, entra un poco de material. Entonces, la idea sería poder ir y verificar en ese sitio puntualmente qué está sucediendo.
1: Del número terminado en 15 nos dicen: por favor, comentarle a la señora gerente que en Santa Ana, sector La Raya, aún llega el agua en tanqueros. Dice: lo peor, no llega todos los días.
0: El proyecto que estamos trabajando, y que es uno de nuestros proyectos emblemáticos y el que más cariño nos ha generado justo por ese particular, es el proyecto de Santana. Estamos llevando agua desde el río Yanuncay hacia la parroquia de Santana, atravesando la zona de Morochoquigua, para poder llegar a esta comunidad. Justamente tenemos ya un avance bastante considerable de este proyecto. Este fin de semana vamos a hacer la inauguración del primer tanque, y con eso vamos a llegar 24/7 a la parroquia de Santana. En una primera fase, a los usuarios actuales vamos a poder dotar de nuevos servicios, y en la segunda fase, que tiene un presupuesto, el proyecto total cuesta 21 millones de dólares. La segunda fase es sustituir todas las redes de distribución, pero no solo eso, llegar a más sectores en la parroquia de Santana, llegar a Quingeo y llegar a zonas de, por ejemplo, Maluay del Valle, que al día de hoy efectivamente no tienen el servicio de agua. ¿Y por qué no tienen? Porque no hay fuentes. En realidad la fuente es pequeña, la fuente no tiene la capacidad suficiente y es por eso que se hace un esfuerzo tan grande, 21 millones de dólares, para traer el agua desde la planta de Sustac y poder servirles de manera adecuada.
1: Bueno, tenemos algunos mensajes, pero antes de revisar otros mensajes que nos ha llegado, yo tengo una inquietud sobre las fugas de agua que también han sido recurrentes. ¿Hay problemas en el sistema de distribución, es decir, en las matrices, en las tuberías? No sé cuál es el nombre técnico. ¿Por qué las fugas y cuánto pierde etapa precisamente por estas fugas?
0: La tubería de etapa tiene una edad variable. Por ejemplo, usted debió haber visto hace algunos meses hicimos la sustitución de la tubería en la Paucarbamba, en los girasoles, justo porque son tuberías de muchos años. Tenemos actualmente un proyecto que es para sustituir toda la conducción desde la planta del Cebollar hacia el tanque de Turi, hacia el tanque que nosotros le conocemos como la zona alta, que es la Héroes de Verde Loma, porque son tuberías de asbesto cemento. Son tuberías muy antiguas, son tuberías que tienen que ser sustituidas y existe un plan para irlo haciendo. Lastimosamente no podemos abrir toda la ciudad en un solo trabajo, entonces vamos haciendo las sustituciones de manera paulatina y hay sectores en los que todavía existe esa tubería y que presentan estos problemas de fugas que para nosotros, como usted bien cita, no es adecuado tener esas pérdidas de agua y es por eso que se hace la
1: sustitución. ¿Cuánto se pierde? ¿Cuánto pierde etapa por fugas?
0: Depende. En realidad, lo que pasa es que depende si la fuga es una matriz pequeña, si es que es en una domiciliaria. Entonces, nosotros tenemos al día de hoy aproximadamente como pérdidas técnicas que se conocen, que a nivel mundial existe aproximadamente un promedio de 40% de pérdidas. Nosotros como etapa tenemos 37% y estamos trabajando justamente para ir reduciendo ese nivel de pérdidas. Al día de hoy tenemos otro proyecto que para nosotros es muy interesante, que es la sectorización de cuenca, pero ya con un control de sensores, es decir, instalamos sensores de presión que nos ayudan a adelantarnos a que la fuga sea visible. Empieza a caer la presión y nosotros actuamos enseguida a ver qué está sucediendo. Eso nos va a permitir en un futuro tener mayor control con respecto a las pérdidas. Y otro trabajo que es grande, que toma tiempo y que tiene sus recursos, es justamente la sustitución de las tuberías antiguas.
1: Vamos a revisar otros mensajes. Del número terminado en 51 nos dicen: buenos días, una consulta a la gerente de etapa. ¿Por qué cobran el doble de la tasa de recolección de basura, un rubro por el medidor de luz y otro por el medidor de agua? Nos cobran el doble. Dice: cada casa tiene en lo general un medidor de luz y otro de agua. ¿Por qué entonces doble facturación? Gracias.
0: Eso sería también importante que nos pase el caso para trasladarle a la EMAC. Como usted sabe, etapa lo único que hace es cobrar. Solamente cobramos, pero de lo que se tiene conocimiento es que se cobra solamente por el medidor de luz. Hay casos que ya nos ha ocurrido de personas que tienen dos o tres medidores a su nombre. No digo que sea este el caso, justamente por eso sería importante que nos pase, porque no se cobra por medidor de agua, se cobra solamente por medidor de energía eléctrica.
1: Ya, entonces eso, y bueno, deberíamos pasar a LEMAG, que es la que realiza esta actividad. El número terminado de 22 nos dice: buenos días, señores cómplices, por favor, si me pueden darme preguntando a la señora gerente si de destapar debe ser, ¿por qué me piden tanto dinero para colocarme el agua potable de etapa? Debe ser, hay un problema de redacción. Dice: ¿por qué me piden tanto dinero para colocarme el agua potable? Me dice que cuesta $8,000 para obtener el agua. Dice: yo vivo en Yacao, sector Lourdes. Dice: ya llevo años pidiéndole que me ayuden con el agua potable.
0: Algo que caracteriza a los cuencanos y que realmente creo yo que es parte del éxito de que esta ciudad crezca como crece y tenga sus servicios básicos resueltos, es que los mismos ciudadanos pagamos nuestras obras. El costo, y justamente cuando existen esos valores tan altos, no es factible llegar con los servicios, justamente por eso. Normalmente cuando hacemos construcciones nuevas de servicios de agua potable, el costo por usuario, por beneficiario, está entre $1,000 y $2,500 por persona, porque pagamos matrices, pagamos tanques, pagamos todo lo que es el proyecto. Pero cuando son valores tan altos, lastimosamente significa que no tiene la densidad poblacional adecuada, es decir, hay pocas casas. Entonces, construir matrices largas y y se dividen entre pocas personas, no nos permite ni siquiera la autoridad ambiental. Le comento, la Senagua, que es quien nos daba, y ahora el MAE, quien nos da la autorización para poder construir, también analiza el uso del dinero público. Nosotros tenemos que garantizar que el dinero público sea invertido en sectores que generen impacto. Y cuando existen estos valores tan altos, no nos da la autorización.
1: Bueno, tenemos otro mensaje, dice, del número terminado en 80. Buenos días, estimado. Por favor, ayúdeme a la señora gerente de etapa que coordinen y supervisen los trabajos en el sector de las Américas y la calle... A ver, y la calle Tarque dice, hace un mes que empezaron los trabajos del cambio de matriz y las intersecciones están destruidas. Por favor, que terminen las reparaciones adecuadamente. Gracias. Eso nos dicen.
0: Por ejemplo, ese es otro caso de las sustituciones de matrices antiguas. Son matrices que son de asbesto, cemento. Normalmente las obras de este tipo de sustituciones se demoran 90 días de trabajo. Pedir comprensión a la ciudadanía. A veces siempre los trabajos de sustitución, de expansión, tanto de agua potable como de alcantarillado, son incómodos porque abrimos calles, a veces se genera lodo por las lluvias, pero siempre tienen un buen fin. Pedirle a la ciudadanía paciencia, debemos de estar ya por terminar esa obra y con ello tenemos nosotros la obligación de dejar la vía como estaba en un inicio. Entonces, no sé más bien cuánto tiempo estemos ya trabajando, pero normalmente los trabajos duran 3 meses aproximadamente hasta concluir el proyecto.
1: Ahora, ¿qué le espera etapa futura y la provisión de agua y el sistema, precisamente todas las lo que está como competencia de la empresa Etapa a futuro, ¿se garantiza la provisión de agua por lo menos en los próximos 10 o 20 años?
0: Estamos trabajando en ello. También en esta administración hemos sido muy consecuentes con garantizar que tengamos calidad de agua, pero también cantidad. Es necesario, es indispensable garantizar que exista agua para poder potabilizar. Es por ello que Etapa, con su conciencia que viene desde años atrás, desde décadas atrás.
1: Bueno, Etapa es una empresa referente en el país y creo que en Latinoamérica.
0: Totalmente, y no solo por la potabilización como tal, sino justamente por haberse dado cuenta desde hace muchos años atrás en la importancia de cuidar las fuentes, en la importancia de garantizar que la fuente tenga calidad y cantidad de agua. Hemos venido haciendo adquisiciones de terrenos, esta administración, y justamente el año 2025 compramos 7.3 millones de metros cuadrados para poder proteger, y eso se suma a los 410 millones de metros cuadrados que Etapa cuida. Etapa viene cuidando desde años atrás, desde los 2000, por ejemplo, el Parque Nacional Cajas, desde los años 80, 90 adquirieron Mazán, que realmente es uno de nuestros santuarios en el cual se cosecha el agua, como nosotros le llamamos. Entonces, eso va garantizando y nosotros tenemos que ver toda la cadena. Estamos trabajando en la fuente, pero también estamos trabajando y adaptándonos al cambio climático. Tenemos en marcha una consultoría. Como usted bien sabe, tenemos el proyecto Dos Chorreras, que al momento está siempre que está en análisis en el Ministerio del Ambiente, pero también, consecuentes a lo que ellos nos han dicho, tenemos una consultoría que está evaluando toda la cuenca del Tomebamba y del Culebrillas. ¿Con qué fin? Con el fin de buscar otros sitios que geológicamente, topográficamente, nos permitan embalsar el agua para poder garantizar la cantidad de agua en los momentos de sequía. Venimos trabajando fuertemente. La planta de Tixán tiene la regulación como es en el río Machángara. El río Yanuncay a la fecha nos da el agua suficiente para poder potabilizar para Sustac. Es por ello que llegamos o tomamos el agua del río Yanuncay para llevar a Santana. Estamos haciendo todos los trabajos necesarios, como le contaba también la repotenciación de la planta del Cebollar para reducir las pérdidas de agua. Es decir, cuidamos gota a gota. Hasta antes del año 2024-23, Cuenca estaba tranquila con respecto a la provisión de agua, pero vemos ya que los efectos del cambio climático se hacen presentes y es necesario empezar a trabajar en estos momentos, en estos extremos. Bendito sea que tengamos, por ejemplo, en este año lluvias, no hemos tenido problemas de abastecimiento, pero tenemos que prepararnos para estos años secos que pueden complicar los procesos de potabilización. Claro,
1: ¿quiénes escuchan o quiénes escuchamos toda la perspectiva y las obras que están previstas para garantizar el suministro de agua potable? Podríamos decir, pero nos van a subir las tarifas.
0: no se tiene previsto subir las tarifas. Nosotros ya hicimos un ajuste en el año 2023, usted recordará, empezamos a cobrar desde el año 2024. ¿Y eso qué hacen? Nosotros como ETAPA no podemos modificar tarifas porque sí. Nosotros, para poder modificar una tarifa, se tiene que hacer una proyección de inversiones a 10 años. Allí está todo lo que le estoy comentando, que también está el crédito BID, que nosotros tenemos un crédito de 93 millones de dólares, que estamos ya en la fase final para la adjudicación. Entonces, esas obras están ya previstas con la tarifa actual. Entonces, no existe una modificación o un ajuste de tarifa en los próximos años, porque están ya cubiertas estas obras que son indispensables, que son obras para repotenciar, modernizar la empresa, remodelar todo lo que es la infraestructura actual. El crecimiento, la expansión, tiene otro trato, tiene otra gestión. La tarifa lo que calcula es justamente esta operación, mantenimiento, inversión de la infraestructura principal para poder garantizar el agua para los cuencanos.
1: El número terminado en 62 nos dice: necesita solicitar un medidor de agua en construcción horizontal. ¿Qué necesito? ¿Dónde está la información para aquellos que requieren este servicio?
0: La información está en nuestra página web, allí le puede revisar, o también, si es que quiere una asesoría personalizada, puede ir a Gapal, allí le indican cuáles son los requisitos, y es muy valioso que se pida el medidor desde la construcción, porque con eso se garantiza que la zona esté provista del servicio.
1: Rápidamente, vamos con los últimos mensajes, tenemos muchos, pero no vamos a poder responder a todos. Del número terminado en 56 nos dice: buenos días, señores de Radio Cómplice, una pregunta a la señora gerente de ETAPA. Hace más de un año le enviamos un oficio para que nos ayude con el internet de la casa comunal de Miravalle, de la parroquia Ricaurte, y nos negaron. Dice: nosotros le dimos un espacio en la casa comunal para que pongan un nodo de telecomunicación y no nos pueden ayudar, dice, para uso de la niñez y la juventud. Atentamente, Diego Ochoa, presidente de Miravalle.
0: Ahí hay una particularidad para las empresas públicas, y es que no podemos dar ningún servicio de manera gratuita. Así sea un servicio básico como es el internet, y estamos conscientes del particular, no podemos dar un servicio de manera gratuita. Hemos conversado para buscar planes asequibles, valores adecuados para poderles servir, pero como le digo, de manera gratuita es casi imposible que nosotros podamos trabajar.
1: Bueno, vamos con los últimos mensajes. A ver, aquí tenemos del número terminado en 67. Nos dicen: buenos días, estimados de Radio Cómplice. Mi pregunta a la señora gerente de ETAPA: el por qué no se limpia los sumideros de las calles y avenidas de la ciudad. Creo que el 70% se encuentran tapados y con maleza. Gracias.
0: Nosotros hacemos un mantenimiento preventivo continuo de los sumideros. Recordemos que en Cuenca existen más de 30.000 sumideros que están en nuestras casas, y es por eso que tenemos el programa de Limpia tu Sumidero, justamente para pedir a la ciudadanía que nos colabore con el sumidero que está al frente de su casa. Nosotros nos encargamos de dar mantenimiento a todos, pero usted bien sabe, sobre todo en las zonas que tenemos el privilegio de que existe espacio verde, que existan arbolitos, plantas, existe caída de hojas que se arrastran a los sumideros. Entonces, siempre pedimos a la ciudadanía su colaboración para poder hacer esta limpieza del sumidero que está al frente de su casa. Nosotros, de igual manera, de seguro en algún momento llegamos también a ese sumidero, pero si es que nos ayudan, sobre todo en esta época lluviosa, a hacer esa limpieza, siempre vamos a garantizar que no nos inundemos.
1: Bueno, y hay una de las formas de ayuda de la ciudadanía, digo yo, es no botando basura, ¿no?
0: Totalmente. Ahora, nos ha tocado veces que vamos, limpiamos, y a la semana siguiente tenemos que regresar porque está lleno de basura. Entonces, también pedir a la ciudadanía su comprensión.
1: Es una cuestión de actitud ciudadana. Bueno, del número 20, el último mensaje, número terminado en 04, dice: buen día, por favor, preguntarle a la representante de ETAPA por qué cuando hacen una intervención, dice, rompen las calles y luego las dejan sin más. Esto ha pasado también en la vía Ricaurte, La Raya. Dice: hicieron unos trabajos, rompieron la vía y la dejaron así, provocando daños a los vehículos que pasan cada día por ahí.
0: Nosotros tenemos la forma de trabajar como es: se va, se corrige la fuga y luego entra el contratista a reponer la vía. Nosotros tenemos luego de ello como 7 o 10 días hasta que frague lo que tenemos como el hormigonado, que nosotros le llamamos, o el asfalto, dependiendo qué forma tenga la calle. Nosotros siempre devolvemos la calle como estaba. Si es que es de tierra, queda en tierra.
1: ¿Qué es lo que
0: si
1: debería
0: es
1: que es ser asfalto, así, ¿no?
0: Así es. Si es que es asfalto, queda en asfalto. Le comento también un particular. Cuando nosotros empezamos la administración, encontramos 400 huecos, como nosotros lo llamamos comúnmente, 400 arreglos, sin ser repuesta la calzada. Tuvimos que hacer varios procesos de contratación, más de los normales, para ir tapando. Al día de hoy estamos al día, estamos trabajando justo para que esto cambie y tener un menor tiempo de respuesta y garantizar que podamos resolver y dejar las vías como estaban en el menor tiempo posible.
1: Dice, buenos días, respecto a la captación y conducción de aguas crudas desde Manzar hacia la planta de Cebollar, que estaba previsto a inicio del año pasado, ¿para cuándo se dará inicio este proyecto importante?
0: Ese es un proyecto muy importante para nosotros, está dentro de la canasta de proyectos en el crédito BID, estamos esperando realmente del Ministerio de Finanzas que nos emitan el aval soberano, que es una especie de garantía. Etapa tiene un excelente récord crediticio, entonces en realidad también hacemos un llamado al Ministerio de Finanzas, al gobierno, para que nos ayuden, para que nos entreguen este aval soberano, esta garantía, y nosotros poder arrancar lo antes posible. Tenemos los diseños listos, hemos venido trabajando con el BID en los términos de referencia, estamos solamente esperando eso y arrancamos enseguida.
1: Bueno, estamos cerrando ya este diálogo, yo tengo un par de inquietudes. Si bien es cierto, nosotros le exigimos a la empresa Etapa, digo, como ciudadanos le exigimos un buen servicio, la prontitud en los reclamos, en las denuncias, pero ¿cuál debe ser nuestra actitud ciudadana? Porque claro, siendo una empresa grande, tiene muchos frentes que cumplir. Pero, por ejemplo, la gente está cuidando el agua, ahorra agua, desperdicia el agua. ¿Cómo estamos en esa área?
0: Lo que usted cita es cierto, nosotros como cuencanos somos muy exigentes con nuestra empresa, pero también la queremos mucho. Se ha notado muchas veces cuando todo Cuenca ha salido a defensa de Etapa, cuando alguien quiere atacarle, y yo creo que una muestra también del cuidado es el 16 de septiembre, que todo Cuenca salió a decir, cuidemos nuestra fuente, no hagamos actividades que puedan afectar nuestra fuente. Y aparte de ello, tenemos un consumo adecuado y que poco a poco se va reduciendo en realidad. Los cuencanos vamos entrando en conciencia, vamos reduciendo nuestro consumo.
1: ¿Estamos cuidando el agua? Es decir, no desperdiciando el agua, cuidando, sí, y consumiendo lo necesario.
0: Nosotros como empresa tenemos varios proyectos de capacitación, de concientización, para que la ciudadanía poco a poco vaya gestionando adecuadamente su recurso, gestionando adecuadamente su consumo. Nosotros tenemos un mayor consumo por persona de lo que dice la OMS, por ejemplo. Pero también es un tema cultural. No es posible implantar un número solamente sin conocer las particularidades de una ciudad, de una provincia. Pero sí estamos trabajando, tenemos que reducir todavía el consumo para reducir esa presión que tenemos sobre los sistemas. Tenemos una muy buena acogida de la ciudadanía, recordará en la época de la sequía, cuando el señor alcalde hizo un llamado, en la zona del Cebollar se redujo aproximadamente el 20% de consumo. Venimos haciendo gestiones, por ejemplo, para que no laven los patios con agua potable, para que no laven los vehículos con agua potable, y con eso reducir su consumo, reducir también su factura mensual, pero sobre todo cuidar el recurso, que recordemos que el agua potable es para el consumo humano.
1: Bueno, estamos cerrando este diálogo, ofrecemos disculpas a quienes nos han enviado mensajes para la señora gerente de la empresa Etapa, Verónica Polo, se nos acabó el tiempo. Solo quiero cerrar preguntándole algo en el ámbito político. ¿Cómo han recibido ustedes, ingeniera, esta decisión del Tribunal Contencioso Electoral de suspender, por lo menos en primera instancia, al alcalde de Cuenca por 6 meses en sus derechos políticos? Ustedes como colaboradores directos del alcalde.
0: Esperamos en realidad que la justicia trabaje de manera adecuada, de manera objetiva, estaremos atentos a las resoluciones que se tomen, pero sí garantizarle algo, que más allá de lo que suceda, nosotros como funcionarios públicos, y esto es algo que nos ha inculcado el señor alcalde todos los días, estamos aquí para servir. Hasta el último día en los que estemos, estamos para servir a Cuenca con mucho amor, con mucho compromiso, garantizando desde cada uno de nuestros espacios que estamos llegando a la ciudadanía. Y algo, si me permite también, es garantizarle a Cuenca, garantizarle a los cuencanos que el agua que llega a sus hogares es la mejor del país. Tengamos la confianza de seguir tomando el agua desde nuestra llave, abrir la llave y directamente poder hacer un jugo, tomar el agua directamente.
1: No tiene esas fecales, como
0: no
1: se echa
0: tiene, en es agua pura. Etapa tiene el agua pura, y no lo decimos solamente nosotros, lo dicen nuestros auditores externos, los entes gubernamentales, que son los que cada año toman muestras, y lo interesante es que no toman las muestras en la planta, toman las muestras en las casas. Van de manera aleatoria, piden permiso, entran a la casa, toman la muestra y cumplen. No tiene coliformes fecales, es un agua pura, es un agua limpia.
1: ¿De dónde salió esta versión entonces? ¿Hay una mala intención en esta... diríamos, en estas noticias, en estas afirmaciones de que el agua de Cuenca está contaminada?
0: Yo creo que fue una mala asesoría, porque de lo que se hablaba es el agua de Ucubamba, es decir, el agua que ya sale del cantón Cuenca, el agua que es devuelta al río Cuenca y de la cual ningún cantón, aguas abajo, toma para potabilizar. Nosotros, como cantones de la zona de los Andes, siempre tomamos agua de las alturas. ¿Por qué razón? No solamente porque es más limpia, es pura, sino también por la caída, para reducir, por ejemplo, el costo en que tiene que, por ejemplo, incurrir Guayaquil, que es en energía. ¿Por qué? Porque tiene que bombear el agua desde una zona más baja. Nosotros, como cantones de los Andes, siempre tomamos el agua desde las zonas altas. Entonces, garantizarle a Cuenca que el agua de Cuenca es la mejor agua del país, es un agua pura, es un agua limpia, y que sigamos teniendo la confianza en esta empresa que lleva ya 58 años de trabajo y que cada día hace esfuerzos para ir mejorando, para ir modernizando. Hay mucho por hacer todavía, pero les garantizamos que está el compromiso y que está la planificación para poder hacerlo.
1: Ingeniera Verónica Polo, gerente de la empresa ETAP, empresa pública, gracias por acompañarnos.
0: Muchas gracias, Fernando.
1: Vamos a una pausa. Ya son las 8:35, ya volvemos con más.
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16: Continuamos, son las 8:38, seguimos aquí en Más Noticias en la Comunidad y vamos a continuar revisando sus mensajes. Tenemos este mensaje de audio del número que termina en 7306, escuchemos.
17: Buenos días, estimados periodistas de Cómplice FM. Les hago esta denuncia quizás a propósito de lo que acabo de escuchar. sobre los dulces de Corpus. Efectivamente, estimados señores periodistas y ciudadanía, todas las personas que negocian con estos productos y alimentos en general, como es dulces de Corpus, guardan para luego mezclarlos con los productos frescos, con productos que los pueden hacer en presencia, pues, ¿no es cierto? La misma cosa, y esto por favor, que sea la denuncia formal, que vayan la intendencia, la comisaría, a los mercados. ¿O no nos hemos puesto a pensar qué hacen las personas que venden hornado, fritada, sancocho, con sus productos que no venden? Los chanchos duran una semana y van calentándole. A mí me pasó, casi me da un cólico fatal. Habían puesto el hornado guardado conjuntamente con una cascarita reciente, pues, ¿no? Y me hizo daño. Pues entonces, esas cosas hay que denunciarlas. No solamente en Corpus Christi, en hornados, en fritadas, en tostados, en muchas cosas que se venden en los mercados. Buenos días.
16: Muchísimas gracias a nuestro amigo oyente por su mensaje.
1: Bueno, ¿y quién realiza esos controles? Me pregunto yo. Los controles de sanitarios en los mercados.
16: ARSA, no sé, porque me parece que son específicos en algunos locales, en cierto tipo de negocios, pero no sé si en los mercados específicamente ARSA también tenga alguna injerencia, pero vamos a consultarles y, de ser el caso, pues tomar en cuenta esta recomendación de nuestro amigo oyente.
1: El Ministerio de Salud tendría que ser
16: también,
1: la propia Dirección de Mercados, la Administración de Mercados, porque claro, este es un tema, y valga el mensaje de nuestro amigo oyente, sí, no solamente es en los Corpus, ¿no? En los Corpus, en los dulces de Corpus, sino también en otros alimentos. Bueno, vamos a seguir con mensajes. Dice, buenos días, felicidades por tan importante labor, ayudando a la comunidad. Y se me pregunta para la señora directora, ¿cuál es el proceso para solicitar medidores adicionales para una propiedad con 3 departamentos que actualmente cuenta con un solo medidor? Gracias. Bueno, ya se fue la gerente de Etapa, pero enviaremos esto por interno a la empresa Etapa para ver si para que nos den una solución. Del número terminado en 31 nos dice, muy buenos días, por favor. A la señora dice, está en la calle del Tejar, 6 matorrales, colocaron alcantarilla y agua potable, pero la carretera es un completo lodazal. Por favor, ayúdenos con alguna manera, por favor. También enviaremos este mensaje, que entendemos de era para la gerente de Etapa. Aquí nos envían también un mensaje de audio y una fotografía y un video. Vamos a ver de qué se trata el mensaje de audio del número terminado en 88. Adelante, buenos días.
15: Señores de Cómplice, buenos días. Oiga, quiero hacer una denuncia. Mira, yo el día jueves mandé esta denuncia a su prestigiosa emisora. Lo que pasa es que no me han hecho caso. Yo el día viernes me fui a obras públicas y me mandaron donde un ingeniero, ese ingeniero no estaba, me mandaron donde otro, el otro dice que no es le corresponde a él. Entonces me han ignorado esta petición que estoy pidiéndoles. De este video ya le voy a reenviar otra vez para que me haga favor y me dé pasando. Muchas gracias.
1: Ya, a ver, veamos el video. Tenemos un video.
15: Señores periodistas, buenos días. Oiga, quiero por medio de ustedes que me ayuden a hacer llegar esta denuncia a las autoridades correspondientes. Miren aquí junto al parque Los Conquistadores. Esto ya no son huecos, son cráteres, oiga. Ya no pueden subir los carros. El carro que quiere pasar por ahí.
1: Bueno, aquí podemos ver, es un video bastante largo, sí, es en la calle Los Conquistadores, aquí podemos ver, Marlene y amigos oyentes, en este video, sí, definitivamente, bueno, es una zanja que está en la vía, y la vía es de tierra, lo que obviamente hace más complicada la circulación, y yo entiendo que esto en época de lluvias se vuelve un verdadero lodazal, no hay cómo circular, si en este momento se ve que es complicado, bueno. Es la calle Los Conquistadores. Enviaremos esto entonces al Departamento de Obras Públicas del municipio.
16: De Obras Públicas del municipio, así es, mi estimado Fernando. Y antes de irnos a la siguiente pausa, este mensaje que nos llegaba de un amigo oyente del número que termina en 76. Feliz Día del Niño para todos los de la radio. Qué lindo que la gente todavía tiene también esa chispa, ¿no? Estamos en el Día Internacional del Niño, el Día del Niño por lo menos aquí en nuestro país, y se lo celebra este primero de junio. Y bueno, hay mucha gente que incluso por ahí veía un mensaje hace unos instantes, espero encontrarlo nuevamente, un amigo que decía qué importante que es rescatar toda esa digamos inocencia que tuvimos en la niñez y que todos de alguna manera tenemos guardado en el fondo de nuestro corazón y en nuestro subconsciente. Sí deberíamos tratar de aflorarlo el día de hoy.
1: Y si me quieren regalar un regalito por el Día del Niño, no me
16: puede ser. Bien recibido será. Bien recibido. Vamos a hacer una pausa y enseguida volvemos con más noticias en la comunidad a través de Cómplice FM.
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1: Seguimos recibiendo sus mensajes, son las 8:47, del número terminado en 18, nos dicen buenos días, amigos cómplices. Todos los meses hago mis declaraciones con mi RUC. Y en estos últimos 5 meses me llegan facturas de gasolina de Guayaquil de $40 y $45. Dice, yo no tengo un vehículo a gasolina que consuma tanto. Eso quiere decir que el vehículo es grande, de alto cilindraje. Me acerqué al SRI y me decían que ponga el reclamo en la página del SRI. Lo hice, pero sigue llegando estas facturas de gasolina a mi correo personal y con mi número de cédula. ¿Qué debo hacer para que me dejen de llegar estas facturas? pensé que el SRI como autoridad competente se comunicarían con esta gasolinera y les alertarían de algún usuario. Dice, está poniendo gasolina y está facturando con nombre ajeno. O sea, mi nombre. Gracias por el apoyo diario.
16: Bueno, vamos a averiguar justamente en el Servicio de Rentas Internas cuál sería el procedimiento que debería seguir nuestro amigo oyente sobre esta denuncia que hace y del número que termina en 06. Buenos días, por favor, ¿a quién se puede pedir ayuda? En la Panamericana Sur, a la altura del aquí de Narancay, hay dos carriles hacia el sur, uno para ir al sur y otro solo para virar a la derecha hacia la Isaac Albeniz. Pero como la fila de carros para ir al sur siempre es bien larga en horas pico, hay conductores de carros, camiones y buses que se ubican a la derecha para no hacer fila y luego virar a la izquierda, obstruyendo durante varios minutos la vía a la derecha para los que viramos a la Isaac Albeniz. Como ven en el video, bueno, que nos ha compartido nuestro amigo oyente, dice, el policía de tránsito nunca hace absolutamente nada. El problema no acaba ahí. Finalmente, al lograr virar a la derecha en la Isaac Albeniz, se estacionan carros de personas que van a comprar en la farmacia que está en el sector, a pesar de que la farmacia tiene parqueadero, y toca esperar que los carros que salen de la Isaac Albeniz se vayan al ponerse el semáforo en verde para poder rebasar los carros que se estacionan para comprar en la farmacia. A partir de las 10 de la mañana, hay inclusive carros que se estacionan en la calle para entrar al súper aquí, en vez de entrar al estacionamiento amplio. Los policías de tránsito no hacen nada, nuevamente recalca nuestra amiga oyente. En la Panamericana Sur, los conductores que entran desde el sur se pasan los semáforos en rojo, dan vuelta en U para regresar al carril que va al sur, se estacionan en la vía, conducen a alta velocidad, los peatones se cruzan por donde no deben y todo enfrente de los policías de tránsito, que no sé para qué están allí. Adjunto foto y videos, y nos está compartiendo tres videos. Dice, en este sector se necesita un agente pilas y comprometido con poner orden a la altura del aquí en la Panamericana en ambos lados. Y otros dos a la altura de la parada de buses de ambos lados. Otro para frente a la farmacia para que no se estacionen ahí. Pero cuando van dos policías, en vez de estar pilas el uno de un lado y el otro del otro lado, están juntos caminando, conversando y distraídos en sus celulares. Eso es lo que nos dice nuestra amiga de este número que termina en 06 de manera textual. Se queja de la poca eficiencia que están dando los agentes de tránsito a su pensar, a lo que ha podido observar en este sector que se ha hecho más conflictivo en estos días.
1: Del número terminado en 04 nos dicen, hola cómplice FM, buenos días, nuevamente ayúdenme con esta denuncia de esta licorera en Ordóñez Lazo, licorería, bueno, aquí nos da el nombre, nos vamos a omitir el nombre. Dice, este fin de semana hubo disparos, tememos por nuestra vida. El señor intendente estuvo en la zona, se le pidió que intervenga y se negó. Dice, ¿qué compadrazgo existe? Nos dice precisamente en este mensaje del número terminado en 04.
16: Y también nos envió un amigo oyente a quien le agradecemos, dice, por un mundo de adultos cumpliendo sus sueños de niños. Un feliz día, un excelente día. Muchas gracias igualmente para nuestro amigo oyente que nos ha escrito esta mañana.
1: Del número terminado en 71, buenos días señores de Radio Cómplice. Hace unos días escuché que una señora ya se quejó con respecto al Parque Curiquingue. También soy usuaria del lugar, ya que voy a caminar todas las mañanas y uno tiene que hacerlo de forma en zigzag, dice, para no pisar los desechos de los perros que las personas sacan a que hagan sus necesidades en los parques. También un llamado al señor alcalde a ver si da una mano de gato al asfalto alrededor del parque, en la parte donde caminamos, ya que está solo piedras y para los adultos mayores es un riesgo porque podemos caernos y lastimarnos. Gracias por su atención, que tengan un excelente día. Gracias también por este mensaje.
16: Por otro lado, del número que termina en 67, nos hacen llegar varias fotografías y nos dicen saludos, buenos días, en el Parque San Sebastián, junto a la pileta, hay un encharcamiento de agua debido a un desnivel en el piso. Por favor, un llamado al municipio de Cuenca para que dé atención a este pedido, ya que durante los fines de semana, los niños se resbalan y se mojan debido a esta acumulación de agua. Gracias por leer este mensaje y nos ha compartido algunas fotografías en donde se está evidenciando lo que denuncia nuestro amigo oyente, que lo trasladamos a la empresa EMAQP.
1: Del número terminado en 37 nos dicen, buenos días, por favor, una denuncia en el sector de Racar Plaza, hay un olor a caucho quemado, dice, por favor, ¿a quién puede acudir?
16: Bueno, eso la Comisión de Gestión Ambiental, me imagino que sería de enviar este mensaje, lo vamos a hacer, a ver si es que tenemos también alguna respuesta. Por otro lado, del número que termina en 49, buenos días, por favor, un llamado al coordinador de movilidad para que inspeccione la calle del Cóndor en Totoracocha y coloquen rompe velocidades. A toda hora del día, autos y motos circulan a alta velocidad. Es un peligro para los que habitamos en el sector. Gracias, un buen día.
1: Del número terminado en 64 nos dice, buenos días estimados señores de Radio Cómplice, quiero enviar un saludo a todos los niños en este día en que se conmemora a este ser que a pesar de vivir en su ambiente de clase social, su inocencia hace un escenario en su propio mundo llamado juego, dice, encontrando en cualquier elemento un objeto para que esta actividad ayude a su desarrollo. A nosotros adultos que dentro de nuestro ser tenemos aún ese algo niño, que aflora viendo a estos nuevos seres en su mundo llamado jugar. Dios bendiga a todos los niños en su desarrollo, hombres y mujeres del mañana, nos dicen del número terminado en 54.
16: Y del número 62, buenos días, su ayuda con la información, matriculé mi carro la primera semana de mayo, pero aún no está asentada la matrícula, dijeron que eso era automático, por favor, Alemov, esta inquietud, nuestro amigo oyente Fernando Tapia es el que nos escribe, estamos ahorita reenviando esto a Alemov EP, ojalá tengamos una respuesta.
1: Del número terminado de 98 nos dicen, buenos días, señores de Radio Cómplice, cada vez que hay exámenes de laboratorio en el GIES, no hay reactivos, ni lo básico, me pregunto, ¿para qué solicita el médico si no hay nada? ¿Hasta cuándo tenemos que hacer el viaje pagando taxi para nada? Gracias, nos dicen el número terminado en 98.
16: Y por acá del número que termina en 49, buenos días amigos de Cómplice, con respecto a los lugares que nos venden comida guardada, a mí también me pasó en una conocida avenida de la ciudad donde venden sancocho, fritada, cuyes, me vendieron unos yapingachos totalmente pasados, incomibles, los dulces de Corpus también me han tocado guardados, esto también dice es robo, es lo que manifiesta nuestra amiga del número que termina en 49.
1: Bueno, del número terminado en 66 nos dicen, buenos días, por favor ayúdenos a llegar a quien corresponda. Hay una adulta mayor con un aparente deterioro mental por su edad. Dice, vive con un hijo quien al parecer cobra los beneficios porque su madre es jubilada. Sin embargo, está en condiciones insalubres y ella deambula en las calles aledañas a su casa, dice, pidiendo caridad o comida. Por favor, ayúdenos a llegar a quien corresponda. A ver si nos envían la información específica sobre dónde está la vivienda de esta persona adulta mayor para nosotros enviar al departamento respectivo en el municipio de Cuenca.
16: Así es, ojalá nos puedan complementar esa información y vamos a escuchar a nuestro compañero Pedro José Coronel, quien hoy visitó la calle Los Cipreses, donde se pide mantenimiento de un bache que está ya desde hace algún tiempo en esta arteria vial.
0: Amigas, amigos, cómplices, muy buenos días. El día de hoy estamos visitando la calle Los Cipreses. Esta calle está en intersección con la avenida Ordóñez Lazo y hemos venido a esta parte de la ciudad debido a solicitud de ciudadanos quienes indican que se ha formado una especie de bache aquí en esta arteria vial a pocos metros de la intersección con la avenida Ordóñez Lazo. Y pues bueno, lo que se requiere es que se realice trabajos de mantenimiento en este bache para que la circulación de los vehículos se desarrolle sin mayores inconvenientes. Como ustedes pueden apreciar, pues aquí se ha formado un hueco que con el pasar del tiempo y con el pasar de los vehículos se ha tornado cada vez más grande en cuanto a profundidad. Así que los conductores tienen que hacerse a un lado para evitar que los automotores reciban alguna especie de daño. En ocasiones tienen que hacerse más al lado de lo que se requiere para evitar cualquier golpe. Y justamente eso es lo que se quiere evitar. Por ello nos han solicitado que vengamos a visualizar cuál es la situación de este bache y enviemos a las entidades correspondientes. También nos supieron manifestar que en este sector hay otros huecos que están creando similares condiciones. Así que el llamado a las entidades correspondientes para que puedan acercarse hasta la calle Los Cipreses, averigüen o realicen los estudios necesarios para implementar las soluciones y que la circulación de los vehículos se pueda desarrollar sin mayores inconvenientes.
16: Gracias a nuestro compañero Pedro José Coronel por ese reporte desde la calle Los Cipreses, este video que también lo ha compartido a través de la red social Facebook. Vamos a trasladarlo al Departamento de Obras Públicas del municipio.
1: Tenemos un mensaje de audio del número terminado en 37. Adelante.
3: ¿Cómo está? Muy buenos días. Soy del mensaje que le decía de Sacar Plaza. En realidad, o sea, es el tema de los de la fábrica que han puesto ahora recién en Sacar Plaza por la parte de abajo. Oiga, es un olor bárbaro, un olor demasiadamente fuerte a caucho quemado, a plástico, a químicos, y eso nos va a afectar a nosotros los que vivimos en esta parte de aquí, a los niños, y es todos los días, de domingo a domingo, no existe un día que no se perciba este olor, y realmente es preocupante.
1: Bueno, gracias por este mensaje. Enviaremos este mensaje, entenderíamos a gestión ambiental.
16: Gestión ambiental. Vamos a trasladar ahora mismo al Departamento de Comunicación de Gestión Ambiental. ¿Tenemos tal vez un mensaje más antes de cerrar?
1: Sí, solamente un complemento a este mensaje de esta persona adulta mayor que está viviendo, que se está deteriorando su salud y que al parecer no sus beneficios no los está utilizando, pues los utiliza uno de sus hijos. Dice, usted es en la avenida del Chofer y es España.
16: Perfecto.
1: Sí,
16: gracias por esa dirección exacta y lo vamos esto a compartir con el MIES y también con Acción Social Municipal. Estamos despidiendo, mi estimado Fernando, este espacio Más Noticias en la Comunidad.
1: Así es, estamos despidiendo. Mañana estaremos desde las 6 horas en punto con lo más importante de la información que se genere hasta ese momento. De mi parte, gracias. Marlene, también que tenga un muy buen día y nos vemos el día de mañana.
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4: Amigos de Cómplice FM, ¿qué tal? Bienvenidos. Ya estamos iniciando nuestro programa Bajo Control del día de hoy. 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
4: Amigos, bienvenidos. Aquí inicia Bajo Control con la mejor música de todos los tiempos.

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0: 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Y ahora continuamos con más música aquí en Bajo Control, su programa de la mañana por Cómplice FM.

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0: Amigos, aquí estamos junto a ustedes en esta mañana presentándoles Bajo Control a través de Cómplice FM.
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0: 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Y continuamos seleccionando las mejores canciones de todos los tiempos aquí en su programa Bajo Control por Cómplice FM.

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0: Queridos cómplices, continuamos aquí en Bajo Control con la mejor música.
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0: 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Amigos, y aquí continuamos seleccionando las mejores canciones de todos los tiempos en Bajo Control por Cómplice FM.

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0: Amigos cómplices, aquí estamos en Bajo Control.
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0: 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Amigos, continuamos entonces aquí en Bajo Control con más música en la mañana.

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0: 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Y así finaliza nuestro programa Bajo Control del día de hoy. Gracias, amigos, por ser parte de nuestro espacio cada mañana. Que tengan una excelente tarde.
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3: Muy buenas tardes, amigos, ¿qué tal? Bienvenidos, estamos iniciando nuestra segunda emisión de Más Noticias por Cómplice FM en este día lunes, primero de junio de 2026. Un gusto acompañarles en los 60 minutos siguientes con la información más importante que se ha dado en estas últimas horas. Sean bienvenidos, soy Marlene Vintimilla. Un gusto acompañarles, amigos oyentes, a través de Cómplice FM.
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3: Algunos de los temas que estaremos compartiendo con ustedes en esta segunda emisión de Más Noticias. Dos presuntos sicarios mueren linchados en Palora tras crimen de ex asambleísta alterno. Por otro lado, al menos dos muertos y ocho heridos deja un fatal accidente de autobús en la provincia de Pastaza. También les estaremos dando detalles, amigos oyentes. El fenómeno del Niño amenaza con volver, 82% de probabilidades de que se forme en este 2026. Y es así que 143 cantones de Ecuador están bajo alerta amarilla por la posible llegada del Niño. Estos y otros temas aquí en la segunda emisión de Más Noticias. Sean nuevamente bienvenidos.
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3: Estos son los detalles en cuanto a la información a nivel nacional, temas que también hemos mencionado en nuestros titulares. Dos presuntos sicarios mueren linchados en Palora tras crimen de ex asambleísta alterno. Uno de los involucrados murió en el sitio y otro falleció horas después. Es lo que se señala en esta información que la comparte hoy Diario El Comercio. La muerte en Palora, cantón de la provincia de Morona, Santiago, generó una violenta reacción entre los habitantes. La madrugada de este último domingo, dos hombres señalados como presuntos responsables

del asesinato de Cristian Guam, ex asambleísta alterno de Pachacútic, fueron capturados por ciudadanos antes de que llegaran las autoridades. El crimen de Cristian Guam provocó indignación en la comunidad, según reportes preliminares. Los sospechosos fueron interceptados por ciudadanos que decidieron tomar justicia por mano propia. La multitud, furiosa por el asesinato, les prendió fuego. Los comuneros sacaron a los detenidos de una unidad policial. La información disponible indica que los sospechosos habían sido arrestados previamente por la Policía Nacional y llevados a una unidad policial. Sin embargo, decenas de habitantes exigieron su entrega a la comunidad. Santiago Rodríguez, jefe de la Policía Nacional en Morona, Santiago,

0: Habitantes exigieron su entrega a la comunidad. Santiago Rodríguez, jefe de la Policía Nacional en Morona, Santiago, declaró que la multitud irrumpió en la dependencia policial. Durante esta acción, varios uniformados resultaron agredidos, mientras los comuneros sacaban a los detenidos por la fuerza. Los hombres fueron llevados al lugar donde ocurrió el asesinato de Juan. Allí la multitud los golpeó y posteriormente les prendió fuego. Uno de los detenidos, un ciudadano colombiano, murió en el lugar. El segundo sospechoso, de nacionalidad venezolana, sufrió quemaduras graves y fue trasladado de urgencia a una clínica privada en Puyo, donde falleció horas después debido a la gravedad de sus lesiones. La policía investiga tanto el doble crimen como el posterior linchamiento. Tras estos hechos, se desplegaron operativos en la zona y se iniciaron con las investigaciones para esclarecer las circunstancias del asesinato y el linchamiento. Las autoridades recaban evidencias y testimonios para determinar responsabilidades e identificar a quienes participaron en el ataque contra los detenidos y en la irrupción a la unidad policial. En redes sociales han circulado videos del hecho que muestran dos cuerpos calcinados sobre la calzada después del ataque ocurrido en Palora. Además, la policía mantiene la búsqueda de un tercer sujeto presuntamente vinculado al asesinato de Cristian Juan. A medida que avanzan las investigaciones, las autoridades buscan reconstruir la secuencia completa de los acontecimientos que llevaron al doble homicidio y al acto de justicia por mano propia que conmocionó a este cantón de Morona, Santiago.
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0: Continuamos con más noticias. Son ya las 12 del día con 9 minutos. Seguimos revisando más información, amigos oyentes, y también darles a conocer: un agente de la DINASED fue asesinado mientras comía en un restaurante en Rocafuerte, provincia de Manabí. La víctima fue identificada como Miguel Hidalgo Arévalo, cabo primero de la Policía Nacional y analista de la Dirección de Muertes Violentas, DINASED. Esta es la información en detalle que hoy también la comparte Vistazo. Un policía de la Dirección de Muertes Violentas, DINASED, fue asesinado mientras comía en un restaurante del cantón Rocafuerte, provincia de Manabí. Ocurrió alrededor de las 22 horas del pasado sábado, cuando el gendarme estaba en un local ubicado en la calle José Joaquín de Olmedo. Sin embargo, hombres armados arribaron al sitio en dos vehículos y dispararon en múltiples ocasiones contra el policía. En imágenes que fueron difundidas en redes sociales, se observa a la víctima tendida en el piso alrededor de mesas y sillas del restaurante. El crimen ha generado conmoción en los moradores del sector, quienes rodearon el lugar para intentar conocer lo que había sucedido. Agentes acudieron al sitio para levantar indicios e iniciar con las investigaciones. La víctima fue identificada como Miguel Hidalgo Arévalo, cabo primero de la Policía Nacional y analista de la Dirección de Muertes Violentas, DINASED, de Manta. La provincia de Manabí, recordemos que registra más de 400 muertes violentas en lo que va del año. Los últimos días se han registrado múltiples asesinatos, sobre todo en Puerto Viejo, donde su alcalde Javier Pincay ha pedido la militarización de la ciudad por el repunte de la delincuencia, se señala en esta nota que hoy se comparte desde la revista Vistazo. Las 12:10 y un asalto en un supermercado de Quito deja un trabajador muerto y otro herido en el Inca. Esta es la información que también la da a conocer la revista Vistazo. Un violento asalto registrado este último domingo en un supermercado ubicado en el sector del Inca, al norte de Quito, dejó como saldo un trabajador fallecido y otro herido. Según los primeros reportes, 6 delincuentes fuertemente armados irrumpieron en el establecimiento con el objetivo de sustraer el dinero guardado en la caja fuerte. Un testigo relató que los antisociales amenazaron a los empleados para que entregaran el dinero. No obstante, uno de los trabajadores habría explicado que el procedimiento para abrir la caja fuerte tomaba aproximadamente 5 minutos, situación que habría enfurecido a los asaltantes. Según el testimonio, los delincuentes empezaron a golpear al trabajador en la cabeza y luego se lo llevaron hasta la bodega, donde después escucharon los disparos. Tras conocerse la tragedia, en redes sociales se difundió un video en el que la hermana de la víctima exige justicia por lo ocurrido. En su pronunciamiento denunció presuntas falencias en las condiciones de seguridad del establecimiento. Según afirmó, El local no contaba con guardias de seguridad y los trabajadores debían cumplir jornadas laborales hasta altas horas de la noche sin que la empresa les cubriera siquiera los gastos de transporte. Este nuevo hecho ocurre en medio de la creciente crisis de seguridad marcada por el avance del crimen organizado y el incremento de los delitos.

0: violentos, así lo informa la revista Vistazo. Son las 12:12, más información. Y en Santa Elena, precandidato a concejal de La Libertad, fue asesinado mientras conducía una camioneta. Se trata de José Suárez Alarcón, precandidato a concejal de La Libertad, quien fue asesinado mientras conducía un vehículo Ford color negro en Santa Elena. Sucedió la noche del último sábado, cuando la víctima transitaba junto a su novia a la altura de la Y de la avenida Márquez de la Plata, una vía que une a La Libertad con Santa Elena. Según información preliminar, la camioneta se habría parado en un semáforo y apareció un grupo de sicarios en moto que le disparó en múltiples ocasiones. En la ventana del conductor quedaron las marcas de unos 15 orificios de bala. Mientras tanto, la mujer que lo acompañaba bajó desesperada a pedir ayuda, pero cuando las unidades de emergencia llegaron, solo se confirmó el deceso. Él era conocido por sus actividades empresariales y sus intentos de incursionar en la política ecuatoriana. De hecho, planificaba candidatizarse por segunda ocasión a una concejalía en el Cantón La Libertad en las próximas elecciones del mes de noviembre. Suárez era cercano al movimiento correísta Revolución Ciudadana, organización que emitió una nota de pesar tras el asesinato. Expresamos nuestro profundo pesar por la partida de nuestro querido compañero José Suárez Alarcón. Con cariño y gratitud recordaremos siempre su amistad, compromiso y calidad humana, así dice el comunicado de la Revolución Ciudadana en Salinas. El 16 de enero, Suárez había informado que él y sus acompañantes fueron víctimas ya de un intento de robo mientras ejecutaban diligencias en una entidad bancaria. Los implicados en el atraco fueron detenidos gracias a la rápida acción de la policía, según señaló el político. En lo que va del año, la provincia de Santa Elena suma más de 70 muertes violentas, así lo informa la revista Vistazo.
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0: Seguimos con más noticias. Son las 12:14. Alias Pipo, cabecilla de los Lobos, pide a España no ser extraditado y alega que el gobierno de Ecuador lo matará. Ante los magistrados españoles, Chavarría se negó hoy a ser extraditado a Ecuador, alegando que teme por su vida. Esta es la información que la comparte Vistazo, tomado de la agencia EFE. El cabecilla de los Lobos, alias Pipo, se negó este lunes 1 de junio en la Audiencia Nacional Española a ser extraditado a Ecuador, donde debe cumplir una condena por 3 homicidios, y alegó que está amenazado de muerte por el gobierno de Daniel Noboa. El tribunal español celebró una diligencia en la que la fiscal estimó que procede la entrega a Ecuador de Chavarría para que cumpla una condena de 16 años de cárcel por la muerte de 3 personas el 3 de julio de 2010 durante un tiroteo tras el asalto a una sucursal bancaria en el que fueron sustraídos $38,000. Además, Pipo tiene pendiente que se resuelva otra petición de extradición que formuló recientemente Estados Unidos y que le atribuye un presunto intento de introducir en este país 5 toneladas de cocaína. Ante los magistrados españoles, Chavarría se negó a ser extraditado a Ecuador, alegando que teme por su vida si es que es entregado a su país. Allí lo que se va a ejecutar es una sentencia de muerte, dijo. El gobierno me ha señalado como un líder de una organización que califica como narcoterrorista en un conflicto armado interno, lo que significa que soy un objetivo de muerte, comentó. El pasado 25 de febrero, en una comparecencia en Zaragoza, a petición de la Fiscalía Ecuatoriana en el marco de su petición de extradición, Pipo acusó al presidente Noboa de la muerte del candidato Fernando Villavicencio en 2023 y de traficar con drogas, aunque no aportó pruebas. En su comparecencia de este lunes, Chavarría reiteró: yo dije la verdad, que no tenía nada que ver con esos hechos y que no he tenido ningún tipo de participación, ni directa ni indirectamente, lo dijo de manera textual. Las personas que tuvieron que ver con ese asesinato fueron Daniel Noboa y John Reimer, porque Villavicencio, antes de ser político, fue periodista y tenía información muy valiosa del presidente, de todas sus compañías y las corrupciones que hay ahí, reiteró, considerando que su imputación por este crimen es un montaje para conseguir su entrega a Ecuador. Quieren que yo dé una declaración que ellos me redactarán y voy a terminar muerto como los 6 testigos que cogieron y torturaron e hicieron firmar un testimonio contra su voluntad, y como hicieron con el autor material, al que mataron porque no les interesa que la verdad salga a la luz, abundó. Chavarría fue capturado en noviembre del 2025 en Málaga, a donde había llegado en 2022 con una identidad falsa desde Colombia, tras fingir su muerte en Ecuador. Al parecer se habría operado 7 veces el rostro para no ser reconocido. Desde entonces, espera en la cárcel de Suer, en Zaragoza, a que se resuelvan las peticiones de extradición. Es lo que se da a conocer en esta información que la comparte la revista Vistazo. Son las 12:17. Continuamos, amigos oyentes, y Ley Antimafias propone inhabilitar abogados condenados por crimen organizado y corrupción. Esta es la información que la comparte Ecuavisa, la primera vicepresidenta de la Asamblea y legisladora de ADN, Michelle Mancheno. Presentó este lunes el proyecto de ley antimafias, una iniciativa que plantea reformas al Código Orgánico Integral Penal, la Ley Orgánica de Extinción de Dominio y el Código Orgánico de la Función Judicial. El nombre oficial de la propuesta es Ley Orgánica Reformatoria a Varios Cuerpos Legales para el Fortalecimiento de las Capacidades Institucionales del Estado frente al Crimen Organizado. Entre otras propuestas, la iniciativa plantea la inhabilitación profesional de abogados condenados por delitos relacionados con el crimen organizado, lavado de activos, corrupción u obstrucción de la justicia cuando estos estén vinculados al ejercicio de su profesión. Asimismo, según Mancheno, busca fortalecer el seguimiento penal de actividades relacionadas con el tráfico ilegal de hidrocarburos, derivados, gas licuado de petróleo y biocombustibles. El proyecto contiene 14 reformas específicas, 11 al COIP, 1 a la Ley Orgánica de Extinción de Dominio y 2 al Código Orgánico de la Función Judicial. La legisladora proponente indicó que este cuerpo legal busca reforzar la lucha del Estado contra las organizaciones criminales. Así lo detalla esta nota que se comparte desde la cadena Ecuavisa. Son las 12:19. Continuamos, amigos oyentes, seguimos revisando más información. En otras noticias, darles a conocer que al menos 2 personas fallecen y 8 resultan heridas en un accidente fatal de un autobús en la provincia de Pastaza. Al menos 2 personas fallecieron y otras 8 resultaron heridas tras un accidente de un autobús ocurrido en una vía de la provincia de Pastaza, informó el EQ911. El vehículo de pasajeros cubría la ruta Macas Puyo entre las provincias de Morona, Santiago y Pastaza cuando se accidentó, de acuerdo a la institución que publicó fotos del transporte volcado a un costado de la carretera. Tras recibir una llamada de alerta, el EQ911 coordinó la movilización hasta el sitio de personal de la policía, Ministerio de Salud, bomberos de 2 localidades, así como unidades de atención prehospitalaria del Instituto Ecuatoriano de Seguridad Social y servicios particulares. El siniestro dejó como resultado 2 personas fallecidas y 8 personas heridas, quienes fueron trasladadas a diferentes casas de salud para recibir atención médica especializada, señaló la institución. En videos de redes sociales se observa que los usuarios del transporte quedaron atrapados en el bus y moradores del sector ayudaron a rescatarlos. La entidad estatal recomendó a los ciudadanos conducir con precaución y respetar los límites de velocidad, además de las normas de tránsito, para prevenir ese tipo de emergencias. El pasado año 2025 se registraron 20.346 siniestros de tránsito en todo el país, que dejaron 17.932 lesionados y 2.354 fallecidos, según cifras publicadas por el Instituto Nacional de Estadística y Censos, INEC. Son ya las 12:21.
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0: Continuamos, amigos oyentes, seguimos revisando más noticias y en camionetas o furgonetas así se movilizan en Ambato por la reducción de la jornada del transporte de los buses urbanos. La medida fue tomada por el gremio de transportistas para que el gobierno local analice un aumento en el valor de los pasajes que durante más de 11 años no ha tenido ajustes. La ciudad de Ambato amaneció este lunes 1 de junio con una racionalización del servicio de transporte público, medida anunciada utilizada por los transportistas como mecanismo de presión para exigir un ajuste en el precio de los pasajes. La disposición establece que las unidades de transporte urbano prestarán servicio únicamente entre las 8 y 14 horas. Desde las primeras horas de la mañana, la falta de buses afectó la movilidad de cientos de ciudadanos que debían trasladarse a sus lugares de trabajo, centros educativos y otros destinos. En videos y fotografías compartidos en redes sociales, se observó cómo medios de transporte alternativos ayudaron a suplir la ausencia de las unidades de transporte urbano. Camionetas, furgonetas e incluso recorridos a pie fueron las alternativas utilizadas por decenas de personas para llegar a sus destinos. Las imágenes difundidas muestran a usuarios subiendo y bajando de vehículos particulares adaptados para el traslado de pasajeros. Esta situación se mantuvo hasta las 8 de la mañana, hora en la que comenzó la operación de los buses. El representante del gremio, Manuel Escobar, explicó durante una rueda de prensa que la medida responde a que el valor del pasaje no ha sido ajustado en Ambato durante más de 11 años. Según indicó, existen estudios técnicos, análisis económicos y mesas de diálogo con las autoridades municipales que respaldan el pedido del incremento de la tarifa. Ante la reducción del servicio urbano, las autoridades municipales autorizaron el ingreso de buses intercantonales al centro de la ciudad para facilitar el traslado a los usuarios. Además, personal del municipio se desplegó en puntos críticos y paradas estratégicas con el objetivo de coordinar la movilidad y brindar apoyo a los ciudadanos afectados por esta medida. Una situación similar ocurrió en Quito, donde el gremio del transporte público también racionalizó sus operaciones para exigir una revisión de las tarifas. Tras varias mesas de trabajo entre los transportistas y el municipio de Quito, las partes alcanzaron acuerdos que contemplan un incremento del pasaje de 35 a 40 centavos previsto para entrar en vigencia el 1 de enero del 2027. Sin embargo, el ajuste tarifario estará condicionado al cumplimiento de compromisos relacionados con la modernización de las unidades y la mejora de la calidad del servicio que presta el sector transportista.
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0: Seguimos con más noticias. Son las 12 del día con 24 minutos. Importaciones desde Colombia ya no pagarán tasa por control aduanero. El Servicio Nacional de Aduana del Ecuador eliminó desde este 1 de junio de 2026 la tasa por servicio aduanero aplicado al control de importaciones provenientes u originarios de Colombia. El Servicio Nacional de Aduana del Ecuador eliminó la tasa por servicio aduanero aplicado por concepto de control aduanero a las mercancías provenientes u originarias de Colombia, según la resolución número SENAE 2026-0051-RE, emitida el pasado 31 de mayo. La medida entró en vigencia desde hoy, 1 de junio, y está dirigida a los usuarios de comercio exterior, importadores y operadores vinculados al intercambio comercial entre Ecuador y Colombia. De acuerdo con la resolución, la Dirección General del SENAE derogó la resolución 0031-RE, publicada el 10 de abril, mediante la cual se había actualizado la tasa por servicio aduanero para el control de mercancías que ingresaban desde Colombia. La decisión se adoptó luego de que el Ministerio de Economía y Finanzas emitiera un dictamen favorable para que el Servicio Nacional de Aduana del Ecuador proceda con la derogatoria de esta tasa. Con esta disposición, las importaciones provenientes u originarias de la República de Colombia dejarán de estar sujetas a este cobro específico por concepto de control aduanero, lo que representa un cambio relevante para el flujo comercial entre ambos países. Así lo informa Diario El Telégrafo. Son las 12:25 y desde hoy también contarles, amigos oyentes, que podrán actualizar o presentar la proyección de gastos personales si no lo hicieron en el mes de febrero. Muchísima atención con esta noticia. Los trabajadores bajo relación de dependencia, es decir, que trabajan para un empleador, que no presentaron su proyección de gastos personales en febrero o que quieran actualizar la ya presentada, podrán hacerlo desde este lunes 1 de junio hasta el 30 de junio de 2026. Aunque la fecha inicial para presentar la proyección de gastos personales es febrero de cada año, La normativa del Servicio de Rentas Internas permite presentar o actualizarla en junio y septiembre de cada año con el fin de ajustar las retenciones mensuales del impuesto a la renta que realice el empleador. Este documento es clave para quienes buscan acceder a la rebaja del impuesto a la renta por concepto de gastos personales y cargas familiares. La actualización puede realizarse cuando existan cambios en las condiciones económicas o familiares del contribuyente. Por ejemplo, si durante el año aumentó o disminuyó el número de cargas familiares, cambió el nivel de ingresos o se modificó la estimación de gastos personales que tendrá hasta el mes de diciembre. También pueden presentar el formulario quienes no lo entregaron en febrero y deseen que su empleador considere estos valores en las futuras retenciones. La nueva proyección tendrá efecto sobre las retenciones luego de junio. Esto significa que no se recalcularán ni modificarán las retenciones efectuadas en los meses anteriores, sino que el ajuste se aplicará en adelante hasta finalizar el año fiscal. Los contribuyentes pueden proyectar gastos relacionados con vivienda, salud, alimentación, vestimenta, educación, turismo nacional. Recuerde que el monto de rebaja por gastos personales varía según el número de cargas familiares que tenga el contribuyente. Quienes tienen más cargas familiares acceden a más descuento y más si las cargas familiares tienen enfermedades catastróficas o discapacidades. Las personas que en 2026 tengan ingresos anuales a más de 12,000 o de más de $12,208 al año o $1,017 al mes tendrán que declarar impuesto a la renta al Servicio de Rentas Internas en marzo de 2027. Sin embargo, si presentan su proyección de gastos personales, tendrá un descuento con lo que pagarán menos impuesto. ¿Cuánto podrá descontar por gastos personales? Este monto se calcula según el valor de la canasta familiar básica de enero de cada año con una fórmula en función del número de cargas familiares. Así lo detalla esta nota el portal Primicias.
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0: Seguimos con más noticias. Son ya las 12 del día con 28 minutos y el niño amenaza con volver el 82% de las probabilidades de que se forme en 2026, es lo que señalan las autoridades. El fantasma climático que marcó algunos de las mayores emergencias naturales de Ecuador vuelve a encender las alarmas. Los últimos reportes científicos internacionales señalan que existe un 82% de probabilidades de que el fenómeno del niño se desarrolle en los próximos meses. Las alarmas provienen de organismos internacionales especializados en monitoreo climático. La Administración Nacional Oceánica y Atmosférica de Estados Unidos informó que existe una probabilidad del 82% de que el niño se desarrolle entre junio y julio de este 2026 y permanezca activo hasta los primeros meses del 2027. Además, los modelos científicos muestran más del 50% de probabilidades de que alcance intensidad fuerte o muy fuerte, mayor riesgo entre septiembre y noviembre del 2026. Las autoridades ecuatorianas ya empezaron a prepararse. La Secretaría Nacional de Gestión de Riesgos declaró alerta amarilla preventiva en varias provincias del país ante la posibilidad del desarrollo del fenómeno climático. El objetivo es que municipios, prefecturas y entidades estatales activen planes de contingencia, sistemas de monitoreo, estrategias de respuesta ante inundaciones y deslizamientos, protocolos frente a posibles sequías. Uno de los aspectos que más preocupa a los especialistas es el impacto desigual del fenómeno. Aunque históricamente el niño se relaciona con inundaciones en la costa ecuatoriana, algunos sectores de la sierra y Amazonía suelen enfrentar el efecto contrario, menos lluvias y déficit hídrico. Según el análisis de la Secretaría de Gestión de Riesgos, durante eventos anteriores como 1982, 1983, 1997, 1998 y 2017, que fue el niño costero, se registró un doble escenario: exceso de lluvias en la costa y reducción de precipitaciones en zonas interandinas y amazónicas. Los analistas preliminares identifican posibles riesgos en Azuay, Loja, El Oro, Zamora Chinchipe, Napo, Sucumbíos y Chimborazo, esto por déficit hídrico, por lluvias intensas e inundaciones en provincias de la costa, en zonas bajas cercanas a ríos y en sectores históricamente afectados por deslizamientos. Recordemos que el niño forma parte de un ciclo climático natural del Océano Pacífico y se produce cuando aumenta la temperatura superficial del mar en regiones específicas del Pacífico ecuatorial, alterando corrientes oceánicas y circulación atmosférica, patrones de lluvias y temperaturas regionales. Así lo informa esta nota diario El Telégrafo. Son las 12 del día con 31 minutos y 143 cantones de Ecuador están bajo alerta amarilla por la posible llegada del Niño. Según lo informa la cadena Ecuavisa, un total de 143 cantones de Ecuador permanecen bajo alerta amarilla preventiva desde el pasado 18 de mayo ante la posible llegada del fenómeno del Niño. La medida fue emitida por la Secretaría Nacional de Gestión de Riesgos, que consideró, entre otros criterios, la ubicación de territorios situados por debajo de los 1.500 metros sobre el nivel del mar. Ecuador, recordemos que tiene 222 cantones, por lo que el 64% del país se encuentra bajo esta advertencia preventiva. Las zonas más vulnerables están principalmente en la región costa, donde históricamente el Niño ha provocado inundaciones, deslizamientos y daños a la producción agrícola y la infraestructura vial. Todos los cantones de Esmeraldas, Manabí, Santa Elena, Guayas, los ríos del Oro y Santo Domingo de los Áchilas están incluidos en la alerta. En conjunto, estas 7 provincias suman 86 cantones. Si se añaden los 3 cantones de Galápagos, el total asciende a 89 territorios bajo esta medida preventiva dispuesta por el gobierno. Los pronósticos que maneja actualmente la Secretaría de Gestión de Riesgos señalan que existe un 82% de probabilidad de que el fenómeno del Niño se desarrolle entre mayo, junio y julio de 2026, para el periodo comprendido entre diciembre de 2026 y febrero de 2027, la probabilidad aumenta al 96%. El fenómeno del Niño ocurre, como ya les hemos indicado, cuando las aguas del Océano Pacífico Ecuatorial se calientan por encima de sus niveles normales durante varios meses, se informa desde la cadena Ecuavisa.
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0: Cuando son ya las 12:33 minutos, vamos a hacer, amigos, una pausa y enseguida volvemos con más noticias en esta segunda emisión por Cómplice FM. Regresamos con más información.
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2: Continuamos, amigos oyentes, son las 12:36 a.m. Seguimos revisando más noticias en el ámbito nacional. En el ámbito político también contarles, Tribunal Contencioso Electoral rebaja 6 meses la suspensión de derechos políticos de Javier Pincay, alcalde de Puerto Viejo. Una nueva resolución del Tribunal Contencioso modifica la sanción contra Javier Pincay, alcalde de Puerto Viejo, según la información de Primicias. Un juez del Tribunal Contencioso Electoral resolvió reducir de 2 años a 6 meses la sanción de suspensión de derechos de participación impuesta al alcalde de Puerto Viejo, Javier Pincay, al aplicar el principio de favorabilidad. La decisión del juez electoral Joaquín Viteri acogió la solicitud presentada por Pincay, quien argumentó que los cambios normativos posteriores a la sentencia ejecutoriada del mes de junio de 2023 debían ser considerados en su caso. De este modo, y con base en las reformas introducidas al Código de la Democracia en julio de 2025, el periodo de suspensión fue modificado de 2 años a 6 meses, según consta en la resolución emitida por Viteri el pasado 29 de mayo. No obstante, el juez electoral precisó que la reducción de la sanción no implica su cumplimiento automático. La suspensión continuará vigente hasta que Pincay presente la documentación que acredite su ejecución y cumplimiento. En cuanto a la multa de $9,450 impuesta por la misma causa, el magistrado determinó que el principio de favorabilidad no es aplicable debido a que la obligación pecuniaria fue declarada íntegramente cumplida mediante una providencia emitida el pasado 16 de abril de 2026, se informa desde Primicias. Las 12:37 a.m. Continuamos, amigos oyentes, seguimos revisando más información. Y audiencia por el caso AAA se reinstaló este domingo 31 de mayo y se declaró prófugo a Fernando Viteri, primo de Aquiles Álvarez. El Tribunal de Juzgamiento del caso AAA declaró prófugo a Fernando Viteri Enríquez este domingo 31 de mayo, así informó la Fiscalía General del Estado. Viteri Enríquez es uno de los acusados en el caso AAA, en el que se investiga el delito de comercialización ilegal de combustibles ante la denuncia de una presunta red que desviaba el diésel a sectores no autorizados como el naviero e industrial y que habría generado pérdidas por más de $61.5 millones. En este caso también fue vinculado el alcalde de Guayaquil, Aquiles Álvarez Enríquez, que además es primo de Viteri. Así lo informa el portal Primicias. La reinstalación de la audiencia en este juicio contra 16 personas naturales y 6 jurídicas debía realizarse el sábado 30 de mayo. Sin embargo, la Fiscalía informó que debido a la inasistencia de Viteri Enríquez, esta se declaró fallida. Lo mismo ocurrió este domingo 31 de mayo. Ante la inasistencia por segunda ocasión, el procesado Fernando Javier B.H., el tribunal de la causa dispuso declararlo prófugo y suspender el juicio seguido en su contra, dijo la Fiscalía. Con la declaratoria de Viteri Enríquez como prófugo, la etapa de juicio queda suspendida, pero solo para él, hasta que lo capturen o hasta que se presente de manera voluntaria. El juicio puede avanzar para el resto de acusados. El caso comenzó en julio del 2024 y se encuentra en etapa de juicio. La última audiencia se había realizado el 22 de marzo del 2026. Luego se fijó para el 30 de mayo la reinstalación de esta etapa. Sin embargo, tras quedar suspendida, esta se reinstaló este 31 de mayo. El alcalde de Guayaquil cumple prisión preventiva por este caso y también por el caso Grillete, un tercer caso en el que está implicado es Goleada, que investiga el funcionario o al funcionario por el delito de lavado de activos. En este caso, la Fiscalía logró vincular a los familiares del alcalde, se señala desde el portal Primicias. Las 12:40 a.m. y el SNAI niega que Jorge Glass se encuentre grave de salud dentro de la cárcel del Encuentro. La aclaración surge luego de que en redes sociales y varios portales digitales circularan versiones sobre un presunto detenido deterioro de salud de Glass, que fue reposteado por altas figuras de la Revolución Ciudadana. Esta es la noticia de la cadena Ecoavisa. La tarde de ayer, domingo 31 de mayo, el Servicio Nacional de Atención Integral a Personas Adultas Privadas de la Libertad y Adolescentes Infractores SNAI desmintió que el ex vicepresidente Jorge Glass se encuentra en estado delicado de salud mientras cumple su condena dentro de la cárcel del Encuentro de Máxima Seguridad. Mediante un comunicado, la institución aseguró que el ex funcionario, sentenciado por corrupción, recibe atención médica, medicación y seguimiento permanente de acuerdo con su historial clínico. La aclaración surge luego de que en redes sociales y varios portales digitales circularan versiones sobre un supuesto deterioro de la salud de Glass. Algunas publicaciones incluso afirmaban que habría sido encontrado inconsciente en su celda. Las publicaciones fueron replicadas por altas figuras de la Revolución Ciudadana, entre ellas Gabriela Rivadeneira, Sofía Espín y Gisela Garzón, entre otros, quienes difundieron las alertas sobre el presunto estado de salud del ex vicepresidente. Sin embargo, el SNAI aseguró que no existe ningún reporte oficial que sustente dichas versiones. Así lo señala esta información de la cadena Ecoavisa. Son las 12:41 y desde el telégrafo, Lenín Moreno, en el caso Sinahidro, ha dicho: no tuve absolutamente nada que ver con la contratación. En una entrevista ofrecida para Ecuador TV, el exmandatario habló por primera vez de forma extensa sobre el caso Sinohidro, el proceso judicial que enfrenta por presunto cohecho relacionado con la construcción de la hidroeléctrica Coca-Cola Sinclair. Moreno insistió en que es inocente y aseguró que regresó al país para defenderse personalmente ante la justicia. No tuve absolutamente nada que ver con la contratación, han sido sus palabras textuales. La principal defensa de Moreno se centra en que no participó en la adjudicación de la obra. Durante la entrevista sostuvo: no tengo absolutamente nada que ver, no tuve nada que ver con la contratación. El expresidente afirmó que el contrato fue decidido durante el gobierno de Rafael Correa, con participación de los ministerios responsables del área energética y financiera. También recordó que la administración del proyecto quedó posteriormente bajo responsabilidad de Jorge Glass, entonces encargado de los sectores estratégicos. Uno de los momentos más duros de la entrevista llegó cuando se refirió a los otros actores vinculados a la construcción de Coca-Cola Sinclair. Moreno manifestó su sorpresa porque Rafael Correa no forma parte del proceso, Jorge Glass tampoco enfrenta cargos en este caso, los exministros que participaron en la contratación no están procesados. Me asombra que ellos no estén dentro del proceso, lo dijo de manera textual. Uno de los puntos centrales de la acusación es una supuesta intervención de Moreno para acercar al empresario Javier Macías a Jorge Glass. Sobre este tema, el exmandatario respondió: podría haber sido, de todas formas, si eso se dio desde Ginebra. Así lo dijo. Sin embargo, negó haber realizado gestiones relacionadas con el contrato de Coca-Cola Sinclair y sostuvo que cualquier encuentro habría sido un acto de cortesía personal. Además, pidió que la fiscalía revise registros telefónicos para verificar cuántas llamadas mantuvo con Glass durante estos años. Moreno también aprovechó la entrevista para recordar los problemas estructurales detectados en la hidroeléctrica. Según afirmó, cuando asumió la presidencia en el 2017, ordenó revisar las grandes obras estatales y recibió informes que reportaban más de 17,000 fisuras en Coca-Cola Sinclair. El exmandatario aseguró que fue su gobierno el que impulsó acciones legales internacionales contra Sinohidro para reclamar por las fallas detectadas en la infraestructura. Moreno también respondió a quienes cuestionan su retorno al Ecuador y afirmó que tenía la posibilidad de seguir el proceso judicial de manera telemática desde el exterior, pero decidió regresar. He venido acá para dar la cara como varón, como debe ser, y añadió: no tenía necesidad de venir. El expresidente sostuvo que su decisión responde a la defensa de la institucionalidad democrática que, según él, ayudó a reconstruir durante su gobierno. Es lo que se da a conocer en esta información que la comparte diario El Telégrafo. Son las 12:45, amigos oyentes. Es momento de hacer una nueva pausa aquí en la segunda emisión de Más Noticias. De regreso estaremos revisando otros temas importantes.
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2: Continuamos, son las 12:46. Seguimos, amigos oyentes, revisando más noticias. En el ámbito local también darles a conocer, el concejal de Cuenca, Manuel Alvarado, informó que ha sido víctima de un secuestro. Escuchemos sus declaraciones, que las diera para los representantes de los medios de comunicación esta mañana.
12: El día sábado en la madrugada fue víctima de la inseguridad que vive el país, la provincia, el cantón. Realmente, no quisiera que esto le pase a nadie. Fueron momentos muy difíciles. Creo que independientemente de alguna publicación que se filtró de que había sido víctima de la inseguridad por parte de algún medio de comunicación, que no tuvo la buena intención, de hecho, al publicar temas que estaban relacionados a una investigación que está en proceso por parte de la Fiscalía General del Estado, por parte de inteligencia, de la policía judicial y todos los entes de control que se habían activado en esa madrugada del día 30 de mayo. Fue muy, muy fuerte la situación. Me secuestraron en las horas de la mañana. En este momento, mi familia y todos quienes han sido atemorizados, realmente me preocupa mucho. Yo espero que dentro de la investigación no estén involucrados actores políticos. De hecho, tengo entendido de que ustedes conocen lo que ha venido pasando estos últimos meses, estos últimos años. Muchas autoridades incluso han fallecido, han sido asesinados. En mi caso fui, como les cuento, me atracaron con ametralletas. Estuvo gente armada y luego fui secuestrado en esa madrugada.
13: ¿Cómo está aquí, concejal? Es decir, ¿cómo logró su liberación?
12: Realmente estuve dirigiéndome a mi hogar, a mi casa, en la madrugada, y en un momento indicado sentí que el carro se desbalanceó, como que me jalaba el volante a un lado. Entonces me tocó estabilizar el vehículo, parar, y cuando me fui a ver qué es lo que pasaba, realmente la llanta de adelante, del lado del copiloto, se podría decir, estaba completamente baja. Entonces llamé a alguien de mi familia y les comenté de que estaba en esta situación, y subí nuevamente al vehículo. En ese instante pasaron tal vez unos 5 minutos que estuve esperando y me atracaron. Estuvo alguien con una metralleta a mi costado y al frente había otra persona que también estaba armada. Inmediatamente me trataron de estrangular. Alguien se subió al lado de atrás de mi camioneta, que es una doble cabina. Entonces me estrangularon y realmente me pidieron que no hable porque me iban a matar. Entonces fue una situación muy, muy fuerte, de terror prácticamente. Creo que esto viene de mucha gente.
13: ¿Qué querían exactamente?
12: En su momento lo que me conducieron el vehículo ahí como estuvo, con la llanta baja, Conducieron más o menos un kilómetro, ahí con la llanta baja, entre 800, 1000 metros más o menos.
13: ¿Y dónde fue esto?
12: Esto fue en la Avenida de los Migrantes, sí, fue al norte de la ciudad. Entonces, cuando yo, luego me trasladaron a otro vehículo, a un vehículo, era un auto, entiendo yo, un auto, se notaba que era un poco antiguo, pero era un auto, ¿no? Estos tipos, de alguna manera, me llevaron por algunos lugares de carretera, de, entiendo yo, de tierra, luego ingresaban nuevamente a lugares asfaltados, y en ese transcurso me exigieron que les entregue las claves del celular. Estaba con mi teléfono, el cual fue extraído, y me tocó definitivamente entregarles, bueno, yo tenía un iPhone y me tocaba entregarles el Face ID, y fue así como lo que sucedió. Luego transfirieron, entiendo, mis cuentas de banco, me robaron el dinero que tenía ahí, y pasó como más de una hora que en todo ese suceso, al final del día, al final de la madrugada, prácticamente entre las 5 de la mañana, me dejaron, me hicieron, me vendaron los ojos, y bueno, me dijeron que por esta ocasión no me iban a matar, ¿sí? Al inicio hablaron también de un valor de mi cabeza de 100,000 dólares. Realmente me preocupé mucho, pensé que me iban a matar, realmente era una situación muy difícil. Yo creo que mucha gente está sufriendo esto, tal vez no tienen la capacidad de denunciar, o no sé el nivel de extorsión que vive la gente, pero me tocó vivir en carne propia, siento que es una situación muy delicada, y yo ahora más que nunca quisiera pedir, no he querido esto revelar lo que pasó el día sábado, porque primero por una situación de seguridad de mi familia, y segundo porque realmente está en un proceso de investigación.
2: Ahí escuchábamos las declaraciones que dio esta mañana el concejal de Cuenca, Manuel Alvarado, quien informaba sobre este que ha sido víctima de secuestro este último fin de semana. Son ya las 12 del día con 52 minutos. Continuamos, amigos oyentes, seguimos revisando más noticias. Por otro lado, el gobernador de la SUAY, Javier Bermúdez, también se pronunció esta mañana sobre el hecho delictivo ocurrido la semana anterior en el cantón Chordelega. Además, también detalló las acciones y operativos de control que se han desplegado para reforzar la seguridad y mantener el control en la provincia. Escuchemos las declaraciones del gobernador.
11: Buenos días. En primer lugar, el tema del cantón Chordelega ha sido uno de los espacios en donde la Policía Nacional de manera inmediata se activó. No solamente la policía de Chordelega, estuvo de Sixi, estuvo también la de Gualaceo, e inclusive también la de Cuenca, que fueron con los grupos de inmediata respuesta para generar también un tema ahí de seguridad. No nos olvidemos que fue uno de los policías que alertó y generó también esta primera respuesta que se habla en temas de seguridad. Lastimosamente, y esto lo quiero decir, la gente de Chordeleg se enfureció y hubieron dos muertos, y tenemos que lamentar el fallecimiento del dueño de la joyería. Tuvimos este impasse de seguridad. Una persona está en manos ya de la justicia. Hay un llamado a la justicia para que esta persona tenga, sí, en primer lugar, y caiga sobre ella todo el peso de la ley. No se puede dejar en esta situación, y que el círculo de la seguridad que se habla también encuentre respuesta en las actividades, en el tema jurisdiccional.
14: ¿La justicia en manos propias se está volviendo común, gobernador?
11: Vea, estamos en un estado de derecho, y eso el comandante de la policía lo ha dicho. Nosotros y la policía tiene que resguardar la vida de todo ser humano tiene derecho a la vida, y eso nosotros lo siempre lo practicamos. Estamos en un estado de derecho, señores, no podemos tomarnos la justicia por las propias manos.
13: Pero esto se da quizá, gobernador, por una quizá falta de celeridad en los procesos, falta de atención en temas de seguridad, o no necesariamente.
11: No necesariamente, pero bueno, la falta de celeridad en los procesos, como usted bien dice, Freddy, también marca un estado de frustración de la ciudadanía, que también es entendible. Aquí no, yo no creo que es un espacio para juzgar la actuación, ¿no? Sino también analizar lo que usted bien dice.
13: El tema reclamó, decía, cómo unas personas con un prontuario tan amplio siguen en las calles.
11: Eso es la verdad. Nosotros a eso todos los días nos enfrentamos. Si ustedes el fin de semana vieron, nosotros tuvimos operativos en todos los sectores de la ciudad. Tuvimos operativos con Fuerzas Armadas, tuvimos operativos en Turi, tuvimos operativos en el sur, tuvimos operativos en el norte, en la Remigio Crespo. Estuvimos en todo el territorio de Cuenca y también de La Suay haciendo operativos, porque claramente, obviamente, nosotros vamos a seguir trabajando. Tenemos operativos de escuelas seguras en esta semana también, vamos a dar todo ese contingente. Entonces, no solamente queda en eso, Freddy. Yo sí creo que la respuesta del órgano jurisdiccional tiene que darse también con fuerza para que este tipo de frustraciones que vive la ciudadanía encuentre respuesta en la ley, pero no en la justicia por su propia mano.
2: Escuchábamos al gobernador de la provincia de La Suay cuando son ya las 12 del día con 55 minutos. Más información en otras noticias. También contarles, Pablo Carballo, director de Movilidad del municipio de Cuenca, informó sobre la situación actual de la circulación vehicular en el acceso sur de la ciudad. Esto luego de que en días anteriores se implementara un plan de movilidad con el objetivo de optimizar el flujo vehicular y reducir los tiempos de desplazamiento en este ingreso. Escuchemos lo que dijo el director de movilidad del municipio de Cuenca al respecto.
15: A partir del día jueves de la semana anterior, iniciamos con un plan piloto de cambios en el acceso sur de la ciudad de Cuenca. Este cambio lo que buscaba era tratar de equiparar los flujos vehiculares o la prioridad de paso, digamos así, entre los flujos vehiculares que existen en este acceso tan importante de la ciudad. Normalmente nosotros hemos ubicado que al tener, por ejemplo, dos carriles de ingreso a la ciudad, quienes estaban saliendo tenían muchos problemas debido a que tenían un único carril de circulación. En ese sentido, lo que hicimos fue tratar de equiparar estas condiciones y llevar a cabo una métrica. Nosotros hicimos unos cambios en el control sur y comenzamos a levantar información. Pudimos evidenciar que entre las 8 de la mañana y las 4 de la tarde los flujos son completamente equiparables. Entonces funcionó completamente bien el sistema este de carriles mixtos, un carril de salida que se abre a dos y un carril de ingreso que nuevamente se abre a dos. Sin embargo, en las primeras horas de la mañana, entre las 6 de la mañana y 8, así como de 4 de la tarde a 6 y de 6 a 8, existen flujos muy marcados que requieren de una capacidad más amplia. En ese sentido, se van a hacer unos cambios en esta semana a partir del día de hoy, a través de los cuales mantendremos, digamos, una solución híbrida. Vamos a tener dos carriles completos de ingreso a la ciudad desde las 4 de la mañana hasta las 8, desde el ingreso a Nero hasta el Gran Aquí, y un carril únicamente de salida. A partir de las 8 de la mañana se bifurcará y se hará nuevamente este cambio de un carril de salida que se abre a 2 y un carril de ingreso que se abre a 2. Y de 4 de la tarde a 6, nuevamente, dos completos de ingreso y de 6 de la tarde a medianoche, dos completos de salida. Pretendemos que con esto podamos disminuir el problema de la movilidad que existe, sobre todo el ingreso de transporte público, la gente en general que ingresa y sale de la ciudad, y buscar paliar esto hasta que podamos tener una medida más permanente o definitiva por parte del ente competente, en este caso el Ministerio de Transporte y Obras Públicas. Sin embargo, no nos vamos a quedar con brazos cruzados y buscamos soluciones en este aspecto.
16: ¿El fin de semana también se aplicará esa dinámica?
15: El fin de semana tendrá la misma dinámica, únicamente el día sábado, por ejemplo, existe un flujo marcado de ingreso de la ciudad hasta las 10 de la mañana y a partir de las 10 de la mañana es muy marcada la salida. Pero en la tarde, en cambio, se mantiene una condición mixta. En ese sentido, se van a hacer los cambios que serán socializados oportunamente a la gente en general.
16: ¿Se ha hecho un cálculo de cuántos vehículos pasan por ese sector?
15: El flujo en el acceso sur bordea los 25.000 vehículos al día, con picos de casi 2.000 vehículos en hora, sobre todo en uno de los sentidos de circulación, cuando la capacidad del viario es de 1.400 vehículos. Es por eso que se puede evidenciar una saturación del viario. Por ese motivo se requieren dos para tener un flujo compartido.
2: Ahí escuchábamos a Pablo Carballo, director de movilidad del municipio de Cuenca. Son ya las 12:59 y antes de cerrar esta segunda emisión de Más Noticias, amigos oyentes, queremos expresar una nota de condolencia para la familia del señor Ramiro Vicente Astudillo Barros, principalmente a su esposa Susanita Carrera, quien fuera años atrás gerente de Radio Sensación, ahora lo que conocemos como Radio Cómplice FM. Nuestra nota de pesar para Susanita, para sus hijos, el doctor Cristian Astudillo, Andrea Astudillo Carrera. Paz en la tumba y fortaleza en estos momentos de dolor ante el sensible fallecimiento de Ramiro Vicente Astudillo Barros. Hoy fue su sepelio en el Campo Santo Santa Ana. Nos unimos a esta nota de pesar todos quienes formamos parte de Radio Cómplice FM y principalmente desde la gerencia de nuestra estación. Son las 13 horas, amigos oyentes, cerramos esta segunda emisión de Más Noticias. Queremos agradecerles su gentil sintonía, invitarles para que se queden con nosotros. Estaremos acompañándoles en las próximas 3 horas en nuestro programa Fusión con muy buena música en este día lunes. Despedimos esta segunda emisión de Más Noticias.
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2: Así es, bienvenidos amigos oyentes, gracias por escucharnos, son las 13:02. Estamos dando inicio a nuestro programa Fusión con muy buena música en este día lunes, empezando una nueva semana, el sexto mes de este año 2026. Desearles de todo corazón que se cumplan sus metas, sus proyectos, sus propósitos para este nuevo mes. Los mejores deseos desde la cabina de Cómplice FM para cada uno de ustedes. Sean bienvenidos. 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Así arrancamos nuestro programa en este 1 de junio. Enviar un fuerte abrazo a todos esos pequeños cómplices que también siempre están en nuestra sintonía, principalmente en el programa del fin de semana que lo conduce el gran abuelo, Renata, Christopher, los domingos de 10 a 12 horas. Así es que les enviamos un fuerte abrazo a esos pequeños cómplices que siempre están pendientes principalmente de ese espacio que tenemos aquí en nuestra estación radial. Y a todos los niños de corazón, todos quienes todavía llevan esos sueños desde niños y que todavía están por cumplirse, que sea un gran día y que se cumplan esos sueños, esa gran meta que usted tuvo cuando era pequeño, pues ojalá se esté encaminando por buen rumbo y se haga realidad. Que los sueños de niños nunca se nos mueran, ni en la vida adulta. Les enviamos un fuerte abrazo y desde ya desearles un maravilloso mes de junio. Una excelente semana. Gracias, amigos oyentes, por su sintonía, por escucharnos cada tarde aquí a través de Cómplice FM. Y siempre es un gusto compartir con ustedes buena música romántica en español. Iniciamos con esta melodía en la voz del español Alejandro Sanz. Con él vamos a arrancar nuestro programa. Este día bastante frío en Cuenca, algo de llovizna a esta hora. A ciertas horas de la mañana hubo incluso lluvia fuerte en algunos sectores de la ciudad. Ahora vemos a través de la ventana algo de llovizna. La calzada está mojada, por favor, a quienes nos escuchan en sus vehículos, bájele la velocidad, maneje con precaución con los cinco sentidos, respetando todas las señales de tránsito para que pueda llegar muy bien a su destino. Bienvenidos una vez más, soy Marlene Vintimilla. Será un gusto acompañarles en las próximas 3 horas en Fusión.

0: Nos vamos a una pausa, amigos. Son ya las 13 horas con 16 minutos. Gracias siempre a ustedes por escucharnos, por recibir toda esa programación maravillosa que cada día compartimos con ustedes de mañana, tarde y noche a través de 99.7 FM. Gracias por abrirnos las puertas en sus hogares, por permitirnos acompañarles en cada una de sus actividades en el día a día. Vamos a hacer un corte y enseguida volvemos con más música en este lunes primero de junio. Les enviamos un fuerte abrazo.
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los tiempos que escuchamos esta canción, gracias a una muy buena sugerencia que hemos recibido al 0999703000. Gracias a nuestro amigo oyente que nos ha pedido este tema. Encantados nosotros acá, como siempre, de complacerles. Son ya las 13 horas con 32 minutos. Seguimos disfrutando de buena música en este día lunes. Y bueno, amigos oyentes, también hoy estaremos con algunas recomendaciones a propósito del Día del Niño, cómo brindar apoyo a los más pequeñitos en el manejo del estrés. En nuestro lunes de salud les vamos a dar algunos consejitos, compartir algunos tips para que ustedes, papitos, abuelitos, tíos, sepan cómo brindar ese apoyo a los más pequeños de casa.

0: Son las 13:37 y queremos recordarles, amigos oyentes, que en Ricaurte el trabajo no se detiene. 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La 1:37 y muchísima atención, Cuenca. 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Son ya las 13:40. Y como les mencionábamos hoy en el Día del Niño, pues queremos compartir algunas ideas de cómo brindar apoyo a los más pequeñitos en el manejo del estrés. Y es que usted, amigo oyente, sabía que situaciones de cambio, un reto o incluso la muerte de un familiar puede generar ansiedad en el pequeño. Por esto es fundamental saber realizar un correcto manejo del estrés, especialmente en los niños, pues cuando es excesivo puede afectar su forma de relacionarse con el mundo. Para saber manejar el estrés es útil entonces conocer primero cuáles son las causas, los síntomas, cómo podemos manejar o asumir ese manejo del estrés en los niños. Bueno, todo esto primeramente veremos entonces cuáles son las principales causas de estrés en los más pequeñitos de casa.
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0: En nuestro lunes de salud vamos a compartir ideas de cómo manejar el estrés en los niños, cómo brindar apoyo a los más pequeñitos. Es importante, antes de nada, conocer cuáles son las principales causas del estrés en los niños. Se dice que el estrés suele surgir como un reflejo de situaciones o ante situaciones en las que nos sentimos abrumados o bajo presión. Y en algunas ocasiones este sirve de impulso, claro, también para lograr objetivos, tales como aprobar un examen, pero en otras puede afectar negativamente el bienestar físico y mental. En los niños, amigos oyentes, las causas del estrés pueden ser muy variadas. Poder identificarlas le va a ayudar a orientar un correcto manejo del estrés en ese pequeñito de casa. Algunas de estas causas son, según la UNICEF, la separación de padres, mudanzas o cambios de colegio, las responsabilidades escolares como exámenes o incremento de tareas, los cambios corporales en la pubertad, los conflictos en el entorno escolar, el hogar o vecindario tal vez inseguro, los problemas económicos o familiares es una causa de estrés para los niños, la muerte de algún familiar o de una persona muy cercana, o enfermedades crónicas. Estas son algunas de las principales causas, según lo ha informado la UNICEF, y que podría generar todo ese estrés en los más pequeños de casa, influir de manera negativa en el bienestar físico y mental de los más pequeñitos. Más adelante vamos a compartir cómo se puede manejar el estrés, reconociendo los síntomas y, por supuesto, cómo asumir ese manejo de estrés en los niños. Todo esto lo estaremos compartiendo en los siguientes minutos aquí en nuestro programa Fusión.
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0: Una persona desaparecida fue hallada en un centro de rehabilitación clandestino en Quito. Dos centros de rehabilitación clandestinos para personas con problemas de alcoholismo y adicción a las drogas fueron clausurados en Caupicho y Chillogallo, en el sur de Quito. Este último domingo, durante la intervención realizada en Caupicho, la policía y la Agencia Metropolitana de Control verificaron que el establecimiento funcionaba aparentemente como una casa de acogida para personas en situación de calle. Sin embargo, también ofrecía supuestos servicios de terapia grupal, atención psicológica, desintoxicación física y otros tratamientos. En este lugar además se encontró a una persona que constaba como reportada desaparecida. Este hecho fue puesto en conocimiento de las autoridades competentes para las investigaciones correspondientes, lo informa Primicias. Y emergencia en El Tejar por colapso estructural en Quito este lunes 1 de junio. Un colapso estructural se registró este lunes en el sector del Tejar, ubicado en el centro de Quito. La emergencia ocurrió en la intersección de las calles Chile y José López, dentro de la administración zonal Manuela Sáenz. Tras la alerta, varias entidades municipales activaron un operativo de emergencia para atender la situación. El municipio de Quito informó que la empresa metropolitana de seguridad coordina las acciones en el sitio. Diferentes organismos de respuesta trabajan para controlar la emergencia y evaluar sus efectos. El Centro de Operaciones de Emergencia detalló que las instituciones competentes se movilizaron de inmediato hacia la zona afectada. Las autoridades mantienen una coordinación permanente en el lugar para desarrollar labores necesarias tras el colapso de la estructura. Es lo que se da a conocer en esta información que la comparte Diario El Comercio. Y para cerrar nuestro micro informativo desde Primicias, les informamos que jueza de Estados Unidos autoriza a José Serrano a presentar nueva demanda para buscar liberación. Este 1 de junio, la jueza magistrada Marty Fulgueira Elfenbein emitió una nueva orden oficial en el caso de habeas corpus de José Serrano Salgado, ex ministro del Interior ecuatoriano, que está detenido desde agosto del 2025 en Miami. Fulgueira concedió a la defensa de Serrano la moción para que presentara una petición enmendada y verificada de habeas corpus. Como consecuencia directa de esta decisión judicial, la magistrada anuló el informe y recomendación previa que desestimó el caso original por falta de jurisdicción. Este avance procesal representa el último intento del exfuncionario ecuatoriano para salir del centro de procesamiento de Crum en Miami, donde permanece recluido de forma ininterrumpida tras su detención por parte del Servicio de Inmigración y Control de Aduanas en agosto del 2025.
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0: Seguimos, amigos oyentes, son las 2:00 p.m. con un minuto. Avanzamos en nuestro programa en este día lunes, y hoy, Día del Niño, hablamos en nuestro lunes de salud de cómo brindar apoyo a los más pequeñitos de casa en el manejo del estrés. Y en este tema queremos compartir con ustedes algunos de los síntomas que serían importantes reconocerlos.
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0: Para poder brindarles el apoyo a los más pequeñitos de casa en el manejo del estrés, como ya les habíamos mencionado, primero es importante reconocer cuáles son las causas y los síntomas también, amigos oyentes. Y sobre los síntomas, es importante mencionar que estos se presentan tanto a nivel físico como emocional. Físicamente, estos suelen incluir dolor de cabeza, disminución del apetito, alteraciones del sueño. También otro de los síntomas son las molestias estomacales, que incluyen dolor. Mojar la cama también en los niños es uno de los síntomas, y malestares sin que exista una enfermedad física. Mientras que los síntomas emocionales pueden presentarse con estas señales: ansiedad o exceso de preocupación, surgimiento de miedos a la oscuridad, a estar solos o a los extraños, aparente incapacidad de controlar emociones, episodios de rabia, de llanto, incapacidad de relajarse, comportamiento agresivo o desafiante y aislamiento y separación del entorno. Hay que estar muy pendientes de estos síntomas, reconocer estos síntomas, para poder manejar el estrés en los más pequeñitos de casa. Y más adelante estaremos dándoles algunas ideas finales de cómo asumir ese manejo del estrés en los niños. Este tema tan importante que hoy hemos compartido y que estamos compartiendo en este lunes de salud, en este primero de junio, Día del Niño. Son ya las 2 de la tarde con 3 minutos. Seguimos con más música.

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0: Si alguna vez se ha sentido más relajado después de pasear por un parque o por un bosque, no es su imaginación. Esto es biología, amigo oyente. Estar al aire libre puede provocar cambios perceptibles en su cuerpo, como la reducción de las hormonas del estrés, la disminución de la presión arterial e incluso la mejora de la salud intestinal. Y es que no hace falta caminar durante horas para notar estos beneficios, ya que el efecto máximo se alcanza tras solo 20 minutos. Un paseo al parque a la hora del almuerzo, para comer tal vez un bocadillo en un banco, varias veces a la semana puede ser bastante beneficioso para su cuerpo y para su mente. Y hay algunos beneficios del contacto con la naturaleza para su salud que destacan los expertos en este tema. Uno es la relajación inconsciente, y es que cuando usted ve árboles verdes, huele a pino, escucha ese suave susurro de las hojas o el canto de los pájaros, su sistema nervioso autónomo, que es la red de nervios que controla los procesos inconscientes, reacciona de inmediato. Esto puede ocurrir incluso durante una simple visita al parque. Observamos cambios en nuestro cuerpo, como una disminución en la presión arterial, con algunas variaciones en la frecuencia cardíaca y un ritmo cardíaco más lento, todo ello asociado a un estado de relajación fisiológica, según explicó Kathy Willis, catedrática de biodiversidad de la Universidad de Oxford, en su podcast WhatsApp Docs de la BBC. Y el estudio británico, justamente, con casi 20.000 participantes, reveló que quienes pasaban al menos 120 minutos semanales en la naturaleza tenían muchas más probabilidades de gozar de buena salud y de un mayor bienestar psicológico. La evidencia sobre los beneficios de pasar tiempo al aire libre es tan sólida que en algunas regiones se han puesto en marcha programas de prescripción social verde que conectan a las personas con la naturaleza para mejorar su salud física y mental, con efectos positivos en la felicidad y en el bienestar. Así es que ya lo sabe, uno de los beneficios es esa relajación inconsciente. Otro beneficio es el reinicio hormonal. El sistema hormonal del cuerpo también participa en el proceso de relajación. Willis afirmó que pasar tiempo al aire libre activa nuestro sistema endocrino y reduce los niveles de cortisol y adrenalina, las hormonas que se disparan cuando estamos estresados o ansiosos. Un estudio reveló que las personas que se alojaron en una habitación de hotel durante 3 días e inhalaron aceite de hinoki, que es el ciprés japonés, experimentaron una gran disminución de la adrenalina y un aumento considerable de las células asesinas naturales de la sangre, según mencionó. Estas células asesinas naturales son las que combaten los virus en el organismo. Los participantes de este estudio aún presentaban niveles elevados de células asesinas naturales 2 semanas después de inhalar ese aroma. En esencia, la naturaleza calma lo que necesita calmarse y fortalece lo que necesita fortalecerse. Así lo resumió el profesor Min Kuo de la Universidad de Illinois en Urbana-Champaign, Estados Unidos, en declaraciones que ofreció para la BBC. Un fin de semana de 3 días en la naturaleza tiene un gran impacto en nuestro sistema inmunitario e incluso un mes después, los niveles pueden seguir siendo un 24% superiores a los valores de referencia, dijo. Los estudios también muestran efectos menores, pero persistentes, de pasar periodos más cortos en la naturaleza, según dijo. Otro también de los beneficios es el olfato, un sentido muy poderoso. Oler la naturaleza es tan poderoso como verla y oírla. El aroma de los árboles, de la tierra, está lleno de compuestos orgánicos liberados por las plantas, y al inhalarlos, algunas moléculas pasan al torrente sanguíneo. Willis afirmó que el pino, por ejemplo, es un preciso ejemplo de esta situación, ya que el aroma de un bosque de pinos puede calmarle en tan solo 90 segundos y ese efecto puede durar unos 10 minutos. Quizá usted piense que ese efecto relajante de la naturaleza es solo psicológico, pero otro estudio descubrió que bebés muy pequeños, sin memoria asociada a olores específicos, se calmaban cuando se les aplicaba limoneno, que es un compuesto obtenido de las cáscaras de los cítricos, otro aroma asociado a la calma en la habitación donde se encontraban. Así es que pruébelo. Háganos caso, amigos oyentes. En este sentido, el olfato le va a ayudar muchísimo, oler sobre todo. El aroma de los árboles de por sí, de la tierra, todo ese ambiente de la naturaleza, esos compuestos orgánicos, al inhalarlos, algunas moléculas pasan a nuestro torrente sanguíneo, lo que permite definitivamente calmarnos en tan solo 90 segundos. También se habla de esas bacterias beneficiosas para el intestino, y es que además de calmar la mente, la naturaleza también puede ayudar a mejorar nuestra microbiota intestinal, ya que la tierra y las plantas están llenas de bacterias beneficiosas. Son el mismo tipo de bacterias beneficiosas que uno compra en probióticos o bebidas, según explicó Willis. El profesor Min Kuo ha estudiado el efecto en factores como la susceptibilidad a las infecciones y la salud mental, y afirma que inhalar ciertos elementos puede mejorar el estado de ánimo. Además, los compuestos antimicrobianos liberados por las plantas, llamados fitoncidas, podrían ayudar a combatir enfermedades. El doctor Chris Van Tulleken, científico especializado en infecciones, aseveró que la naturaleza es un entorno estimulante que activa el sistema inmunitario. El experto incluso anima a que los pequeños puedan jugar con tierra en el bosque, que luego inhalan por la nariz o la boca. En todo caso, claro que no todo el mundo puede ir al bosque cuando lo desee, en eso creo que todos estamos muy claros, pero la buena noticia es que no es necesario ir todos los días o a cada momento que podamos. Según Willis, los pequeños toques de naturaleza en casa pueden marcar una diferencia. Visualmente se ha demostrado que flores como las rosas blancas o las amarillas producen ese efecto calmante en la actividad cerebral. En cuanto a los aromas, un difusor con aceites esenciales como el pineno puede ayudarle a sentirse tranquilo. Y si todo lo demás falla, incluso una foto de un bosque puede ayudar. Las investigaciones demuestran que mirar imágenes de la naturaleza en la computadora o simplemente contemplar algo verde puede desencadenar los mismos cambios relajantes en esas ondas cerebrales y reducir el estrés. En conclusión, el profesor Min Kuo dijo que todo ayuda.
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Las 2:42 p.m. Y en Hospital Santa Inés contamos con la mejor tecnología, equipo humano, infraestructura física y un staff médico con amplia trayectoria y experiencia para el cuidado de nuestros pacientes. 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Son ya las 2:43 p.m. Avanzamos con más música, amigos oyentes. Más de las buenas baladas románticas en español a través de nuestro programa Fusión.

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0: En nuestro lunes de salud hoy hablamos sobre cómo brindar apoyo a los más pequeñitos de casa para el manejo del estrés. Hemos hablado sobre algunas de las principales causas de estrés en los niños, como es la separación de padres, las mudanzas, cambio de colegio, responsabilidades escolares como exámenes e incremento de tareas. También les causa estrés los cambios corporales en la pubertad, los conflictos en el entorno escolar, hogar o vecindario inseguro, problemas económicos o familiares, cuando muere algún familiar o persona muy cercana, incluso las enfermedades crónicas. Pero hay también que reconocer los síntomas, y se hablan de síntomas tanto a nivel físico como emocional. A nivel físico podemos hablar sobre el dolor de cabeza, la disminución del apetito, alteraciones del sueño, molestias estomacales que incluyen dolor, mojar la cama, malestares sin que exista una enfermedad física. Y en cuanto a los síntomas en el caso de las emociones, se presenta la ansiedad o el exceso de preocupación, surgimiento de miedos, a la oscuridad, a estar solos, a estar con extraños, aparente incapacidad de controlar emociones, episodios de rabia, llanto, incapacidad de relajarse, comportamiento agresivo, desafiante, el aislamiento y la separación del entorno. Pero a todo esto queremos, amigos oyentes, sumar algo importante. ¿Cómo se puede asumir ese manejo del estrés en los niños? Aquí algunas ideas finales.
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0: El estrés de los más pequeñitos de casa requiere de la total atención de los adultos, de los papás principalmente. Ya que usted escuchó sobre las causas y los síntomas que hemos mencionado, estos consejos también podrían serle útiles para mejorar el bienestar de aquellos niños. Préstele atención. Escuchar a ese niño, a su hijo, su sobrino, su nieto, darle atención, mantener una buena comunicación, le va a permitir saber cómo el estrés lo afecta. Incentiva también el pensamiento positivo. Es decir, los niños pueden desarrollar pensamientos negativos sobre sí mismos. Por esto es importante alientarlo a resaltar sus aspectos positivos y hacerse consciente de sus capacidades. Así él se sentirá más seguro. Promueva también hábitos saludables. Recuerde que la alimentación balanceada, con ayuda de una tabla nutricional y la higiene del sueño, pueden contribuir al alivio del estrés. De hecho, es recomendable que los niños entre 6 y 12 años duerman de 9 a 12 horas. Reduzca también las horas de exposición a la televisión o a otros dispositivos como los computadores, como las tablets o como los celulares. Anime a su hijo o el más pequeñito de casa a socializar. El ejercicio y las actividades al aire libre le pueden animar a reunirse con amigos. Mantenga una actitud siempre más flexible y tolerante. Y enséñele qué es la meditación a través de ejercicios de relajación y de pausas activas. Durante las actividades que considere abrumadoras, logrará capacitar al pequeño para manejar el estrés. Adicionalmente, si considera que la situación se sobrepasa, busque ayuda profesional. De este modo, logrará tratar específicamente el problema que pudiera afectar al niño. Igualmente, obtendrá herramientas puntuales para un positivo manejo del estrés en los más pequeñitos de casa. Tome en cuenta todas estas recomendaciones a propósito, que hoy es el Día del Niño, cómo brindar este apoyo a los más pequeñitos en el manejo del estrés.
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0: Milita Militares destruyen 21 campamentos de minería ilegal en Imbabura, se informa. Los militares ecuatorianos llevaron a cabo un operativo que resultó en la destrucción de 21 campamentos de minería ilegal en la provincia de Imbabura, ubicada en el norte del país. Este operativo dejó pérdidas calculadas en más de $130,000 para las estructuras criminales, según informó el Ministerio de Defensa. Las Fuerzas Armadas también impactaron una infraestructura clave para las actividades de minería ilegal. Con esta intervención, redujeron la capacidad logística y operativa de estas redes, de acuerdo con la misma cartera de Estado. Durante la acción, los uniformados destruyeron molinos, trituradores, bombas de agua, generadores eléctricos, cocinas artesanales para fundir oro, piscinas de sedimentación, antenas satelitales y otros equipos destinados a la extracción ilícita de minerales. Es lo que se da a conocer a esta hora a nivel nacional. Y también se informa, aduanas reporta normalidad en la frontera Ecuador-Colombia. Las operaciones de comercio exterior y atención de trámites aduaneros en la frontera norte del Ecuador se desarrollan con normalidad, según la SENAE. Ha informado este lunes, de acuerdo con el reporte oficial, en el cruce fronterizo del puente internacional Rumichaca, se mantienen activos los servicios relacionados con importación y exportación de mercancías. Además, se llevan a cabo los procesos de nacionalización de productos y los trámites de tránsito internacional. Es lo que también se informa a esta hora, cuando son ya las 2:59 y la selección de Ecuador reparte sus convocados entre 16 localidades. La selección de Ecuador presentó su convocatoria de 26 futbolistas llamados por Sebastián Becasese para el Mundial 2026. Este grupo proviene de 16 ciudades distintas distribuidas entre la costa, sierra y Amazonía y el extranjero. La selección de Ecuador tendrá como principal semillero a Guayaquil. La urbe guayacense aporta 5 jugadores a la nómina definitiva y lidera una lista marcada por el dominio de futbolistas nacidos en la región costa, en contraposición con la sierra y Amazonía, que tienen una mínima presencia. La selección de Ecuador contará con 20 futbolistas nacidos en ciudades costeras, donde provincias como Guayas, Esmeraldas, Manabí y El Oro son la base de la actual convocatoria. Guayaquil lidera el listado con 5 convocados, con Moisés Ramírez a la cabeza, seguido de Joel Ordóñez, Kendry Páez, Gonzalo Plata y Anthony Valencia, todos originarios de la ciudad más poblada con la que cuenta Ecuador, según datos del INEC. Detrás aparece la provincia de Esmeraldas con su cabecera cantonal, secundada por San Lorenzo, Quinindé y Eloy Alfaro, con 10 futbolistas, una cifra que convierte a la provincia verde en la principal o el principal bastión futbolístico de la lista. San Lorenzo aporta con Félix Torres, Jackson Poroso y Ener Valencia, el capitán y goleador histórico de la Tri, con 49 tantos, 6 de ellos en los Mundiales Brasil 2014 y Qatar 2022, en 105 presencias. La ciudad de Esmeraldas suma los nombres de Piero Incapié, Pervis Estupiñán y Alan Minda. La capital provincial tiene una población estimada menor a los 175,000 habitantes, aunque no cuenta con un equipo profesional en la Serie A. Quinindé agrega a William Pacho y Nilson Angulo, mientras que Eloy Alfaro aporta a Yaimar Medina y Denil Castillo, con los que se completa la legión esmeraldeña que dirá presente en el norte del continente americano. En el segmento de las ciudades medianas destacan Santo Domingo de los Áchilas, representada por Moisés Caicedo, Machala con Jordi Caicedo, Manta con Jordi Alcíbar, Babahoyo con Pedro Vite, Riobamba con Gonzalo Valle e Ibarra, ciudad natal de Kevin Rodríguez. La sierra apenas aporta 2 futbolistas, como Gonzalo Valle, nacido en Riobamba, y Kevin Rodríguez, originario de Ibarra. La Amazonía registra un único representante mediante Angelo Preciado, nacido en Shushufindi, provincia de Sucumbíos. La convocatoria también evidencia el carácter internacional que adquirió el fútbol ecuatoriano. 3 jugadores nacieron fuera del país: Hernán Galíndez, nacionalizado, nació en Rosario, Argentina; John Yeboa, nació en Hamburgo, Alemania; y Jeremy Arévalo nació en Maliaño, en España. Los 2 últimos tienen ascendencia ecuatoriana. Otro dato relevante aparece al revisar las ciudades más pobladas del país, como Quito, capital de Ecuador y segunda urbe con más habitantes. No tiene ningún jugador en esta convocatoria mundialista, pese a superar los 2.7 millones de habitantes, sumando el área metropolitana. La situación también se repite con Cuenca, la tercera ciudad más poblada del país, con cerca de 361,000 habitantes en la zona urbana. Tampoco aporta futbolistas a la lista definitiva para el Mundial 2026. Así los datos que los comparte Diario El Comercio, la selección de Ecuador ha repartido sus convocados entre 16 localidades y pues destaca aquí la provincia de Esmeraldas como su principal semillero para este Mundial de Fútbol.
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0: Seguimos con más de nuestro programa, son ya las 3 de la tarde con 4 minutos. Iniciamos esta última hora que les acompañamos a través de Cómplice FM.

Y antes de seguir con más música, muchísima atención, tenemos este servicio social este domingo 31 de mayo en una carrera de taxi que se realizó desde el Mall del Alto hasta la Ciudadela Palacios Bravo. Quedó olvidado en el taxi una billetera con documentos que están a nombre de Paula Vázquez. La carrera se hizo alrededor de las 15:30. Si es que el señor taxista nos está escuchando, encontró esta billetera que contiene los documentos de Paula Vázquez, puede comunicarse con nuestra estación para darle algún número de contacto y pueda tomar pues de esta manera comunicación directa con la afectada, en este caso Paula Vázquez, quien está pidiendo al señor taxista, si es que encontró esta billetera en su vehículo, por favor se la pueda devolver, están documentos personales.

cédula de identidad, entre otros. Repetimos, este domingo, en una carrera de taxi que se hizo desde el Mall del Alto hasta la Ciudadela Palacios Bravo, quedó olvidado en el taxi una billetera con documentos que están a nombre de Paula Vázquez. La carrera se hizo aproximadamente a las 15:30 de ayer domingo. Si el taxista, señor taxista, nos está escuchando, por favor, puede comunicarse con nuestra estación para darle un número de contacto de la persona dueña de esta billetera y de estos documentos. Clásico es amar.

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0: 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Son las 3:30 y vamos a compartir los 30 últimos minutos, última media hora, aquí en Fusión a través de Cómplice FM.
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los que somos fanáticos de las películas, del cine y seguidores, por supuesto, de actores tan destacados como Clint Eastwood, que además de actor ha sido director, también productor de magníficas películas. Pues contarles que está cumpliendo 96 años, imagínense, Clint Eastwood. Hay un secreto definitivamente detrás de esa impresionante longevidad. 96 años cumple este legendario actor de Hollywood, quien sigue siendo uno de los rostros más reconocibles del mundo del cine. Lejos de esos excesos que suelen asociarse con la industria del entretenimiento, el actor y director Clint Eastwood construyó a lo largo de décadas un estilo de vida orientado a la salud, que según sus propios hábitos documentados explicaría su notable longevidad. Imagínense, se le ve súper bien a los 96 años caminando como que nada. El cambio en su relación con el bienestar físico llegó cuando su padre murió prematuramente a causa de una enfermedad cardiovascular. A partir de ese momento, Clint Eastwood adoptó una dedicación constante hacia la salud como vía para prolongar los años de vida activa y sin enfermedad. En el plano alimentario, Clint Eastwood sigue lo que él mismo denomina una filosofía lean and green. Es decir, prioriza proteínas magras como el salmón por su contenido en ácidos grasos omega 3, beneficiosos para el corazón, y también el pollo, que forman la base de sus comidas. A esto suma una importante ingesta de vegetales, en particular hojas verdes oscuras como la espinaca, el brócoli también y los espárragos. También se dice que consume frutas ricas en antioxidantes como los deliciosos arándanos, las uvas y el plátano, y toma suplementos antioxidantes. Cuando el famoso conductor de televisión Jimmy Kimmel le preguntó a Clint Eastwood si comía, por ejemplo, nachos o alitas de pollo, Clint Eastwood fue muy tajante y dijo: nada de esa porquería. El actor es partidario del control de las porciones y de evitar los carbohidratos refinados, en especial los postres. También eliminó los alimentos procesados de su dieta y reemplazó las bebidas azucaradas por agua. Sobre el alcohol, señaló que una copa de vino ocasional puede ser aceptable, pero se pronunció con firmeza en contra del consumo excesivo. No obstante, Clint Eastwood no aplica una disciplina absoluta, sigue una regla 90 sobre 10. El 90% del tiempo realiza elecciones alimentarias conscientes y saludables, el 10% restante permite cierta indulgencia. En su concepción, la comida no es un placer, sino un combustible para el cuerpo, y rechaza tanto las dietas de moda como la privación extrema. A los 96 años, este famoso actor continúa siendo físicamente activo. Así es y así lo hemos visto. Su rutina de ejercicio incluye entrenamiento con pesas, con énfasis en la técnica por encima del peso levantado, y actividades al aire libre como el golf y caminatas largas que le han permitido mantenerse en movimiento de forma placentera y reconectar con la naturaleza. Con la edad, orientó su actividad hacia ejercicios de bajo impacto, priorizando la moderación y la constancia por encima de ese esfuerzo extremo. Según el mismo actor Clint Eastwood, él lo ha dicho, mantenerse físicamente activo a diario es fundamental para preservar la conexión entre el cuerpo y la mente. A su régimen de salud también suma la meditación trascendental y una actitud optimista ante la vida, elementos que ha considerado tan importantes como la dieta o el ejercicio. Para Eastwood, la clave no está en los cambios radicales ni en las soluciones rápidas, sino en incorporar hábitos sostenibles a la rutina cotidiana. Y por ello le vemos, bueno, este famoso actor Clint Eastwood, uno de los más destacados y queridos en Hollywood, a sus 96 años, increíble. ¿Cómo quisiéramos ver a muchas personas así? ¿Y cómo quisiéramos vernos nosotros a futuro? Con esa agilidad, actividad, camina sin necesidad de un bastón. Y físicamente, en realidad no parece de 96 años. Así son los secretos detrás de esa impresionante longevidad del actor que está cumpliendo 96 años.

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2: Policía ofrece recompensa para encontrar asaltantes de supermercado en Quito. 6 delincuentes son buscados por las autoridades, pues asesinaron a un joven empleado para llevarse $200 de la caja, lo informa la cadena Ecuavisa. La Policía Nacional está ofreciendo una recompensa para quienes puedan proporcionar información que permita la ubicación de los 6 asaltantes de un supermercado en el sector del Inca, al norte de Quito, quienes además cegaron la vida de un joven trabajador del local. Quienes posean datos de los sujetos pueden comunicarse a la línea 1-800-DELITO. La policía garantiza absoluta confidencialidad y la protección de la identidad. En la noche de este último domingo, 6 sospechosos ingresaron a este supermercado ubicado en la avenida 6 de Diciembre e Isabela, en el norte de la capital, para robar el dinero de la caja, $200. Las autoridades comentaron que debido a que entregar el dinero a los delincuentes no era tan fácil, estos incrementaron su violencia en contra del cajero del local, propinándole un disparo de arma de fuego. También hirieron a otra trabajadora, es lo que se da a conocer desde Ecuavisa. En otras noticias, empresarios de Colombia piden que se levanten aranceles a los productos ecuatorianos. La Asociación Nacional de Comercio Exterior de Colombia destacó la decisión del gobierno de Ecuador de eliminar desde hoy la tasa del servicio aduanero que pesaba sobre las mercancías colombianas y pide a Colombia avanzar en medidas que permitan restablecer plenamente las condiciones de libre comercio entre los dos países. El levantamiento del arancel que desató una guerra comercial entre los dos países fue anunciado por el presidente Daniel Noboa este último viernes a través de la red social X, tras llegar a un acuerdo con el candidato presidencial colombiano Abelardo de la Espriella, quien se enfrentará en segunda vuelta con el candidato oficialista Iván Cepeda. Ecuador ha dado un paso importante para normalizar el comercio bilateral. Confiamos en que el gobierno colombiano también adopte medidas que permitan restablecer plenamente las condiciones de libre comercio entre los dos países, en beneficio de miles de empresas, de los consumidores y de la competitividad de la región, afirmó Javier Díaz Molino, presidente ejecutivo de Analdex. El gremio empresarial de Colombia recuerda que Ecuador fue en 2025 el segundo destino de las exportaciones no minero-energéticas de Colombia, con compras cercanas a los 1.666 millones de dólares, así lo informa esta nota que la comparte el portal Primicias. Las 3:58 minutos y hay luto en el fútbol ecuatoriano. Fallece Raúl Guerrón, mundialista en el año 2002. El exfutbolista ecuatoriano Raúl Guerrón falleció este lunes 1 de junio, tenía 49 años, nacido en Ambuquí, en Imbabura. El exjugador del Deportivo Quito y Barcelona tenía problemas médicos graves en los últimos meses. Tumores en el estómago le impedían alimentarse. Debía realizarse una operación y por eso su familia organizó una colecta la semana anterior. El mismo Guerrón contó que la meta eran $12,000. Guerrón fue titular con Ecuador en la recta final de las eliminatorias al Mundial 2002 y jugó el Mundial de Corea y Japón. También estuvo en las eliminatorias para Alemania 2006, pero se quedó en el camino y no fue a la cita ecuménica. En el fútbol ecuatoriano vistió las camisetas del Deportivo Quito, Universidad Católica y Barcelona Sporting Club, se señala en esta información de diario El Telégrafo. Las 3:59 minutos. A nivel internacional, también contarles que una travesía de balseros venezolanos dejó decenas de muertos y desaparecidos y van rumbo a Curazao y Aruba. La desaparición de un joven que trataba de llegar a Aruba en una embarcación junto con un grupo de migrantes pone de relieve el drama de los balseros venezolanos que arriesgan sus vidas lanzándose al mar rumbo al Caribe neerlandés buscando mejores condiciones de vida. El portal arubeño 24 horas publicó el domingo un caso representativo de este fenómeno. Un bote zarpó desde las costas del estado Falcón en la región noroccidental con destino a la isla. Además de migrantes, la lancha llevaba un cargamento de droga. Las personas se tiraron al agua para llegar nadando a la orilla. Algunos habrían logrado colarse burlando los controles policiales, pero hasta la fecha permanece desaparecido un hombre de 23 años que tiene en Aruba a familiares sin papeles. Hechos como este se repiten con frecuencia desde Falcón, uno de los estados más pobres de Venezuela. Se pueden ver las luces de Curazao y Aruba a 70 y 20 kilómetros de sus costas, respectivamente, se da a conocer desde Infobae.
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2: Nos despedimos, amigos oyentes. Son las 4 de la tarde con un minuto. 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Así nos despedimos, que tengan una feliz tarde, si Dios nos permite. Mañana estaremos de regreso desde las 6 horas en la primera emisión de Más Noticias. Soy Marlene Vintimilla, un gusto haberles acompañado en este día lunes. Buen inicio de semana, un excelente mes desde ya.
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0: 4:25. Gracias por acompañarnos y juntos disfrutar de los grandes éxitos a través de nuestra señal cómplice 99.7. Bueno, en nuestros estudios hoy nos acompañan, por supuesto, nuestras grandes amigas, la licenciada Diana Jaigua y la licenciada Gloria Ulloa de la Unidad Educativa Buena Esperanza, para hablar sobre las inscripciones y matrículas. Bueno, se está ya terminando este año lectivo y se acerca el próximo, y lo digo, se acerca porque las vacaciones pasan rapidísimo. ¿Qué tal, licenciadas? ¿Cómo están? Buenas tardes, gracias por acompañarnos en Cómplice FM, licenciada.
1: Buenas tardes, muchísimas gracias por la invitación. Bueno, antes de empezar la entrevista, quisiera enviar un gran saludo a todos nuestros niños que son el presente y el futuro de nuestro país, pero especialmente un saludo así rapidísimo para mis dos amores, mi hijo Joaquín y Carlitos, que me están escuchando.
0: Y que hoy es el Día del Niño.
1: Obviamente, aprovechando el Día del Niño.
0: Perfecto. Licenciada Gloria, ¿cómo está? Buenas tardes. ¿Cómo está?
2: Buenas tardes. Gracias por la invitación. Sí, hoy estamos festejando el Día del Niño y lo hicimos a lo grande en nuestra institución con nuestros pequeños de 3 años.
0: Perfecto. Y esa alegría de los niños, de los más grandecitos y de los jóvenes, se ve reflejada en la Unidad Educativa Buena Esperanza. ¿Cómo ha sido este año? Le digo, ¿cómo ha sido? Porque ya se está terminando, licenciada.
2: Este año ha sido lleno de retos, hemos cumplido muchas metas. Nosotros hemos sacado grupos magníficos desde los pequeñitos. Digo que los niños de 3 años en inicial son la base para crear un buen ser humano y lo estamos logrando. Van con buenas bases, con buenos fundamentos ya para inicial 2. Yo pongo una comparación, los pequeños de 3 años comparo como construir una casa. Un buen cimiento lo hace una buena casa. Unos buenos valores, un buen aprendizaje a partir de los 3 años lo hace un buen ser humano en el futuro.
0: Sin duda alguna. Licenciada Diana Jaigua, y los más grandes, ¿cómo lo toman? ¿Cómo se sienten formar parte de la Unidad Educativa Buena Esperanza?
1: Sabe que ellos van con muchísimas ansias, ¿no? Ellos llegan, justamente es por eso, el motivo de nuestra visita acá a la emisora es para informarles a los padres de familia, porque muchísimas veces dejamos, hay un grupo que todos lo dejamos para el último, ¿no? Pero nosotros sabíamos nuestro periodo de inscripciones ya desde el mes de enero.
0: Ay, qué bien.
1: Hubo un gran grupo de padres de familia que desde el mes de enero ya llegaban acompañados de los estudiantes, iban a conocer las instalaciones, cómo es nuestra metodología. Realmente nuestros 20 años de experiencia hablan mucho, ¿no? Justamente

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1: 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Juntos disfrutamos los grandes éxitos a través de Cómplice FM. Hay una canción de Ana Gabriel. Canción sugerida al 281-1997.

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Qué buena canción en la voz de Andrea Bocelli y Marta Sánchez, Vivo por ella. Y ahora, como siempre, creo que se merece, sin duda alguna, en este día lunes, una alfombra roja. Encendemos las luces para Ángela Carrasco y esta canción, Quererte a ti.

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2: Atención, amigas y amigos cómplices, a nuestro microinformativo de la hora. La Asociación Nacional de Comercio Exterior, ANALDEX, de Colombia, destacó la decisión del gobierno de Ecuador de eliminar desde este 1 de junio la tasa de servicio aduanero que pesaba sobre las mercancías colombianas y pide a Colombia avanzar en medidas que permitan restablecer plenamente las condiciones de libre comercio entre los dos países. El levantamiento del arancel que desató una guerra comercial entre los dos países fue anunciado por el presidente de la República, Daniel Noboa, el 29 de mayo en su cuenta de red social X, tras llegar a un acuerdo con el candidato presidencial colombiano Abelardo de la Espriella, quien se enfrentará en segunda vuelta con el candidato oficialista Iván Cepeda. Ecuador ha dado un paso importante para normalizar el comercio bilateral. Confiamos en que el gobierno colombiano también adopte medidas que permitan restablecer plenamente las condiciones de libre comercio entre los dos países en beneficio de miles de empresas, de los consumidores y de la competitividad de la región. Así lo afirmó Javier Díaz Molina, presidente ejecutivo de ANALDEX. Y en otro tema, atención. ¿Por qué no habrá más toques de queda en Ecuador? El ministro John Reinberg se pronunció al respecto. El ministro del Interior, John Reinberg, descartó que el gobierno nacional esté analizando la implementación de nuevos toques de queda en el Ecuador. Sus declaraciones surgieron durante entrevistas a medios de comunicación en las que aseguró que la estrategia de seguridad continuará ejecutándose en todo el país y que las operaciones contra el crimen organizado no dependerán de medidas extraordinarias como los toques de queda. No hay toques de queda, siempre surge esa inquietud, pero no existe un toque de queda ni se avecina uno, según lo dijo John Reinberg. El ministro sostuvo que la ciudadanía puede mantener la tranquilidad porque las intervenciones de las fuerzas de seguridad continuarán en territorio nacional.
1: Este fue el microinformativo de la hora. A las 18 horas, escuche más noticias, tercera emisión.
2: Ingresamos ya a la segunda parte de nuestro programa. Gracias por estar con nosotros. ¿Y cómo estar apenas 20 minutos en contacto con la naturaleza puede mejorar nuestra salud? Ya les comentamos.

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1: Es muy importante visitar la naturaleza, salir al parque, caminar, en fin, darse esos paseos, porque 20 minutos en contacto con la naturaleza puede mejorar nuestra salud. Lo destaca la BBC Mundo. Si alguna vez te has sentido más relajado después de pasear por un parque o un bosque, no es tu imaginación, es biología. Estar al aire libre puede provocar cambios perceptibles en tu cuerpo, como la reducción de las hormonas del estrés, la disminución de la presión arterial e incluso la mejora de la salud intestinal. No hace falta caminar durante horas para notar esos beneficios, ya que el efecto máximo se alcanza tras solo 20 minutos. Un paseo al parque a la hora del almuerzo para comer un bocadillo en un banco varias veces a la semana puede ser beneficioso para tu cuerpo y tu mente. Hay algunos beneficios muy importantes, entre ellos la relajación inconsciente. Cuando ves árboles verdes, hueles a pino y escuchas el suave susurro de las hojas o el canto de los pájaros, tu sistema nervioso autónomo, la red de nervios que controla los procesos inconscientes, reacciona de inmediato. Esto puede ocurrir incluso durante una simple visita al parque local. También otro de los beneficios es el reinicio hormonal. El sistema hormonal del cuerpo también participa en este proceso de relajación. Sí, un estudio reveló que las personas que se alojaron en una habitación de hotel durante 3 días e inhalaron aceite de ciprés japonés experimentaron una gran disminución de la adrenalina y un aumento considerable de las células asesinas naturales en la sangre. Las células asesinas naturales son las que combaten los virus en el organismo. Los participantes en ese estudio aún presentaban niveles elevados de células asesinas naturales 2 semanas después de inhalar el aroma. Otro punto a favor es el olfato, un sentido poderoso. Oler la naturaleza es tan poderoso como verla y oírla. El aroma de los árboles y la tierra está lleno de compuestos orgánicos liberados por las plantas y al inhalarlos, algunas moléculas pasan al torrente sanguíneo, ¿sí? Y esto es muy importante. Afirmó que el pino, por ejemplo, es un buen ejemplo, ya que el aroma de un bosque de pino puede calmarnos en tan solo 90 segundos y ese efecto dura unos 10 minutos. ¿Qué tal? Y otro punto importante sobre las bacterias beneficiosas para el intestino. Además de calmar la mente, la naturaleza también puede ayudar a mejorar tu microbiota intestinal, ya que la tierra y las plantas están llenas de bacterias beneficiosas. Son el mismo tipo de bacterias beneficiosas que compramos en probióticos o en bebidas, según lo dijo el experto. Ahí la importancia de por lo menos caminar en el parque, ir a la parte de la naturaleza, hacer una caminata con la familia un fin de semana. ¿Se imaginan? Tan solo 20 minutos. Será muy, pero muy beneficioso para nuestra salud. Sí. Le damos la bienvenida a Miguel Bosé y esta canción, Como un Globo.

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0: Y estamos compartiendo las mejores canciones a través de Cómplice FM a esta hora. 5:22 de la tarde. 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
1: Así es, amigas, amigos cómplices. Fechas importantes. Hoy, 1 de junio, una fecha muy especial, sobre todo porque se celebra a nivel internacional el Día del Niño. En nuestro país también, por supuesto, el Día del Niño se lo celebra, se lo festeja. Pero más allá de eso, también es importante conmemorar esa fecha porque tiene como objetivo sobreguardar, respaldar, respetar y sobre todo, pues, cuidar a los más pequeños. Esta fecha tiene como ese propósito promover el bienestar, la protección y el desarrollo integral de los niños y niñas, así como recordar el compromiso que tiene el Estado o los estados a nivel internacional, las autoridades, las instituciones educativas y sobre todo los padres de familia y la sociedad en general, de garantizar los derechos fundamentales de los niños. Aunque la ONU celebra el Día Universal del Niño el 20 de noviembre, también Ecuador adoptó el 1 de junio, fecha instaurada internacionalmente en 1925. Para conmemorar este día, hay diferentes actividades en las instituciones educativas, centros comerciales, en fin. Pero que esa celebración del Día del Niño lo podamos hacer desde casa, con un abrazo, con una palabra de un te quiero, de un te amo, del apoyo constante, de escuchar constantemente a los más pequeños. Este día que no solamente debe celebrarse, se debe conmemorar y nos debe llenar de más compromiso para cuidar de ellos en casa, para cuidar de ellos en toda la sociedad en general. Y que se respeten sus derechos, que se respeten sobre todas las cosas los derechos de los niños, derecho a la vida, derecho a la alimentación, derecho al estudio, derecho a un ambiente sano, en paz, y en el que se pueda vivir realmente y ese crecimiento de los más pequeños sea el mejor. Feliz día a todos los niños en casa, feliz día. Sí, que disfruten este día, que compartan, y como padres, por lo menos un abrazo fuerte y esas palabras de un te amo serán la parte fundamental y la fortaleza que ellos necesitan en el día a día.

5:36. 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

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Les estamos ya presentando nuestro espacio de retorno.

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15: Estamos ya en los últimos minutos de nuestro programa. 7 minutos más y serán las 6 de la tarde. Una canción de Daniela Romo, Enamorada de Ti. Juntos dominamos las tardes con buena música.

0: 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Estamos en los minutos finales de nuestro programa. Hay una canción de Diango. Cuando quieras, donde quieras.
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0: de esta manera cerramos nuestro programa Dominio Cómplice. 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Cerramos nuestro programa enseguida. Más noticias, tercera emisión.
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5: ¿Qué tal, amigos cómplices? ¿Cómo están? Muy buenas tardes. Bienvenidos a este nuevo día informativo y también nuevo mes, 1 de junio de 2026. Gracias por estar junto a nosotros en la tercera emisión de Más Noticias por Cómplice FM 99.7. Soy Karina Crespo y desde ya les envío un abrazo enorme. Que este mes sea muy productivo, muy, muy positivo y que todo lo que usted está anhelando, que nos esté escuchando, quiere, pues se logre, claro que sí. Bueno, y en noticias del país y del mundo les contamos cómo está la situación de Colombia tras las elecciones. Petro dice que Colombia volverá a apoyar a Ecuador con energía sin importar quién gobierne. Eso ha dicho Petro, luego también de molestarse y nuevamente a ver dimes y diretes por el comentario que hizo en su red social X de presidente Noboa, felicitando la designación de la primera vuelta que habría un nuevo ganador. Por otra parte, ¿por qué no habrá más toques de queda en el país? El ministro Reimer se pronunció y también la Federación Médica cuestiona nueva empresa pública y alerta riesgos en logística, esto de medicamentos hacia el Ecuador. ¿Qué tal, mi querido compañero Adrián? ¿Cómo vamos?
0: ¿Qué tal, Karina? Amigas y amigos cómplices, gracias por acompañarnos. Estamos listos para entregarles toda la información a través de nuestra señal cómplice 99.7. Juez ordena captura de los primos de Aquiles Álvarez por el caso Goleada. ¿De qué los acusa la fiscalía? Continúan estas investigaciones y este caso. En primera instancia estaba involucrado Aquiles Álvarez, el alcalde de Guayaquil, luego su familia más cercana, entre ellas su mamá, y ahora se dice que se ordena la captura de los primos de Aquiles Álvarez por el caso Goleada. Y atención, jueza de Estados Unidos autoriza a José Serrano a presentar nueva demanda para buscar liberación. Momento de revisar los titulares.
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5: Y en este lunes 1 de junio les contamos que Manuel Alvarado dio a conocer que ha sido víctima de un secuestro, el concejal de Cuenca, mientras gobernador de la SOAE se pronuncia sobre el robo de una joyería en el cantón Chor del Egro que sucedió la semana pasada y conmocionó también al cantón y a toda la provincia. Presidente del Colegio de Abogados analiza la sentencia dictada por el TCE contra la alcaldía el alcalde de la ciudad de Cuenca. El director de movilidad informa sobre la situación de circulación de vehículos en el ingreso sur de Cuenca. Aquí empezamos, bienvenidos.
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5: Vamos a empezar con temas nacionales que tienen que ver también con el entorno internacional, lo que sucede en Colombia. El presidente colombiano saliente, Gustavo Petro, habría analizado y aseguró que si su país tiene disponibilidad energética, respaldará al pueblo ecuatoriano sin condicionamientos políticos. Eso lo dijo tras las elecciones. El presidente de Colombia, Gustavo Petro, afirmó que su país retomaría el apoyo energético a Ecuador siempre que exista disponibilidad, lo ha dicho, de energía en su país. Si Colombia tiene energía, volverá a ayudar al pueblo ecuatoriano independientemente de quién lo gobierne. Nosotros no somos como las habituales oligarquías latinoamericanas que ven en sus países como sus haciendas privadas, declaró el mandatario.
0: Así es, y atención, según los resultados preliminares de la Sprilla, obtuvo alrededor del 43,7% de los votos, mientras Cepeda alcanzó cerca del 40%, por lo que ambos disputarán la segunda vuelta prevista para el 21 de junio. Las declaraciones de Petro llegan en un momento de reconfiguración de la relación bilateral, después de que Ecuador retirara este lunes los aranceles aplicados a productos colombianos, medida que había generado tensiones comerciales entre ambos países. La disputa comenzó cuando el gobierno de Daniel Noboa impuso una tasa de importaciones procedentes de Colombia bajo el argumento de reforzar la seguridad fronteriza y enfrentar actividades criminales transnacionales. El gravamen comenzó en 30%, luego fue incrementando a 50% y finalmente llegó al 100% antes de ser eliminado.
5: Efectivamente, y como respuesta, ¿qué pasó? Colombia adoptó restricciones comerciales sobre ciertos productos ecuatorianos, elevó gravámenes y suspendió también la interconexión eléctrica entre ambos países, lo que profundizó el conflicto. En medio de este escenario, la comunidad andina, la CAN, pidió desmontar las medidas adoptadas por ambas partes y avanzar hacia el mecanismo diplomático. El presidente Daniel Noboa sostuvo el pasado 30 de mayo, les contábamos aquí también, que la eliminación del arancel respondió a compromisos alcanzados con Abelardo de la Espriella antes de las elecciones colombianas, incluyendo acuerdos vinculados con seguridad, energía y cooperación bilateral. Mientras tanto, el paso internacional de Rumichaca, uno de los principales corredores comerciales de Ecuador y Colombia, comenzó a mostrar una recuperación de movimientos tras el levantamiento de la tasa aplicada a mercancías colombianas.
0: Tenemos más información, 18:06, y ¿por qué no habrá más toques de queda en el Ecuador? El ministro Reinberg se pronunció al respecto. El ministro del Interior, John Reinberg, descartó que el gobierno nacional esté analizando la implementación de nuevos toques de queda en el Ecuador. Sus declaraciones surgieron durante entrevistas a medios de comunicación en las que aseguró que la estrategia de seguridad continuará ejecutándose en todo el país y que las operaciones contra el crimen organizado no dependerán de medidas extraordinarias como los toques de queda. No hay toques de queda, siempre surge esa inquietud, pero no existe un toque de queda, ni se avecina uno, según lo dijo Reinberg.
5: Y también el ministro sostuvo que la ciudadanía puede mantener la tranquilidad porque las intervenciones de las fuerzas de seguridad continúan en territorio nacional. Las operaciones continúan en el país. Durante estos días han podido ver los resultados obtenidos en distintas provincias y esas operaciones van a continuar sin ninguna duda, señaló. El Ejecutivo ha decidido no renovar el estado de excepción, una herramienta que en los últimos años permitió aplicar restricciones como toques de queda en determinadas zonas del Ecuador. Reinberg aseguró que el gobierno ya cuenta con un plan alternativo para mantener la ofensiva contra la delincuencia sin necesidad de recurrir a esa medida. Por ahora no ha sido renovado. Vamos a seguir trabajando. Nos hemos reunido como bloque y tenemos definida la estrategia sobre cómo vamos a continuar, es lo que señaló el ministro.
0: Así es, y aunque evitó revelar detalles operativos, afirmó que las instituciones de seguridad permanecen coordinadas y desplegadas en todo el territorio nacional. También adelantó que mantendrá reuniones con el presidente Daniel Noboa para revisar acciones relacionadas con la seguridad ciudadana.
5: 18:08, y en otro tema también importante para el país, la Federación Médica expresó dudas sobre las nuevas empresas públicas creadas por Daniel Noboa para manejar medicamentos e infraestructura sanitaria y alertó posibles fallas logísticas. ¿Qué es lo que ha dicho la Federación Médica en las últimas horas? Cuestionó la creación de esta empresa pública de abastecimiento, infraestructura y logística de salud, AIL-EP, nueva entidad estatal creada por el presidente Daniel Noboa para intervenir en áreas estratégicas del sistema sanitario. Según el Ejecutivo, esta empresa pública buscará fortalecer el acceso oportuno a medicamentos, modernizar la infraestructura hospitalaria y optimizar la gestión de los servicios públicos. La entidad tendrá autonomía administrativa, financiera, operativa. Su sede principal estaría en Quito y contaría con alcance nacional.
0: Sin embargo, la Federación Médica considera que el nuevo modelo aún deja preguntas abiertas sobre la forma en que operará dentro de la red pública. Giovanni Pazmiño, secretario del gremio, sostuvo en una rueda de prensa que la propuesta parece concentrarse en la compra y administración de insumos, pero no explica con suficiente claridad cómo se garantizará la distribución oportuna hacia hospitales, centros de salud y demás unidades operativas. Según el dirigente, persisten interrogantes sobre almacenamiento, transporte, sistemas de información y coordinación entre la nueva empresa pública, el Ministerio de Salud y los establecimientos médicos del país.
5: Y la Federación Médica alerta sobre despidos posibles y riesgos operativos en el sistema de salud. Pazmiño también advirtió de una presunta nueva ronda de desvinculación dentro del ministerio, que según indicó, habría comenzado durante el último fin de semana. De acuerdo con el dirigente, estas salidas estarían relacionadas con un proceso de reorganización institucional que incluiría cambios estructurales dentro del ministerio, entre ellos la eliminación de un viceministerio. El representante gremial cuestionó además la desvinculación. Según su versión, no estarían acompañadas de suficientes análisis técnicos sobre funciones, perfiles o necesidades institucionales.
0: Y el gremio sostuvo además que la reducción de personal especializado podría afectar áreas sensibles como logística, contratación de prestadores, distribución de insumos, abastecimiento hospitalario y administración operativa del sistema. Según fuentes oficiales, Ecuador destinó en el 2024 alrededor de 8,422 millones de dólares al gasto nacional en salud, equivalente al 6,8% del PIB. En el 2025, el Ministerio de Salud Pública codificó 408,4 millones de dólares para medicamentos e insumos médicos y ejecutó 352,1 millones de dólares. Sin embargo, el abastecimiento de medicamentos del cuadro nacional básico en establecimientos del Ministerio de Salud Pública alcanzó solo 59%, por debajo de la meta del 70%.
5: 18:11, antes de ir a la pausa, contarles también este momento que el presidente de Estados Unidos, Donald Trump, designó a Pete Snyder como nuevo embajador de ese país en Ecuador, en nuestro país, según informó la Casa Blanca hoy lunes. La sede diplomática permanecía bajo la dirección encargada de negocios interinos de Lawrence Petroni desde el fin de la misión Arthur en Bravo, acreditado durante la administración del expresidente Joe Biden, cuyo periodo concluyó el 17 de abril del 25. Desde esa fecha estábamos con un embajador encargado de alguna manera. Snyder llega con un perfil ligado al mundo empresarial, en la comunicación estratégica y la política pública, ámbitos en los que ha desarrollado gran parte de su trayectoria, y ahora pues se anuncia que es el nuevo representante del gobierno Estados Unidos, lo ha dicho claramente, será Pete Snyder, un nuevo embajador de Estados Unidos en nuestro país, en el Ecuador. 18:12.
0: Y tenemos más información, atención a esta noticia, un hecho lamentable que tiene que ver con sucesos, temas de tránsito. Una niña murió tras ser atropellada por un bus en Atacames, su hermano intentó rescatarla. Hay un video realmente que es muy, pero muy, para mucha sensibilidad, sin duda alguna. Una niña de tan solo 5 años murió tras ser atropellada por un bus interprovincial en Atacames, provincia de Esmeralda. Su hermano intentó salvarla, pero resultó gravemente herido. Ocurrió la tarde del pasado domingo 31 de mayo, cuando la menor estaba junto a su familia en un local de comida al costado de la vía en el sector de Flor de Azalia. En un video viral de redes sociales se observa que la pequeña salió corriendo de manera repentina hacia la carretera, mientras un bus de la cooperativa Trans Esmeraldas pasaba por el sitio. El vehículo impactó contra la niña, quien falleció al instante. Por su parte, el hermano de la víctima, un adolescente de 15 años, salió detrás de la bebé para intentar retenerla, pero también fue golpeado por el bus y cayó en la vía. Medios locales reportan que familias y vecinos denunciaron una prolongada espera para el levantamiento del cuerpo de la niña. Tras más de 3 horas, el cadáver fue trasladado en una camioneta de medicina legal. El silencio de la zona también se rompió por completo, con gritos de desesperación y reclamos entre familiares de la víctima. Por el momento, la policía no se ha pronunciado sobre este hecho. Se espera una investigación para determinar las circunstancias exactas del accidente. Aquí la recomendación siempre estar pendientes de los más pequeños. Y aún más cuando estamos cerca de las vías. Vimos este video y es realmente muy, muy preocupante. La niña, de forma inesperada, sin quizá ninguna razón, corre hacia la vía. Y pues lógico, el bus viene a una velocidad que quizá está cumpliendo, no pudo hacer nada. El hermano corrió tras la niña, pero lamentablemente también fue golpeado por el autobús. Y esto pues sin duda una familia donde esa pequeña perdió la vida. Hay que tomar muchas precauciones.
5: Muchísima atención con ello. Y en otra crónica, ya para irnos también y sucesos a la pausa, la policía revela cómo ocurrió el violento asalto en un supermercado de Quito, que dejó un trabajador muerto. Durante el asalto, una mujer fue golpeada en la cabeza con la cacha del arma de fuego, mientras que un trabajador recibió un disparo. Una persona falleció. La semana pasada les contábamos el trágico suceso en Chordelec, también en nuestro cantón Azuayo, y ahora la capital, un violento asalto registrado la noche del domingo 31 en un supermercado ubicado en el sector del Inca, al norte de Quito, dejó como saldo un trabajador fallecido y una mujer herida. La Policía Nacional se encuentra tras la pista de 6 delincuentes que habrían participado y revelaron detalles del hecho. El ataque ocurrió alrededor de las 19 horas en un local comercial situado sobre la avenida 6 de diciembre. Es a la altura del Inca, según las primeras investigaciones. 6 sujetos armados ingresaron al establecimiento y exigieron la apertura de la caja fuerte para llevarse todo el dinero almacenado. De acuerdo con testimonios recogidos en el lugar, los asaltantes amenazaron a los trabajadores para que entregaran el efectivo. Sin embargo, al conocer que el sistema de seguridad requería varios minutos para habilitar la apertura de la caja fuerte, los delincuentes reaccionaron con violencia. El mayor Jorge Pastor, jefe de operaciones motorizadas del distrito Eugenio Espejo, explicó que la demora en el sistema habría generado desesperación entre los antisociales. Los criminales manejan un alto nivel de estrés, lo que los vuelve más peligrosos, señaló el oficial. Durante el asalto, la mujer fue golpeada en la cabeza y el trabajador recibió el disparo. La víctima murió producto de la agresión armada. 18:15. Vamos a ir a la pausa publicitaria. Al regresar también les contaremos temas locales importantes, lo que sucede acá en la ciudad de Cuenca. Y dentro de temas de sucesos, sí, también pues hoy un concejal de Cuenca, el concejal Manuel Alvarado, habría denunciado un supuesto secuestro exprés y robo. Vamos a contarles más adelante.
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5: Estamos de vuelta, de regreso con más información. Gracias por estar junto a nosotros. En más noticias por Cómplice FM 99.7. Seguimos informándoles y lo que les habíamos comentado, que también ya ha salido y se ha hecho viral en medios de prensa y sobre todo en redes sociales. Un concejal de Cuenca, Manuel Alvarado, denunció haber sido víctima de secuestro exprés y robo. Uno de los momentos que más le impactó ocurrió cuando, según su testimonio, los secuestradores le mencionaron que existía un supuesto precio, $100,000 por su vida, es lo que cita el concejal de Cuenca por el Movimiento Revolución Ciudadana. Manuel Alvarado denunció haber sido víctima, como les contamos, de secuestro exprés y robo durante la madrugada del sábado 30 de mayo. Según su relato, fue interceptado por hombres armados cuando regresaba a su domicilio, retenido por más de una hora y obligado a entregar el acceso a sus cuentas bancarias. Alvarado hizo pública su denuncia este lunes 1 de junio ante medios de comunicación locales, donde aseguró que el hecho se produjo en medio de la creciente inseguridad que atraviesa el país. Fue víctima, dice, de la inseguridad que vive el Ecuador. El primer trimestre de este 2026, Cuenca ha registrado 224 robos y hurtos a personas, esto de lo que se denuncia. Una cifra similar en el 2025, cuando el Consejo de Seguridad Ciudadana en Cuenca registró 228 casos, mientras las amenazas reportadas entre enero y marzo de este año fueron mayores, 164 denuncias versus 154 del año pasado. El edil señaló que espera que las investigaciones permitan esclarecer lo ocurrido y que no existan motivaciones políticas detrás del hecho. Eso es lo que había dicho, que son más graves, pero que dentro de la investigación no estén involucrados actores políticos, señaló. Tenemos la nota al respecto. Nuestro equipo periodístico justamente estuvo con este informe.
0: Así es, mediante una rueda de prensa, el concejal de Cuenca, Manuel Alvarado, dio a conocer que fue víctima de un secuestro. El hecho se habría dado en la madrugada del sábado 30 de mayo en la Avenida del Migrante, según lo dijo. Escuchemos.
11: El día sábado en la madrugada fue víctima de la inseguridad que vive el país, la provincia, el cantón. Me secuestraron en las horas de la mañana. Este momento, mi familia y todos quienes han sido atemorizados, realmente me preocupa mucho. Yo espero que dentro de la investigación no estén involucrados actores políticos. De hecho, tengo entendido de que ustedes conocen lo que ha venido pasando estos últimos meses, Esos últimos años, muchas autoridades incluso han fallecido, han sido asesinados. En mi caso fui, como les cuento, me atracaron con ametralletas, estuvo gente armada y luego fui secuestrado en esa madrugada. Estuve dirigiéndome a mi hogar, a mi casa, en la madrugada, y en un momento indicado sentí que el carro se desbalanceó, como que me jalaba el volante a un lado. Entonces me tocó estabilizar el vehículo, parar, y cuando me fui a ver qué es lo que pasaba, realmente la llanta de adelante, del lado del copiloto, se podría decir, estaba completamente baja. Entonces llamé a alguien de mi familia y les comenté de que estaba en esta situación, y subí nuevamente al vehículo. En ese instante pasaron tal vez unos 5 minutos que estuve esperando y me atracaron. Estuvo alguien con una metralleta a mi costado y al frente había otra persona que también estaba armada. Inmediatamente me trataron de estrangular, alguien se subió al lado de atrás de mi camioneta, que es una doble cabina. Entonces me estrangularon y realmente me pidieron que no hable porque me iban a matar. En su momento condujeron el vehículo ahí como estuvo, con la llanta baja. Esto fue en la Avenida de los Migrantes, sí, fue al norte de la ciudad. Entonces, cuando yo, luego me trasladaron a otro vehículo, era un auto. Estos tipos, de alguna manera, me llevaron por algunos lugares de carretera, de tierra. Luego ingresaban nuevamente a lugares asfaltados. Y en ese transcurso me exigieron que les entregue las claves del celular. Y fue así como lo que sucedió. Luego transfirieron, entiendo, mis cuentas de banco. Me robaron el dinero que tenía ahí. Y pasó como más de una hora que en todo ese suceso. Al final del día, al final de la madrugada, prácticamente entre las 5 de la mañana, me vendaron los ojos y bueno, me dijeron que por esa ocasión no me iban a matar, ¿sí? Al inicio hablaron también de un valor de mi cabeza de $100,000.
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5: Bueno, ahí teníamos la versión del concejal que habla de este aparente secuestro durante el fin de semana, hecho que debe estar ya siendo investigado. Vamos a ir con otra información también, y acá de la localidad, con temas locales. Contarles en este momento, de este lunes 1 de junio, a esta hora ya cuando son las 18:22, mientras les informamos, también les recordamos que nos puede seguir en las redes sociales. Estamos como Cómplice FM en nuestra red social Facebook, síganos también en Instagram y en X, con toda la información de Cuenca, del país y del mundo. El gobernador de la SUAY hoy se pronunció sobre el robo de la joyería en el cantón Chor de Le. Javier Bermúdez habló sobre este hecho delictivo ocurrido en el cantón Chor de Le, que de la provincia de la SUAY. Además, detalló de las acciones y operativos de control desplegados para reforzar la seguridad y mantener el control en toda la provincia.
12: El tema del cantón Chor de Le ha sido uno de los espacios en donde la Policía Nacional de manera inmediata se activó, no solamente la policía de Chor de Le, estuvo de Sixig, estuvo también la de Gualaceo, e inclusive también la de Cuenca, que fueron con los grupos de inmediato a respuesta para generar también un tema ahí de seguridad. No nos olvidemos que fue uno de los policías que alertó y generó también esta primera respuesta que se habla en temas de seguridad. Lastimosamente, y esto lo quiero decir, la gente de Chor de Le se enfureció y hubieron 2 muertos y tenemos que lamentar el fallecimiento del dueño de la joyería. Tuvimos este impasse de seguridad. Una persona está y está en manos ya de la justicia. Hay un llamado a la justicia para que esta persona tenga, sí, en primer lugar, y caiga sobre ella todo el peso de la ley. No se puede dejar en esta situación y que el círculo de la seguridad que se habla también encuentre respuesta en las actividades en el tema jurisdiccional.
13: La justicia en manos propias se está volviendo común, gobernador.
12: Vea, estamos en un estado de derecho y eso el comandante de la policía lo ha dicho. Nosotros y la policía tienen que resguardar la vida de todo ser humano. Todo ser humano tiene derecho a la vida y eso nosotros lo siempre lo practicamos. Estamos en un estado de derecho, señores. No podemos tomarnos la justicia por las propias manos. La falta de celeridad en los procesos también marca un estado de frustración de la ciudadanía, que también es entendible. Aquí yo no creo que es un espacio para juzgar la actuación, ¿no? Sino también analizar lo que usted bien dice. Si ustedes el fin de semana vieron, nosotros tuvimos operativos en todos los sectores de la ciudad. Tuvimos operativos con Fuerzas Armadas, tuvimos operativos en Turi, tuvimos operativos en el sur, tuvimos operativos en el norte, en la Remigio Crespo. Estuvimos en todo el territorio de Cuenca y también de La Suay haciendo operativos, porque claramente, obviamente, nosotros vamos a seguir trabajando. Tenemos operativos de escuelas seguras en esta semana también, vamos a dar todo ese contingente. Entonces, no solamente queda en eso. Yo sí creo que la respuesta del órgano jurisdiccional tiene que darse también con fuerza para que este tipo de frustraciones que vive la ciudadanía encuentre respuesta en la ley, pero no en la justicia por su propia mano.
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0: Y tenemos más información, 18:26, y la justicia habilita a José Serrano para presentar recurso judicial que puede sacarlo de prisión en Estados Unidos. Atención, la jueza Marty Fulgueira permitió que José Serrano vuelva a presentar un habeas corpus, recurso judicial que tiene por objeto sacarlo de prisión en Estados Unidos. En octubre de 2025, la misma jueza Fulgueira dijo que no era competente para conocer el tema, pero este 1 de junio anuló el informe y las recomendaciones del primer pedido de habeas corpus. En el documento constan como demandados Juan López Vega, director en funciones de la Oficina Local de Miami, Operaciones de Control y Expulsión, del Servicio de Inmigración y Control de Aduanas de los Estados Unidos, Toddy Lyons, director en funciones del Servicio de Inmigración y Control de Aduanas de los Estados Unidos, y Charles Parra, subdirector de campo a cargo del Centro de Tratamiento de Servicios de Crown North. José Serrano está detenido desde agosto del 2025 en el centro de detención por motivos migratorios. Desde esa fecha, el exministro del correísmo ha intentado salir de prisión y evitar su deportación a Ecuador. Logró ese segundo objetivo de forma temporal en mayo de este año, cuando la justicia le concedió una protección bajo la Convención contra la Tortura. En Ecuador, José Serrano está procesado como presunto autor intelectual por el asesinato de Fernando Villavicencio y le espera una orden de prisión preventiva, es decir, que si se concreta la deportación, irá directamente a una cárcel a la llegada al país.
5: Bueno, y antes de ir a una nueva pausa publicitaria, juez ordena captura de los primos de Aquiles Álvarez por el caso Goleada. ¿Pero de qué los acusa la fiscalía? El juez Jairo García acogió 2 de los 3 pedidos de prisión que hizo el fiscal Denis Villavicencio en el caso Goleada, en el que están vinculados los familiares de Aquiles Álvarez. Esta nota la tomamos desde Primicias en su portal digital para contarles que en la audiencia de vinculación realizada justamente su tercera convocatoria el viernes 29 de mayo, el fiscal Villavicencio había solicitado a la privación de libertad para Fernando y Andrés Viteri Enríquez y para la contadora de la empresa del alcalde Erika Vélez O. Sin embargo, el juez resolvió la prisión de los 2 familiares de Aquiles Álvarez. Para la contadora, más bien, así como para la esposa y la madre del alcalde Fiorella Chamán y Yoconda Enríquez, el juez dispuso medidas cautelares alternativas a la prisión. El sábado 30 de mayo, el juez emitió además una providencia ordenando la captura de los primos del alcalde de Guayaquil. En su providencia, el magistrado ordenó que se gire un oficio a la Policía Nacional a efectos de que proceda con la inmediata localización y captura de los ciudadanos de los cuales se había dictado la medida restrictiva de derecho de la libertad. La medida solo quedaría sin efecto en el caso de que los hermanos Fernando y Andrés Viteri comparezcan de forma voluntaria y sean puestos a órdenes del suscrito Operación de la Justicia del juez García. Hasta el momento no consta que los primos del alcalde se hayan presentado voluntariamente ante juzgado. Por el contrario, Fernando Viteri no acudió a la audiencia del juicio del caso AAA, en la que estaba convocado como procesado y que había previsto para el sábado 30 de mayo. Ante su ausencia, el juez García lo declaró prófugo. Finalmente, la orden de prisión prisión preventiva contra los hermanos Viteri Enríquez se produce a pesar de que dos semanas atrás, cuando la Fiscalía pidió fecha de audiencia para la vinculación, ambos presentaron documentos de arraigo que garantizaban su comparecencia al proceso judicial. Con esta información vamos a la pausa publicitaria y regresamos con más noticias por Cómplice FM.
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4: Estamos de regreso, 18 horas con 31 minutos. Atención. En la mañana, nuestro compañero Fernando Correa conversó con Diana González, concejala de Cuenca, sobre la sanción del Tribunal Contencioso Electoral contra el alcalde de la ciudad, Cristian Zamora. Escuchemos parte de la entrevista.
5: Es una decisión justa frente a las aproximadamente 30 pruebas presentadas durante el juicio. Muchas veces la gente aquí opina en su desconocimiento. Yo no puedo creer que haya maldad de la gente. Yo lo que creo es que hay una ignorancia frente al tema y no se han enterado bien de las cosas. Tengo que agradecer también a la gente que en la calle me apoya, a la gente que me apoya en redes sociales, a todos aquellos que realmente creo que han hecho el seguimiento de este caso. Yo más bien invito a actores políticos, a la ciudadanía en general, a no implantar una narrativa equivocada. Aquí se ha querido implantar una narrativa de que es un tema político y se está utilizando este caso para que haya un ataque político entre polarizaciones políticas. Y este caso no se trata de eso, para nada. Yo no sabía que para recibir justicia necesitaba tener una camiseta política. No sabía eso y lamentablemente este rato me doy cuenta que hasta defensoras de derechos de las mujeres, en vez de revisar la sentencia que tiene 44 páginas y les invito a que la revisen, miren por qué se dio la sentencia antes de juzgar las cosas en desconocimiento.
6: ¿Qué es lo medular de la sentencia? ¿Por qué se dio la sentencia?
5: Mire, le prometo que cuando yo estuve en la audiencia, una situación fuerte, porque yo nunca había pasado por juicios, nunca, peor de esta categoría. Se presentaron 30 pruebas, aproximadamente 30 pruebas documentales de parte de mis abogados, muchas publicaciones que ni siquiera yo ya había tenido el conocimiento. O sea, se tomaron tanto tiempo en dedicarse a mi persona, entre videos, publicaciones, yo voy a decir con epítetos y calificativos, que esto es lo de menos, porque esto inició en el año 2020, el 17 de octubre del año 2024 exactamente, cuando yo realizaba un proceso de fiscalización sobre contratación de fiestas de Cuenca, que incluso ya tienen hasta informes de la Contraloría. En este caso, allí sale una publicación, recuerdo en ese tiempo, donde se hacía alusión a una supuesta abusadora de niños, y en la parte de arriba, en el encabezado, decía una actora política que apoya abusadores de niños. Esa actora política se referían a mi persona, porque en esos días el señor alcalde se encontraba en una campaña mediática de desacreditación a mi persona, incluso con calificativos como recadera política, que esto tiene una implicación de género bastante importante, porque ¿qué significa recaderas políticas? ¿Que nosotros no tenemos capacidad de opinión y de decisión propia? ¿Que no podemos pensar por nosotras mismas? ¿Que tenemos que ser las replicadoras de lo que alguien nos dice? ¿Esto es una recadera política o por qué se utiliza este calificativo? Por un lado. Por otro lado, ni ella misma entiende lo que dice. Sí, un montón de cosas, pero no solo es lo que dice, es la forma en la que lo dice y que los videos lo demuestran. Pero bueno, los calificativos dejémoslos a un lado, porque ya como yo sé lo que soy, no me llegan ni me preocupo.
6: ¿Pero qué fue lo que pesó?
5: El tema son las calumnias. Las calumnias. En esta época él ya me quiso vincular a mí con una supuesta que no sé qué, que yo le he apoyado, esta abusadora de niños y todo lo demás. En el 2025, nuevamente yo emito una publicación como presidenta de la Comisión de Inclusión Social y Género. Emito una publicación con relación a un matrimonio ficticio que se dio en el Parque Calderón, con el cual yo no estuve de acuerdo. Y allí, acto seguido, yo soy acusada de haber callado un abuso sexual a una niña con discapacidad. Y de, luego me dicen que yo he apoyado a abusadores de niños, que será que hay una red de abuso sexual infantil. Todas estas acusaciones las he recibido yo, esta persona que está aquí, durante 2 años. Aparte de las amenazas o chantajes que me llegaban a mi teléfono personal, los días domingo aproximadamente 11 de la noche, medianoche, con un afán claro de amedrentamiento, de hostigamiento, voy a decir, que incluso yo presenté en medios de comunicación y mostré estos mensajes que me mandaban a mi teléfono, en uno de ellos incluso haciendo alusión al colegio de mi hijo. Entonces, este tipo de cosas son las que esta persona que está aquí ha venido aguantando durante 2 años. En este caso, yo voy a decir, además, no soy yo la única, Ya hubo una concejal, una vicealcaldesa anterior, que cuando compartieron en el seno del consejo, y los dos eran concejales, el señor alcalde y ella, denunció haber sido agredida físicamente por el alcalde. Luego, Teresita Bermeo, que fue demandada por emitir un criterio suyo, también llamada recadera política, demandada penalmente, al igual que yo. En el año 2026, cuando yo caminaba por el Parque Calderón, me encuentran medios de comunicación y me hablan sobre un caso de una funcionaria que denunciaba al alcalde sobre un supuesto aborto. Ellos me narran a mí la historia y me preguntan que qué sé yo sobre el tema, y yo contesto que no puedo acusar a nadie sin pruebas y que son versiones de los funcionarios. Pero yo que sí

0: digo, no puedo acusar a nadie sin pruebas, después de yo haber sido acusada sin pruebas de lo que al señor alcalde le ha dado la gana de acusarme públicamente en sus publicaciones, en sus cuentas personales, en cuentas del municipio, utilizando recursos públicos para arruinar la vida de una persona, que en este caso soy yo, la vida de mis hijos, de mis padres adultos mayores. Entonces, en este caso, estas son, allí se me acusa a raíz de este caso, igual se implanta en una narrativa en la ciudad diciendo que yo le he acusado a él. ¿En qué momento yo le he acusado cuando digo que no puedo acusar a nadie sin pruebas?
1: Ahora,
0: perdóneme nada más, por eso yo estoy

0: Perdóneme nada más, por eso yo estoy demandada. Demandada penalmente a juicios que yo he asistido hasta el día viernes, que tuve a las 11 de la mañana la audiencia, porque el señor alcalde pidió el diferimiento de la audiencia, que era el 7 de abril para el 29 de mayo. A las dos audiencias él no se presenta. E incluso la juez determina en esta última audiencia, la juez, no yo, porque yo no soy la justicia ni determino nada. En este caso, determina que se le dé una sanción al abogado que presentó la denuncia, porque es un funcionario de sindicato. Y no se puede hacer uso de los recursos del municipio con fines personales, y peor, contra una concejal de Cuenca que es la presidenta de la Comisión de Fiscalización. Por eso la juez determina que se emita una sanción para el funcionario. Lamentablemente voy a decir el funcionario en este caso, porque ellos también entiendo que les presionan a actuar de A o B, de A o B manera. Luego de eso, y esto es lo peor para mí, sale un en vivo. Yo no escogí los tiempos. Aquí estamos equivocadísimos con esa narrativa que se quiere implantar en esta utilización de mi caso desde la política para atacarse con esta polarización política. Aquí, yo no escogí los tiempos. Yo no escogí cuándo él me iba a demandar. Yo no escogí cuándo él iba a hacer este en vivo. Que yo he dicho, ese en vivo necesita un estudio por la expresión con la que se refiere a mi persona, con la manera de hablar sobre mi persona, incluso mostrando una foto mía reflejada en una vidriera de la función judicial. ¿Qué puedo yo opinar sobre eso? Revisaron tanto las entrevistas, porque yo estaba mirando una entrevista que se daba en ese lugar. ¿O me persiguieron? ¿O qué pasó? ¿Cómo así tienen mi foto reflejada en una vidriera? Y las cosas que en ese en vivo se dicen son de terror, las acusaciones que el señor alcalde se lanza en mi contra aproximadamente una hora de en vivo, diciendo todo lo que le dio la gana. Yo no escogí ese tiempo, él escogió cuándo hacerlo, y de ahí nace mi demanda.
1: La demanda al Tribunal Contencioso Electoral, sí. Porque usted ha dicho, de lo que le escucho en este momento, que usted ha sido calumniada por
0: yo
1: el alcalde.
0: Yo fui calumniada,
1: pero
0: así
1: ¿por
0: es.
1: Qué no presentó una denuncia ya penal?
0: Hay por denuncia calumnias. Penal.
1: ¿Sí presentó
0: sí,
1: también?
0: Son cuatro las demandas. ¿Y por qué son cuatro? La una fue en el contencioso, realmente me comuniqué con mis abogados de Pablo Semperte, a quien le mando un fuerte, fuerte abrazo y muchas gracias por haberme apoyado, haber aceptado ser mi abogado en esta causa y por su brillante intervención en el juicio. Aquí se presentó la demanda al contencioso electoral porque ellos encontraron que habían argumentos suficientes para estas demandas. Y luego me comunicaron que iban a presentar una demanda igualita a la que él me presentó a mí. La mía no tiene pruebas. No se han presentado pruebas en mi contra porque no las hay, pero en mi caso hay muchísimas pruebas. Entonces, pero aquí los jueces determinaron que tenían que escoger una sola prueba, entonces los abogados dijeron, perfecto, escogemos una sola prueba, pero presentamos tres demandas, la una por el 396 del COIC, que es por lenguaje vulgar y violento, y daño a la honra de manera intencionada, y las otras dos por calumnias.
1: Ahora, ya hay una decisión en primera instancia del Tribunal Contencioso Electoral dictada por Joaquín Viteri. ¿Qué espera usted? Porque, bueno, en las últimas horas incluso se ha denunciado que el juez Viteri ha recibido amenazas.
0: Así es, lamentablemente.
1: De un grupo terrorista, de un grupo muy conocido. ¿Qué espera usted en los próximos días? Porque es raro, digo yo, y yo me baso en hechos, que el Tribunal Contencioso Electoral no ratifique este tipo de sentencias. Es decir, al parecer, o quienes tenemos experiencia o conocemos y con los antecedentes presentados en otros casos similares, posiblemente se ratifique el Tribunal Contencioso Electoral. Eso dejará fuera de carrera al alcalde de Cuenca, que desde ya él ha dicho, yo soy un precandidato. Y además, diríamos, una figura política en este momento muy representativa dentro de la política en Cuenca. ¿Qué es lo que espera usted?
0: Mire, yo, como le he dicho, siempre me acojo a lo que la justicia determine. Sin embargo, si ustedes leen las 44 páginas de la sentencia, van a ver que esa sentencia está totalmente consolidada, con las pruebas demostradas, inclusive con peritaje forense, con notarizadas, para demostrar que son reales y que existieron. Yo creo que la sentencia está muy bien fundamentada, sin embargo, si es que llegara a haber un cambio, yo me acojo a lo que diga la ley. Yo no, en este caso, yo no soy juez, yo no soy quien dispone. Sí creo y aspiro a que la justicia actúe como lo determina.

0: Mira su función con justicia y en este caso tienen que referirse a las pruebas que se han presentado y en base a eso tendrá que reiterarse o no la sanción. Sin embargo, usted lo ha dicho bien, una figura representativa en la política. Yo no sé por qué confundimos el liderazgo con violencia. Qué pena me da de la sociedad de ver este rato cómo se confunde esa ideología de liderazgo. No podemos seguir fomentando la violencia. No podemos, tenemos que frenar a la violencia. Las mujeres tenemos el derecho de estar en un espacio político sin ser agredidas, agredidas por nada, porque yo jamás me he referido a él ni de manera descortés ni de manera grosera, nunca.
1: Ahora, hay quienes también, así como yo he revisado en redes sociales de manifestaciones de apoyo a esta situación, a su persona como mujer, como
0: así
1: política.
0: Así es, y muchas gracias a las manifestaciones en redes y a las manifestaciones en la calle.
1: Claro, pero también hay gente que cuestiona en el momento en que se da esta situación, es en plena coyuntura política y considerando, digo yo, que el alcalde de Cuenca, de lo que se entendería, lo que él mismo ha manifestado, es uno de los más opcionados para la reelección, y lo vinculan con un tema político.
0: Lamento muchísimo, pero yo no, como digo y como dije hace un rato, él fue quien escogió los tiempos, él fue quien salió haciendo ese en vivo que realmente a mí me causó miedo, ese en vivo, ¿en qué tiempo? Además, él mismo fue el que pidió que no se dé la audiencia antes, porque él pidió, según lo que me habían dicho los abogados, 5 peritajes a las pruebas presentadas. El juez le dio el perito y él mismo dijo que no llegaba a un acuerdo económico con el perito, por eso se fue difiriendo esta audiencia. Y hasta que al final el juez dijo, ya no se puede esperar más, se presenta en tal fecha. Pero no he sido yo quien ha escogido las fechas. No, él mismo, y yo creo que esto es la consecuencia de sus acciones, nada más.
1: Ahora, concejala, ¿cuál es su situación personal en este momento? Porque claro, con esta amenaza que ha recibido el juez Viteri del Tribunal Contencioso Electoral, también nos pone a pensar en su situación personal, de seguridad. ¿Qué es lo que está pasando en este momento?
0: Por supuesto que a uno le da miedo, efectivamente, imagínense, si el juez está denunciando que ha recibido una amenaza de muerte, ¿y por qué grupos? Entonces, ahí ya podemos pensar qué es lo que está pasando, ¿no es cierto? En este caso, efectivamente, temor si existe de mi parte, lo tengo que decir con franqueza. Yo creo que actúo en justicia, hago un llamado a la paz ciudadana, hago un llamado a que vuelva la calma y a que la gente juzgue desde el conocimiento, no desde el desconocimiento. Incluso figuras políticas importantes que revisen el caso, que se fijen en la sentencia, que miren las pruebas antes de emitir criterio alguno, porque yo creo que están cometiendo un error absurdo por el tema de polarizaciones políticas y están incitando a la violencia, a que, por ejemplo, yo en este rato puedo ser agredida. Yo pido, por favor, la paz, la calma, por mis hijos, por mis padres que ya hemos sufrido muchísimo durante este proceso.
1: ¿Ha pedido usted protección especial?
0: Estoy en ese trámite.
1: ¿Al gobernador?
0: Sí, he hablado con el señor gobernador, estoy en ese trámite. Efectivamente, yo como tal, directamente a mi persona, no he recibido una amenaza como tal. Sin embargo, en redes sociales sí han habido expresiones horrorosas con relación a mi persona, como que me van a linchar, como que me van a matar, como que me van a pegar, un montón de situaciones. En este caso, sí, yo he pedido, además por alertas que ya se me han dado, incluso con la amenaza al señor juez, en este caso, pues sí estoy en ese trámite.
2: Ahí teníamos las declaraciones de la concejal Diana González sobre el tema. Tras la pausa les contaremos que el presidente del Colegio de Abogados analiza la sentencia dictada por el TCE contra el alcalde de Cuenca. Venimos con esta nota, no se separe de nuestra sintonía.
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2: Estamos de vuelta de regreso con más información. 12 minutos nos separan de las 19 horas. Y como les habíamos contado, el presidente del Colegio de Abogados de la SUAY, Rubén Calle, realizó un análisis de la sentencia dictada por parte del Tribunal Contencioso Electoral TCE que suspende los derechos políticos al alcalde de Cuenca, Cristian Zamora. Esto nos contó.
4: Respecto de la resolución del juez Viteri del Tribunal Contencioso Electoral, de lo que se conoció, el texto de la decisión, luego de justificar, motivar las razones por las cuales considera de que ha incurrido en la infracción de violencia política de género, hay un tema agravante que vale la pena considerar, que refiere que además de hacerlo, el señor alcalde también utilizó bienes institucionales para este proceso de violencia política y en base a ello establece una sanción de suspensión de 6 meses de los derechos políticos. En el argot popular se podría considerar que eso implica que simplemente se le está limitando a que no pueda participar en las próximas elecciones, ¿no? Es decir, 6 meses no puede presentarse como candidato. Pero no es así. La implicación es mucho más grande porque el retirarle los derechos políticos implica al mismo tiempo, en la misma decisión dice notifíquese a Contraloría, notifíquese al Ministerio de Trabajo, notifíquese a toda institución, haciéndole saber de la suspensión de los derechos políticos. Una persona que tiene suspendidos los derechos políticos no puede ejercer función pública. Y esa es la consecuencia quizá más grave, porque eso implicaría que no solamente que no pueda ser candidato, sino que tendría que dejar las funciones. Y no es que tampoco sería temporalmente, sino no puede haber, están suspendido esto, deja de ejercer las funciones y consecuentemente de aquí tendría que esperar algún nuevo proceso electoral para presentarse como candidato y quizá llegar algún momento a alguna dignidad. De la revisión del texto tiene fundamentos fácticos que presenta hechos de los cuales han sido acusados por la concejal Diana González de violencia política. Es decir, lo que la Corte Constitucional ha establecido, la motivación, es decir, tener hechos fácticos que hayan sido probados o demostrados y que esos hechos fácticos se encuentren debidamente tipificados en la ley como casos de violencia política. Entonces diríamos de que hay una aparente motivación de la sentencia. No conozco en entero el proceso, pero de la sentencia se desprende que sí se citan hechos fácticos y se citan normas jurídicas que justifican la decisión. De lo que se desprende es que las acusaciones de las infracciones se presentan en este último año y por tanto han sido presentadas en el tribunal. El tribunal tenía la obligación de emitir la resolución y para el tribunal no tiene que considerar que esté en un proceso electoral o cerca un proceso electoral. Era su obligación y es su obligación para el juez emitir una sentencia oportunamente. La apelación puede aceptar parcialmente o totalmente la apelación, o en su defecto también puede rechazar totalmente o parcialmente. Cuando hay actores predominantes dentro del contexto político, siempre van a existir intereses. Y obviamente tampoco es desconocido para todos que existe una confrontación entre el gobierno local y el gobierno nacional. Y en este contexto, obviamente, habrán actores políticos beneficiados cuando un actor predominante candidato deja de ser tal, ¿no es cierto? Entonces, se mueve el tablero electoral.
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5: Y atención, 18:52. Pablo Carballo, director de movilidad del municipio de Cuenca, informó sobre la situación actual de la circunvalación circulación vehicular, más bien en el acceso sur de la ciudad. Esto luego de que en días anteriores se implementara un plan de movilidad con el objetivo de optimizar el flujo vehicular y reducir los tiempos de desplazamiento en este ingreso a Cuenca. Escuchemos.
6: A partir del día jueves de la semana anterior, iniciamos con un plan piloto de cambios en el acceso sur de la ciudad de Cuenca. Este cambio lo que buscaba era tratar de equiparar los flujos vehiculares o la prioridad de paso, digamos así, entre los flujos vehiculares que existen en este acceso tan importante de la ciudad. Normalmente nosotros hemos ubicado que al tener, por ejemplo, dos carriles de ingreso a la ciudad, quienes estaban saliendo tenían muchos problemas debido a que tenían un único carril de circulación. En ese sentido, lo que hicimos fue tratar de equiparar estas condiciones y llevar a cabo una métrica. Nosotros hicimos unos cambios en el control sur y comenzamos a levantar información. Pudimos evidenciar que entre las 8 de la mañana y las 4 de la tarde los flujos son completamente equiparables. Entonces funcionó completamente bien el sistema este de carriles mixtos, un carril de salida que se abre a dos y un carril de ingreso que nuevamente se abre a dos. Sin embargo, en las primeras horas de la mañana, entre las 6 de la mañana y 8, así como de 4 de la tarde a 6 y de 6 a 8, existen flujos muy marcados que requieren de una capacidad más amplia. En ese sentido, se van a hacer unos cambios en esta semana a partir del día de hoy, a través de los cuales mantendremos, digamos, una solución híbrida. Vamos a tener dos carriles completos de ingreso a la ciudad desde las 4 de la mañana hasta las 8, desde el ingreso a Nero hasta el Gran Aquí, y un carril únicamente de salida. A partir de las 8 de la mañana se bifurcará y se hará nuevamente este cambio de un carril de salida que se abre a 2 y un carril de ingreso que se abre a 2. Y de 4 de la tarde a 6, nuevamente, dos completos de ingreso y de 6 de la tarde a medianoche, dos completos de salida. Pretendemos que con esto podamos disminuir el problema de la movilidad que existe, sobre todo el ingreso de transporte público, la gente en general que ingresa y sale de la ciudad, y buscar paliar esto hasta que podamos tener una medida más permanente o definitiva por parte del ente competente, en este caso el Ministerio de Transporte y Obras Públicas. Sin embargo, no nos vamos a quedar con brazos cruzados y buscamos soluciones en este aspecto. El fin de semana tendré la misma dinámica, únicamente el día sábado, por ejemplo, existe un flujo marcado de ingreso de la ciudad hasta las 10 de la mañana y a partir de las 10 de la mañana es muy marcada la salida. Pero en la tarde, en cambio, se mantiene una condición mixta. En ese sentido, se van a hacer los cambios que serán socializados oportunamente a la gente en general.
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2: Y pasamos con más información, 18:55. Ahí teníamos la información sobre el director de movilidad que dio cuenta de la situación de circulación vehicular en el ingreso sur a Cuenca. Lo dicho claramente, la situación actual de la circulación vehicular en el acceso sur de la ciudad, luego de que en días anteriores se implementase este plan de movilidad. Vamos a ir con otra información a esta hora. Recordarles siempre que nos siga a través de las redes sociales. Estamos como Cómplice FM con toda la información destacada. Diego, teníamos también que contarles, ¿tienes tú algo adicional? Vamos más adelante a darles cuenta de otra información, pero antes también decirles brevemente que hoy el alcalde de Cuenca habló también sobre el hecho de las denuncias, ¿sí? Que él dice es momento de que ya se dé paso en la fiscalía y habla de la campaña digital desde Estados Unidos que estaría en contra del alcalde de Cuenca. Tomamos esto desde el portal de digital de Diario Mercurio. Cristian Zamora, alcalde de Cuenca, aseguró que una empresa extranjera estaría detrás de una supuesta estrategia de redes sociales para afectar su imagen. El alcalde recordó que presentó una denuncia ante la fiscalía hace varios meses, pero cuestionó la falta de avances en la investigación. La fiscalía se está demorando bastante, reclamó. La campaña ahora estaría enfocada en la sentencia de un juez del TCE en contra del alcalde por violencia política de género.
5: Y atención, en otro tema, les informamos que juez ordena captura de los primos de Aquiles Álvarez por el caso Goleada, de que los acusa la fiscalía. Atención, desde primicias, en la audiencia de vinculación realizada en su tercera convocatoria, el viernes 29 de mayo, el fiscal Villavicencio había solicitado la privación de libertad para Fernando y Andrés Viteri Enríquez y para la contadora de las empresas del alcalde, Erika Vélez. Sin embargo, el juez resolvió la prisión de las dos familias de Aquiles Álvarez, para la contadora, así como para la esposa y madre del alcalde, Fiorella Samán, y Yoconda Enríquez. El juez dispuso medidas cautelares alternativas a la prisión. El sábado 30 de mayo, el juez emitió una providencia ordenando la captura de los primos del alcalde.
2: Bueno, y tenemos más información, presta atención a esta nota, porque a partir de hoy, 1 de junio, el Servicio de Rentas Internas, SRI, aplicará una nueva medida que cambia las reglas del juego para las obligaciones tributarias. Presta atención, el pago obligatorio simultáneo ya no bastará con solo presentar los formularios del IVA. La declaración solo será válida si se realiza el pago total de impuestos dentro de los plazos establecidos. Se considerará no presentada si no cancela el valor completo. El SRI tomará la declaración como no presentada. Esto se aplica también incluso si existen compensaciones parciales con notas de crédito. Y hay algunas excepciones. La norma no regirá para quienes estén en el sistema de compensación fiscal del Ministerio de Economía y Finanzas, ni para los exportadores de bienes y sus proveedores directos que cumplan con los requisitos de ley. Y para continuar, nada más hablar también de pronóstico de lluvia, porque hoy llovió en Cuenca, el fin de semana, el sábado también hubo fuerte lluvia, y el INAMI ha pronosticado al menos hasta el próximo 13 de junio, es decir, hasta este miércoles, niveles extremos de radiación ultravioleta y un aumento de temperatura de gran parte del país. El termómetro sube. En el callejón interandino, incluido la Suez, se espera temperaturas de hasta 27 grados, mientras que en la región insular el calor podría golpear hasta los 35. Hay alerta también de incendios. Las condiciones climáticas han activado el riesgo de incendios forestales en zonas, entre ellas en el sector de Molleturo, a tomar atención según el INAMI. Y este fenómeno se debe al ingreso de masas de aire seco desde el Océano Pacífico y a procesos atmosféricos de la propia atmósfera. Las recomendaciones clave: evitar exponerse directamente al sol por tiempos prolongados, reducir las actividades intensas al aire libre, mantener súper bien hidratados y usar protección solar extrema es importante, y también mantener pues habitaciones frescas y con buena ventilación en torno al pronóstico del clima, mi querido compañero Adriancito. Con esto nada más nos estamos despidiendo. Excelente resto de noche para todos. Feliz inicio de mes, feliz junio. Que se cumpla, como decimos, todo lo que usted está buscando, que lo haga realidad, que las acciones vengan para que los proyectos sean exitosos. Un abrazo lleno de cariño desde la cabina de Cómplice FM 99.7. Soy Karina Crespo y damos paso a Fernando Trujillo, porque él está con buena música para arrancar este mes así, con mucha energía, con buena música y también música romántica que llega directo a su corazón. Fernando Trujillo con nosotros en Amores Nocturnos. Será hasta el día de mañana.
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